no solamente refrenar la lengua. Pero Santiago usa esa frase porque hace ver previamente que ese miembro, para muchos de nosotros los humanos, nos cuesta realmente detenerlo, gobernarlo, nos cuesta. ¿Sí? Y por eso usa esa frase, en ese sentido. Porque si somos capaces de frenar y gobernar nuestra lengua, quizás somos capaces de gobernar todas nuestras actitudes malignas de nuestro cuerpo y nuestro ser. Y por eso Santiago lo declara. De tal manera que es importante, hermanos, en esta hora, ¿va? La ética, integridad, conducta y moral para con Dios en los días de la venida de Cristo. Dios te bendiga y hasta la próxima.

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1: No sigas ocultando tu vacío con trabajo, con entretenimiento, con las redes. Jesús dijo: la paz os dejo, mi paz os doy, no como el mundo la da. Busca ahora de Cristo, porque la paz que Dios da se fortalece en medio de la tormenta. Y la paz de Dios, que sobrepasa todo entendimiento, guardará vuestros corazones y vuestros pensamientos en Cristo Jesús. Filipenses 4:7. 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

donde todo parecía terminado, donde la esperanza ya no respiraba. Y entonces me preguntó, ¿pueden vivir estos huesos otra vez? Y yo respondí, Señor,

Mas el herido fue por nuestras rebeliones, molido por nuestros pecados. El castigo de nuestra paz fue sobre él, y por su llaga fuimos nosotros curados. Isaías 53, versículo 5.

0: Llegamos ya a las 6 de la tarde más 40 minutos, 20 minutos más y llegamos a las 7 de la noche. Bueno, hemos estado por acá en modo lluvia. Bastante fuerte sobre la ciudad de San Miguel y también bastante actividad eléctrica, por la cual suspendimos un momento ahí la programación en vivo, o al menos el estar utilizando acá en la computadora, pero ya menguó la actividad eléctrica en algunas zonas. Pero Dios ha sido bueno, y bueno, por acá continuamos con más a través de la programación de Radio Unción y Presencia de Dios. En el transcurso de este fin de semana, más adelante programación especial ahí con nuestro director general, que tiene un especial de oración, así que por ahí pendientes de lo que sigue a través de este fin de semana, a través de nuestra programación. Hoy sí le hemos entrado con todo al pan y al café. Ese ambiente da así como para estar tomando café a cada rato. Así es, hermano José.
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0: Y ojalá que se mantenga la lluvia, ya que pues tenemos bastante tiempo sin llover, aunque es temporada de invierno, pero así es el asunto, al menos en este año, debido a algunos fenómenos ahí que la ciencia lo describe como fenómenos naturales. Pero es Dios tratando con las naciones, en unas trata de una manera y en otras hay otras formas. Pero gracias a Dios por la lluvia. Hay que ser pacientes y esperar siempre el tiempo de Dios.

0: Estamos escuchando el mix de los voceros de Cristo. Llegamos a las 7 de la noche, más 5 minutos. Saludos a nuestra hermana Nancy hasta Argentina. Por ahí está pendiente de la programación. Les bendiga también a nuestra hermana Reina Coreas hasta Colorado. Muchas gracias. Nuestra hermana Noemi también desde Corinto está en la sintonía.
1: Buen día, hermanito, ¿cómo está en esta maravillosa noche? Esperando que se encuentre bien.
0: Amén, hermana.
1: Un saludo para usted y
0: gracias.
1: Todos los hermanitos que trabajan en la radio. Y deseo escuchar una alabanza. Deseo escuchar una alabanza como ladrón en la noche.
0: Como ladrón.
1: Y hay muchas bendiciones. Hasta luego. Tenga muy bendecido en su turno ahí. Bendiciones.
0: Gracias, gracias, hermana Noemi. Que el Señor me le bendiga. Tengo por acá tres temas en solicitud. Me están pidiendo ahí Gracias de Alex Arabia. También Gloria Sin Fin del Ministerio Castillo. Y Vendrá como ladrón en la noche del dúo Hernández. Además que vengo por acá en estos momentos reproduciendo.
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0: Para que podamos seguir por ahí con más de la bendición en esta noche. Buen provecho si usted está por ahí cenando a estas horas.
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0: Vamos escuchando entonces a Alex Arabia con ese tema. Gracias.

Los hermanos Romero nos cantaban ese precioso tema, Corazón Comprometido. 7:25 p.m. 7:25. Por acá nuestro hermano Juancito nos envía una versión muy bonita de la alabanza Como Ladrón en la Noche. Vamos a escucharla. Adelante, hermano Juan. Echa a andar esa guitarra.

Excelente, muchas gracias. Ahí a nuestro hermano Juancito y a nuestra hermana Josefina. Mire qué bonito ese tema. Como lo han interpretado en esas palabras, bueno, de alerta también, para el pueblo de Dios. Continuamos con más a estas horas. Llegamos ya a las 7 más 30 minutos acá en El Salvador.

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0: 10 minutos más y llegamos a las 8 de la noche en El Salvador. 10 más para las 8, bueno, ya 9.
1: Gracias.
0: En unos minutos nos enlazamos con nuestro director general, que tiene por ahí un momento muy especial a través de la oración en las próximas 2 horas, que es lo que reza también de nuestra programación. Así que le invitamos para que se quede en sintonía nuestra y podamos unirnos a través de ese espacio de oración en fe, creyendo que Dios puede obrar.

Te damos gracias en esta bendecida noche, Señor. Te damos gracias, Padre bendito, por todo lo maravilloso y lo poderoso que tú eres con cada uno de nosotros, Señor. Dios amado, Dios todopoderoso de los cielos, son tantas las necesidades en el mundo entero, Señor. Problemas por la violencia, problemas por las guerras, aflicciones y tormentos por las inundaciones, familias sin hogares, hijos con hambre, con necesidad. Señor amado, Señor eterno, como te dijo el apóstol Pedro, Señor, te decimos nosotros en esta noche, ¿a quién más iremos, Señor? ¿A quién más iremos, Señor? Si solo tú eres el único Padre que tienes palabra de vida eterna. Mira a tus hijos, Señor, los que no pudieron salir este día a su trabajo, Padre, por miedo a ser arrestados, Señor. Perdieron su día de trabajo. Algo otro ya perdieron el empleo, Señor, por falta del documento, Dios mío, que les permite trabajar. Pero bendito Dios, nosotros hemos confiado en ti. Hemos creído en ti, oh Dios. Sentimos, Dios amado, la necesidad de tus hijos. Yo te agradezco por la oportunidad que me diste, Señor, de poder obtener ese documento. Pero eso, Señor amado, no me hace excepción a que yo sienta la necesidad, a que yo sienta la angustia, la aflicción que están atravesando esos millones de personas, Padre, que no tienen ese documento, Señor. Dios amado, yo me uno a ellos. Y es por eso, bendito Dios, que estoy aquí, Señor amado, clamándote. Pudiera estar recostado, pudiera estar descansando, Señor. Quizás divirtiéndome con mi familia en un parque, qué sé yo, Señor. Pero aquí estoy, Padre. Aquí estoy, Señor, porque siento la necesidad de cada uno de tus hijos. Aquellos que por la violencia, Señor, perdieron su familiar, perdieron su hijo, su hermano, su padre. Aquellos, oh Dios, que por la tragedia, Señor amado, de esos terremotos en Venezuela, en Colombia, perdieron sus familiares, Dios, y todavía lloran. Porque no los encontraron. Porque no los vieron la última vez, Señor. Bendito Dios, yo te ruego por ellos esta noche. Yo te pido que tú los consueles, Señor. Que tú seas, Padre, con ellos. Pero también te pido por las naciones del mundo entero, Señor. Han habido otros terremotos en otros países. Han habido temblores fuertes, Señor, en toda la nación centroamericana, suramericana, en México, acá en la nación americana, Señor. Pero parece ser, Dios amado, que todavía no reaccionamos. Parece ser, Señor, que todavía no nos entra el temor para clamarte a ti, oh Dios, para que tú nos libres, para que tú nos ayudes, para que tú nos extiendas, Padre, tu mano poderosa, Dios mío. En esta noche, Señor, solamente tú sabes, Padre, qué vas a hacer con las naciones del mundo entero, Señor. Cada sismo, Padre, cada sacudir de la tierra es un anuncio tuyo, Señor. Es una advertencia tuya, Padre. Cada tragedia, Dios amado, cada cosa que acontece, bendito Dios, no hay duda que eres tú hablando, Señor. Eres tú hablando, Padre.
Todo esto que ha venido, Señor amado, en esa persecución de las personas inmigrantes, eres tú el que nos estás hablando, Señor. Dios amado, hay miles de personas, Padre, que durante no sucedía esto, Señor, se olvidaron de que esta no era su tierra, de que esta no era su nación. Malgastaron, Dios mío, lo que ganaron. Y ahora, Señor, hay muchos, oh Dios, hay muchos, hay miles, Padre, que no tienen dónde llegar, Señor. No tienen a dónde llegar, Padre, porque aún las puertas de la casa de donde salieron se les han cerrado, mi Dios, por su mal pensamiento. Pero venimos a ti, bendito Dios, en esta noche, Padre. Venimos a ti pidiéndote, Dios mío, que seas tú perdonando todo eso, Señor. Todo eso, Padre, que tú lo perdones. Y que ahora más que nunca, Señor, unas las familias. Unas las familias, oh Dios. Que ahora más que nunca, Padre, podamos entender y comprender, bendito Dios, la palabra amor. Que si verdaderamente decimos que te amamos a ti, Señor, que también amemos al prójimo, Padre. Nosotros no somos nadie para juzgar a nadie, Señor. Pero sí tenemos corazón para sentir la necesidad, para sentir el dolor, para sentir la aflicción que hay en esos millones de personas inmigrantes en esta nación americana, Señor. Bendito Dios, extienda su mano poderosa. Acuérdese, Dios, de sus promesas, de su fidelidad, de su amor, de su misericordia. Y perdone toda falta, perdone todo pecado, bendito Dios. Y por favor, Dios mío, vuelva hacia nosotros. Nos vamos a volver a usted, Señor. A través de este clamor, Dios mío, yo hago una invitación, Padre, a todos los que me escuchan, a todos los que van a escuchar, que es necesario que nos volvamos a Dios, para que Él se vuelva a nosotros. Que es necesario que en esta hora, Señor bendito, nos humillemos delante de ti, Señor. Que confesemos, Padre, nuestro pecado. Que confesemos nuestra falta, nuestras iniquidades delante de ti, Dios. No es necesario que estemos reunidos en un lugar, Padre. Nos une tu sangre, Señor. Nos une tu espíritu, Padre, y nos unen estas ondas radiales, Señor. Bendito Dios, yo te ruego. Yo te clamo a ti, Señor. Yo te suplico a ti, bendito Dios, que seas tú, Señor, extendiendo, Padre, tu mano poderosa a favor de cada uno de los inmigrantes, Padre. No importa cuál sea la nacionalidad, bendito Dios. No importa cuál sea el idioma que hable, Padre. Yo me uno a su necesidad, bendito Dios. Yo me uno a su aflicción, Padre amado. Oh Dios todopoderoso, y en esta noche, yo te ruego, yo te suplico, bendito Dios, que te vuelvas a nosotros, Padre. Que extiendas tu mano poderosa, bendito Rey. Y que pongas una forma, que pongas, Señor amado, que abras una ventana, Dios mío, de consuelo, de esperanza para todos esos millones de inmigrantes, Padre. Que se pueda vetar esa ley de deportación, Dios. Que se pueda vetar esa ley de esa, Señor amado, de esas redadas. Bendito Dios, en esta noche,
Encárguese usted, Dios mío. Toque corazones, bendito Rey. Toque corazones, Dios. Señor amado, usted nos dice que oremos por esos hombres de eminencia, por esos jueces, por esos fiscales, por esas autoridades terrenales, Dios, por los gobiernos de las naciones. Oramos por ellos, Padre. Pedimos, oh Dios, que sea usted llegando al corazón de esa gente, llegando al corazón, llegando a la mente de cada uno de ellos, bendito Dios. Y que tú pongas el sentir en ellos, Padre. Dios amado, Dios eterno. Que ellos puedan ver, oh Dios, la necesidad que hay de la mano de obra de los inmigrantes, bendito Dios. Señor, nos necesitan para sus cosechas. Nos necesitan, Dios, para sacar adelante la producción agrícola, para sacar adelante la producción de la industria, Padre. Bendito Dios, obre usted con su poder a favor nuestro, Dios mío. Obre usted a favor nuestro, bendito Dios, escuche nuestra oración. Yo sé que no soy el único, Padre, que estoy en clamor con mis hermanos. Hay muchos más, oh Dios, en el mundo entero. Hay pastores en clamor con sus congregaciones, Padre. Hay pastores en clamor en las plazas públicas, Dios. Dios mío, en esta noche nos unimos. Nos unimos como tu iglesia, como tu pueblo, como tus hijos, Dios. No nos dejes avergonzados, Dios amado. Traiga usted esa respuesta a nuestro clamor, Dios. Traiga usted esa respuesta a nuestro clamor, Dios mío. Bendito Dios de los cielos. Que no sea en vano, Señor. Que no sea en vano, bendito Dios. Te pido, Padre, que en esta hora aumentes la fe, Señor. Aún de aquellos que no te han aceptado, Dios mío. Que aumentes la fe de toda esa gente, Señor, por la cual estamos clamando. Bendito Dios, que tú los levantes en fe, Señor. Y ahí, Dios mío, ellos también clamen, Señor. Que ahí ellos también pidan a ti, bendito Dios, para que tú nos escuches, Padre. Para que tú seas con nosotros, bendito Dios. Oramos en esta bendecida noche, Padre. Para que llegues, oh Dios, a cada hogar, Dios mío. Señor bendito, me duele mi corazón saber que aún, Señor amado, estamos comenzando en esta situación crítica, mi Dios. Pero ya hay familias, Padre, que no tienen alimento. Ya hay familias, Señor, que no tienen recursos financieros para pagar su apartamento en este mes que viene, Señor. Ya hay familias, bendito Dios, que están sintiendo en carne propia, Señor, ese sufrimiento, Señor. Bendito Dios, por favor, Dios mío. Por favor, oh Dios. Recuérdale, Padre. Recuérdale, Dios, a esta gente, Padre amado, de esta nación, que un día sus antepasados llegaron a esta tierra, Señor, sin tener donde dormir, sin tener recursos financieros, sin tener nada, Señor. Pero tú tocaste corazones, Padre. Tú tocaste corazones, bendito Dios, y les abrieron las puertas. Les proporcionaron tierra para trabajar, Señor. Techo para dormir, alimento para comer, Padre.
Bendito Dios, recuérdale, recuérdale, Dios, recuérdale, Dios mío, que también ellos son inmigrantes, bendito Dios, que emigraron de diferentes naciones europeas, Padre, para venir a posesionarse de esta tierra, Señor. Dios mío, la única falta, el único delito que hay en la comunidad inmigrante, Padre, es trabajar, oh Dios, buscar el sustento diario, buscar el alimento, buscar la finanza para sostener la familia, Señor. Bendito Dios, en esta hora, Padre, obre a favor nuestro, Señor. Obre a favor nuestro, Señor amado, Señor eterno, Dios todopoderoso de los cielos, Padre bendito celestial, en el nombre poderoso de Jesús de Nazaret, Padre. Dios mío, Dios amado, ahí en esa cárcel donde está esa cantidad de personas, Padre, porque no es uno, Señor, son cientos de personas que hay en cada reclusorio donde están los inmigrantes, Padre. Ahí, oh Dios, hay gente enferma, Señor. Ahí hay gente enferma, Padre, que necesita de tu ayuda, que necesita de tu protección, Señor, que necesita la mano poderosa tuya, bendito Dios, en esta hora. Eterno Dios de los cielos, en esta hora, Señor, en el todopoderoso nombre de Jesús, Padre amado, yo vengo pidiendo, Señor, por cada uno de tus hijos, Padre. Bendito Dios, en esta hora, Dios amado, veo, Señor amado, comentarios, Señor, grandes, bendito Dios. Aquí veo, Señor amado, a mi hermano Brian Rocha A, que dice que pide oración para que usted, Señor, tome el control de todas sus peticiones, Padre. Él pide oración, Señor, para que usted le cancele todo pensamiento que él no desea, Señor. Que usted lo liberte, Padre. Que usted obre, Señor, a favor de él. Libértelo, Dios. Libértelo con su poder, Padre. Extiéndale su mano poderosa. Traiga libertad a su mente, a su alma, a su espíritu, bendito Dios. Oramos, Señor amado, por sanidad, Señor, para él, Padre. Oramos por sanidad para Adrián Rocha, Señor amado, y para Argelia, Señor bendito, y para Gustavo Romero, Señor, y para Melania Romero, Padre, para Mac Romero, para Yair Rocha, Señor, para Derek Rocha, Padre, para Magdalena, bendito Dios del cielo, Espinosa, Padre, bendito Dios, en esta hora, Dios mío, ahí está la lista de personas por las cuales él está pidiendo, Señor. Para usted no hay nada imposible, Padre. Para usted no hay nada imposible, Señor. Obre, Señor, en la vida de Eri, esperanzas, esparza, Señor. Ahí donde está Eri, esparza, Dios mío, haga usted la obra, Padre. Oh bendito Dios, en esta hora, Señor, en el todopoderoso nombre de Jesús, Padre, sea usted obrando, bendito Dios, en esta hora, Padre amado, sea usted extendiendo su mano poderosa, Padre, en todas las peticiones que está presentando mi hermano Brian Rocha, bendito Dios, es una cantidad de nombres, Señor amado. Bendito Dios, en esta hora ya yo clamo por él, Señor. Yo te pido, bendito Dios de la gloria, que seas tú obrando con tu bendito poder, extendiendo tu mano poderosa, Padre. El que esté enfermo, sánele, Dios. El que esté angustiado, consuélelo, Padre. El que esté oprimido, libértelo, Dios, en el nombre poderoso de Jesús de Nazaret, Padre. En el nombre glorioso de Jesús de Nazaret, bendito Dios. Hoy en esta bendecida hora, Dios amado, yo vengo rogando, vengo suplicándote, Dios, que obres tú, Señor, en toda la familia, en todas las peticiones, en todas las necesidades de tu hijo, Padre. Oramos, bendito Dios, por Graviel Galvez, Señor. Él, Señor amado, está pidiendo que usted tome el control de toda su familia, Padre, para que no caigan en depresión, Señor bendito, por esa situación
y que Dios tenga misericordia. Gracias, Señor. Gracias, Gabriel, porque esa es la realidad. He recibido mensajes de personas que ya están en estado de depresión por lo que está pasando, pero clamamos en esta hora a nuestro Dios, pedimos en esta hora a nuestro Dios que sea Dios tomando el control, que sea Dios obrando en estas personas, que sea Dios obrando en estas vidas. Alabado sea nuestro Dios, para que no caigan en ese estado depresivo. Alabado sea el Señor, que Dios los fortalezca, que Dios los consuele, que Dios sea con ellos. Alabado sea el nombre del Señor. Oro por mi hermana Nadelia Mejía. Bendito Dios, sea usted obrando con poder a favor de ella. Bendiga a sus hijas, guárdeles en el hueco de su mano, extiéndale su mano poderosa. Bendito Dios, que la mano bendita suya les acompañe, Padre, que ahí donde se encuentran, bendito Dios, tomen fuerza, Dios mío. Tomen fuerza, Señor, recobren confianza en usted, bendito Dios, porque usted es el que tiene el control de todas las cosas, Padre amado. Hoy en esta bendecida hora, Señor, yo le clamo a usted, Señor, para que usted obre, Señor amado, a favor de mi hermana, a favor de mis sobrinas, Padre. Ahí, Señor, en el estado de Kansas, Señor, ahí donde vive Evelyn, Padre, bendito Dios de los cielos, ahí abríguelos con su manto de poder, bendito Dios, sea usted obrando en su vida, Padre. Oramos, bendito Dios, por mi hermana Rosa Isela Santos Ramos, Señor. Bendito Dios de los cielos, venga glorificándose en su vida, Padre. Venga extendiendo usted su mano de poder, oh Dios. Venga trayendo respuesta a usted, Señor amado, en esta bendecida noche, Señor, en el todopoderoso nombre de Jesús de Nazaret, Padre. Oro por mi hermana Gloria Vigil, bendito Dios, por su esposo, mi hermano Raúl, Padre amado, sea usted obrando con poder, bendito Dios, sea usted guardándole que en el hueco de su mano, Padre, sea usted derramando bendiciones del cielo sobre su vida, Dios, ahí donde está la familia Guevara Corea, Señor amado, ahí pido, Señor, protección divina suya. Pido, Señor, que usted tome el control de esas vidas, que usted los liberte de todo vicio, de todo pecado, Señor. Que usted lleve salvación a ese hogar, a esa familia, Padre. Fortalezca la fe de mi hermana Reina, bendito Dios. Guárdele, papito lindo, en el hueco de su mano. Extiéndale usted su mano poderosa, bendito Dios, en el nombre poderoso de Jesús, Padre. Ahí donde está mi hermana Giselle Corea, bendito Dios, ahí clamo por ella, clamo por su esposo, por mi hermano Omar, Señor. Libértelo del alcoholismo, Señor. Libértelo de la droga, Padre. Libértelo de lo malo, Señor. Tenga misericordia de él, Dios amado, Dios bendito, Dios poderoso. Señor eterno, encárguese de tener cuidado de mi hermana Giselle, Padre. Que no caiga, Señor, sino que permanezca en usted, Padre. Que ella pueda permanecer en usted, bendito Dios. Que ella pueda crecer en su gracia, Señor. En su amor, en su misericordia, bendito Dios, en esta hora. Oramos por mi hermano David Carrizales, Señor amado, clamo por él, clamo, Señor amado, por su esposa, bendito Dios, oramos, Dios mío, para que usted obre, Señor, en todas las peticiones que él tiene delante de usted, bendito Dios, en esta noche, Padre, oramos por su estado migratorio, Señor, oramos por su esposa, Señor amado, por mi hermana Juanita Gutiérrez, Padre, por sus hijos, maravilloso y poderoso Dios, ahí se sea usted con ellos, Padre, cuidándole, fortaleciéndole, bendito Dios, extendiéndole usted su mano poderosa, Padre. Oramos por mi hermano Felipe Campos, Señor amado, por su familia, Señor, por su esposa, papito lindo, por cada uno de sus hijos, bendito Dios, sea usted obrando con su bendito poder, Padre, sea usted extendiendo, Señor, su mano poderosa, bendito Dios de la gloria en esta hora, Señor, venga obrando, Padre amado, ahí, Señor, donde se encuentra Rosa Antonia Rivera, Señor, clamo por su hijo, Padre, clamo
por sus hermanas, clamo por su hermano, Señor, por su familia, Padre. Tenga misericordia de ellos allí en Washington, D.C., Señor. Ahí donde se encuentran, papito lindo. Ahí sea usted obrando con su bendito poder, Dios. Ahí sea usted manifestando su poder, Dios mío. Derrame, derrame, derrame de su poder sobre cada uno de ellos, Padre. Guárdeles en el hueco de su mano, poderoso Dios, en esta noche, Dios mío. Oro por mi hermana Milagro de Cali, bendito Dios, obre con poder, Padre, obre con poder, bendito Dios, que la mano poderosa suya sea sobre su esposo, sobre sus hijos. Salve esa vida, Dios, sáquelo, Dios mío, de la comodidad, de la pasividad, Dios, sáquelo del engaño, del error, de la mentira, de la falsedad, Padre, y permanezca usted en esos corazones, bendito Dios. Arranque, Dios mío, toda duda, Señor, arranque todo lo malo, Dios amado, y sea usted arraigándose en el corazón de ellos, Padre. Oramos por mi hermano Josué García, Señor, bendito Dios, allí donde él se encuentra, Padre. Yo clamo por él, clamo por su casa, clamo por su familia, Señor. Sea usted obrando en esta bendecida hora, Padre. Sea usted extendiendo su mano poderosa, bendito Rey. Guárdele en el hueco de su mano, Señor. Clamo en esta noche por mi hermana Mari Herrera, Dios mío, hasta allá Honduras, Padre, ahí donde está su familia, Señor, sus familiares que viven acá también, Señor. A cada uno de ellos protéjalos, Padre. A cada uno de ellos extiéndale usted su mano poderosa, bendito Dios. Guárdele, papito lindo, en el hueco de su mano. Extiéndale usted su mano poderosa, bendito Dios, en esta hora, Padre. Te adoramos y te bendecimos, oh Dios. Glorificamos tu nombre, Padre, porque tu nombre, Señor, es sobre todo nombre, bendito Dios, en esta hora. Y ahí donde está mi hermana Mari Herrera, bendito Dios, ahí clamo, Padre, para que usted lleve bendición a ese hogar, para que lleve bendición a esa familia, Padre. Escuche el clamor de ellos, bendito Dios, y responda de acuerdo a sus necesidades, Padre. Oramos en esta noche, bendito Dios, por mi hermana Esperanza Martínez de Cruz, Señor amado. Oh, bendito Dios de los cielos, sea usted obrando a favor de ella, Padre. Sea usted guardándole, Dios, en el hueco de su mano, Señor. Sea usted extendiéndole, papito lindo, su mano poderosa, Padre. Sea usted obrando con su bendito poder, oh Dios, ahí donde ella se encuentra, Dios mío. Hasta ahí envío palabra de fortaleza, palabra de bendición, Dios. Dios mío, abríguela, Señor, abríguela a usted, papito lindo. Abríguela a usted con su bendito poder, Padre. Abríguela a usted con su mano poderosa, bendito Rey. Aleluya, Padre, te adoramos, te bendecimos, Dios. Oramos, Padre amado, en esta noche por mi hermano Roberto Martínez. Bendito Dios, bendiga su casa, bendiga a cada uno de sus hijos, bendito Rey. Sea usted manifestándose en su vida, Padre. Sea usted bendiciendo la obra que él maneja, Dios, el ministerio que usted ha confiado. Úselo cada día, Padre. Únjale cada día con aceite fresco, bendito Dios. Derrame cada día esa unción de lo alto, Padre, esa unción sacerdotal, bendito Dios. Derrámela, derrámela, derrámela sobre su vida, Señor. Ponga usted la gracia y la sabiduría en él, Padre, o el entendimiento en él, bendito Dios. Sea usted el guía, Señor amado. Sea usted dirigiendo sus pasos en cada momento, Señor. Clamamos en esta hora, Padre, por cada uno de sus hijos,

con su poder en su vida, Padre. Guárdele en el hueco de su mano poderoso, Dios. Sea usted obrando, Dios mío, extendiendo su mano poderosa, mi Rey. Oramos, papito lindo, para que usted sea llegando hasta ahí donde ella se encuentra, que la unción de su espíritu se manifieste ahí en ese hogar, Padre. Que sea usted bendiciendo la vida de su familia, Señor. Oramos por Luis Jiménez, Padre amado. Obre, Señor, en esta bendecida noche, Padre. Extienda usted su mano bendita, poderoso Dios. Guárdele en el hueco de su mano, Rey eterno, Rey amado. Oramos, Señor bendito, por aquellas familias que perdieron sus seres queridos, que quedaron soterrados, oh Dios, allí en Venezuela, y que no pudieron rescatarlos, bendito Dios, que aún todavía respiran ese dolor, Padre, que aún todavía respiran ese sufrimiento, Señor. Clamamos en esta noche por ellos, Padre. Guárdeles en el hueco de su mano, poderoso Dios. Extiéndale usted su mano bendita, consuélelos, Padre amado, consuélelos, bendito Dios. Oramos por aquellos que perdieron sus seres queridos en Colombia, Padre, que perdieron sus propiedades, bendito Dios, y que ahora no tienen, Dios mío, dónde vivir, Padre. Sea usted el proveedor de ellos, Dios amado. Sea usted guardándoles en el hueco de su mano, bendito Dios. Oramos, Padre bendito de la gloria, por aquellos que por causa de las inundaciones, por causa de los incendios, Padre, han quedado a la intemperie, bendito Dios. Señor eterno, sea usted el abrigo para ellos, sea usted la protección para ellos, bendito Dios. Guárdeles en el hueco de su mano, Padre. Extiéndale usted su mano poderosa, bendito Rey, en el nombre poderoso de Jesús de Nazaret, Dios amado. Venga obrando en esta bendecida noche, Señor, ahí en el hogar de mi hermana Rina Amaya, Padre amado. Sea usted obrando en su casa, en su familia, con sus hijos, mi Dios, eterno Dios de los cielos. Ahí sea usted bendiciéndole, Padre. Ahí sea usted llevando respuesta a su vida, Señor. Oramos por la pastora Blanqui Girón, Señor amado. Clamo por su esposo, bendito Dios, por esa obra que ellos pastorean, Señor amado, ahí en el cantón San Andrés, en El Salvador, Padre. Pedimos la misericordia tuya para ellos, Padre, que no les haga falta nada para esa obra, Señor. Sea usted el proveedor de ellos, Padre. Úseles con poder y con autoridad, bendito Dios, para que donde quiera que vayan, Padre, y pongan, Señor amado, pongan ese muro, Señor, bendito Dios, ahí descienda su poder, Padre, ahí donde siembren la semilla, Señor, ahí que crezca, ahí que se multiplique, ahí que germine, Padre amado, al 100 por 1, bendito Dios, en esta hora, Padre. Lleve bendición a su hogar, lleve bendición a su familia, Padre. Sea usted con ella, bendito Dios. Oramos por mi hermana Elsie Turcio, Señor amado. Pido fortaleza para su vida, Señor. Pido sanidad para toda su familia, Padre. Pido sanidad para ella, Señor. Guárdele en el hueco de su mano, bendito Dios. Obre usted con su poder, Dios mío. Oh Dios amado, su palabra dice: no te dejaré ni te desampararé, estaré contigo todos los días hasta el fin del mundo. Señor, esa es su palabra, la que le estamos pidiendo en esta hora, a favor de mi hermana Elsie Turcio, Padre. Sea usted con ella, Señor, no la abandone en nada, Padre. Provéale todo lo que necesita, Señor. Provea esa sanidad, provea esa fortaleza, Señor. Provea todo lo necesario en su hogar, Padre, y con su familia, en el nombre poderoso de Jesús, oh Dios. Oramos en esta noche, Señor amado, por aquellas personas, oh Dios, que están, Dios amado, en estado de depresión, Señor amado, por causa de la deuda financiera, Señor. Venimos orando, bendito Dios, en esta noche, Padre, para que sea usted, Dios mío, cancelando toda, Señor amado, deuda financiera, Padre. Señor, sabemos que son errores que se cometen, Dios amado, cuando vamos a buscar el préstamo, Señor, cuando nos metemos en esas deudas, Padre, no recapacitamos del futuro, Señor, no recapacitamos.

en nuestra situación económica, Padre, por el querer alcanzar lo material que deseamos, Señor. El problema viene, Padre, cuando ya está esa deuda económica, cuando empieza el banco, cuando empieza el opresor a oprimirnos, Padre, para cobrarnos la deuda, Señor. Es ahí donde nos aflegimos, es ahí donde nos acongojamos, Padre, pero te pedimos, bendito Dios, en esta noche, Dios amado, que usted perdone ese error que cometimos, que perdone ese pecado que se cometió, Señor, para someterse a esa deuda que hoy no se puede pagar, Señor, y que sea usted, Dios amado, encargándose, Padre, de llevar descanso a ese corazón atribulado, a esa mente angustiada por causa de esa deuda, Señor. Cancele toda deuda, Padre, cancele toda deuda, bendito Dios. Obre usted con su bendito poder, Dios mío. Obre usted con su divina gracia, bendito Dios, en esta noche, eterno Dios de la gloria, en el nombre bendito de Jesús de Nazaret, Padre. Oramos en esta noche, bendito Dios, por el pastor José Gustavo Sorto, Señor amado. Pido en esta noche, Señor, que usted lo use, Padre, en ese nuevo comienzo, Señor, donde estará presente el día de mañana, Padre. Señor bendito, ponga usted la gracia, Señor. Nosotros clamaremos por él, Padre. Estaremos al servicio de él, Señor. Bendito Dios de la gloria, le levantaremos las manos cuando necesite fuerza, Señor. Le levantaremos las manos, Padre. Estaremos con él en las buenas y en las malas, Señor. Pedimos en esta noche, Dios bendito, que sea usted usando, que sea usted bendiciéndole, Padre. Bendiga a su esposa, Dios mío. Bendiga a los hermanos que se van a unir ahí con él, Padre. Bendiga ese santuario, Dios mío, que vamos a preparar, Señor. Eterno Dios de la gloria, eterno Dios de los cielos, maestro amado, poderoso Dios santo, poderoso Dios de gloria, poderoso Dios bendito, en esta hora, Señor, alabado, alabado, alabado, alabado y bendecido eres, mi Rey. Alabado y bendecido eres, poderoso Dios. Alabado y bendecido eres, Maestro Santo, Maestro Divino, Maestro Bendito. Alabado y glorificado eres, poderoso Dios de gloria, en el nombre bendito de Jesús de Nazaret, Padre. Obre, obre, obre, obre, obre con poder, oh Dios. Obre con poder, oh Dios, en esta noche, Padre. Padre, en el nombre bendito de Jesús, en el nombre poderoso de Jesús, Padre, en el nombre maravilloso de Jesús de Nazaret, Dios mío, venga derramando de su poder, de su unción, Señor amado, sobre esa obra del nuevo comienzo, Señor, la misión cristiana, el nuevo comienzo, ahí en las instalaciones de la radio, Señor, donde estará tu siervo, mi hermano pastor Gustavo Sorto, Padre, predicando la palabra, Señor. Pedimos, bendito Dios, que usted se encargue, Dios amado, de bendecir, oh Dios, en todas las áreas físicas, económicas y espirituales, Señor, que sea usted supliendo, Padre, para todo lo que vamos a necesitar, bendito Dios. Oramos en esta noche, bendito Dios de los cielos, para que sea usted obrando, Padre, en la vida, bendito Dios, de mi hermano José Hernández Medrano, Dios amado, sea usted obrando.

Aleluya, aleluya, aleluya, aleluya. Sea usted obrando, bendito Dios. Sea usted obrando, poderoso Dios de los cielos, a favor de cada uno de sus hijos, Señor. Sea usted obrando, Padre, ahí en el hogar de mi hermano José Hernández Medrano, Dios mío. Lleve fortaleza a su vida, Señor. Guárdele en el hueco de su mano, Padre bendito de la gloria. Sea usted cuidándole, Señor, en esa carretera donde él viaja, Señor, a su trabajo. Bendiga a sus compañeros de trabajo, Señor. Bendiga a su tío, Señor amado, a mi hermano Lorenzo Hernández, Padre. Bendiga a todos los que trabajan con ellos, bendito Dios. Señor, sea usted la cobertura de sus vidas. Sea usted la fortaleza de sus vidas, Padre. Bendiga su hogar, Señor. Bendiga su matrimonio, Padre. Obre usted con su bendito poder, oh Dios. Obre usted con su bendito poder, Padre. Obre usted con su bendito poder, oh Dios. Sea usted obrando, Padre. Sea usted poniendo esa unción de su espíritu en ese hogar, Dios. Bendiga a su esposa, mi hermana Esmeralda Hernández, Padre. Guárdele en el hueco de su mano, poderoso Dios. Obre usted con su bendito poder, Dios mío. Haga usted la obra ahí, oh Dios. Glorifíquese usted ahí, papito lindo. Que esa unción poderosa de su espíritu fluya, Señor, en ese hogar. Dios amado, yo lo deposito en el hueco de tu mano. Bendiga a sus familiares, Dios. La madrecita de mi hermano José, Padre. Sus tíos, sus tías, sus hermanos, su familia, Dios. A cada uno de ellos, Padre. Guárdeles en el hueco de su mano, poderoso Dios. Guárdeles en el hueco de su mano, Padre. Guárdeles en el hueco de su mano, poderoso Dios. En el todopoderoso nombre de Jesús, Padre. En el todopoderoso nombre de Jesús, Dios. Venga obrando, Señor amado. Venga obrando usted en ellos, Señor. Bendiga la familia de mi hermana Esmeralda, Padre. Allá, Señor amado, en México, donde estén sus hijos, su familia, Señor. Yo clamo por cada uno de ellos, Padre. Que usted sea cuidándoles, que usted sea guardándoles en el hueco de su mano, poderoso Dios. Sea usted con ellos, Padre eterno. Padre bendito de la gloria, en el todopoderoso nombre de Jesús. Bendiga el trabajo de mi hermana Esmeralda, Señor. Bendiga su acostar y su levantar, Padre. Que cada día, bendito Dios, vea tu mano poderosa. Oro en esta noche, Señor, para que sea usted llegando, Padre, ahí donde ellos se encuentran. Bendiga a mi hermana Leonor Martínez, Padre. Sea usted con ella en cada momento, bendito Dios, su esposo, mi hermano William, sus niños, Padre, Señor, protéjales, protéjales, oh Dios. Sea usted con ellos, Padre bendito del cielo, que ellos puedan encontrar, Señor amado, un amparo, puedan encontrar una protección tuya, pero también un amparo, Señor, para poder, Señor, estar legal en este país. Bendito Dios, oramos por ellos, oramos por sus niños, oh Dios. Pedimos la cobertura tuya y en el lugar donde trabaja mi hermano, Señor. Ahí en el hogar donde residen, Padre. Sea usted con ellos, bendito Dios. Oramos en esta bendecida noche, Padre, por mi hermana Marlene Pai, Señor. Por su familia, Padre bendito de la gloria. Por sus hermanos, por sus hermanas, por su madrecita, Dios. Ponga fuerzas nuevas en ella, Señor. Revístala de su poder, de su fe, Señor. Dios amado, bendígale.
Extiéndale su mano de poder, bendito Dios. Oramos por mi hermana Maritza Galicia, Padre. Señor, su enfermedad es grande. Su necesidad es grande, Señor. Pedimos, Padre, que usted sea el sanador de ella. Que usted sea supliéndole, Dios, para todo tratamiento médico. Que sea usted con ella, bendito Dios, en todo momento, Padre. Cuidándole, bendito Dios. Dios mío, no la desampare. Sea usted con ella en cada momento, Rey de Gloria. Sea usted ayudándole en todas las áreas de su vida, Señor. Oro por mi hermana Janet de Membreño, Padre. Señor, bendito en esta bendecida hora, Señor. Clamo por su esposo, clamo por sus hijos. Clamo por ella, eterno Dios de gloria, eterno Dios de los cielos, poderoso Maestro, bendito Redentor, eterno Salvador. En esta hora, Dios mío, clamo, bendito Dios, para que usted le cubra con su bendita sangre. Bendiga su negocio, Señor, que cada vez que salga a vender, Padre, sea usted con ella, Señor. Sea usted con ella, Padre eterno de los cielos. Sea usted en todo momento con ella, Señor. Bendiga su descendencia, Padre. Bendiga su vida, bendito Dios, en esta hora. Ahí, bendito Dios del cielo. Donde se encuentra, bendito Dios, mi hermano José Castillo, Padre. Tome el control de su vida, Señor. Tome el control de su vida, Padre. Eterno Dios de la gloria, sea usted obrando, mi Dios. Ahí está mi hermana Ana Márquez, Señor. Pidiendo por su hijo que está en inmigración, Padre. Está detenido en esa cárcel, Señor. Pero Dios mío, tu palabra dice, Padre, que aquellas mujeres, oh Dios, estaban en su casa unidas, clamándote a ti, Dios, para que tú libertaras a Pedro de esa cárcel, Señor. Dice tu palabra, Padre, que tú enviaste un ángel, Señor. Que tú enviaste a un ángel, Padre. Y a la medianoche ese ángel despertó a Pedro. Y le dijo que se ciñera y que lo siguiera. Y lo sacó de la cárcel, Señor. Tú eres el mismo Dios de ayer y de hoy y por toda la eternidad. Tú no cambias, Señor. Tú tienes ángeles servidores todavía, Padre. Tienes todavía ángeles que te sirven, bendito Dios. Señor eterno de la gloria. Yo sigo clamando, Señor, no solo por el hijo de mi hermana Ana Márquez, sino por todos aquellos que están retenidos en esas cárceles, oh Dios, de inmigración. Bendito Dios de la gloria. Eterno Dios todopoderoso, Padre amado, en esta noche, Señor. Usted sabe que el principal propósito de estos clamores son mis hermanos, inmigrantes, Padre bendito, en esta nación, Señor. Bendito Dios, escuche nuestra oración. Escuche nuestra oración, nuestra súplica, Señor. Dios amado, que los familiares de esas personas que están retenidas allí en esa cárcel, oh Dios, que tanto la familia como ellos, Padre, si no te conocen, puedan darse cuenta, Señor, que hay un Dios que les ama, que hay un Dios que les está libertando, Señor, para darles una oportunidad de que te reconozcan, oh Dios, como el único y suficiente Salvador de sus vidas.
Eterno Rey, en esta bendecida noche, Padre, yo vengo a ti, oh Dios, con esa fe, con esa confianza en ti, Señor, que tú vas a liberar, Señor amado, esas vidas, que vamos a escuchar, oh Dios, que vamos a leer, que vamos a ver esos testimonios, Padre, de gente que fue liberada, Señor, de gente que fue rescatada, bendito Dios, de gente que fue ayudada por ti, Señor. Y ahí te vamos a dar gloria y honra, Padre. Ahí vamos a cantar ese himno de victoria, Señor. Oramos por Ondina Oviedo, Padre. Guárdele en el hueco de su mano, poderoso Dios, en esta bendecida hora. Eterno Dios de los cielos, sea usted obrando con su bendito poder. Sea usted extendiendo, papito lindo, su mano poderosa, mi Dios amado, mi Dios eterno, mi Dios bendito en esta noche, Señor, sea usted obrando, bendito Dios, a favor, Señor amado, de Ondina Oviedo, Padre, ahí donde está, Señor, ahí donde se encuentra, Padre bendito de la gloria, ahí sea usted llegando con su bendito poder, Dios. Ahí sea usted manifestando su poder, Dios amado, en esta hora, Padre, en el todopoderoso nombre de Jesús de Nazaret, bendito Dios. Venimos clamando, venimos rogando, venimos suplicando, Dios mío, que sea tú, oh Dios, obrando con tu bendito poder, Padre, que sea tú extendiendo, Señor, tu mano poderosa, mi Dios eterno de los cielos, en esta bendecida hora, Señor, Padre, te adoramos, Padre, te bendecimos, Señor, glorificamos tu nombre, Padre amado de los cielos, sea usted obrando con su bendito poder, oh Dios, en el todopoderoso nombre de Jesús, Padre. Oramos por mi hermana María Ramírez, bendito Dios, guárdele en el hueco de su mano, Padre eterno, sea usted obrando con su bendito poder, Dios del cielo, sea usted manifestando su poder en sus hijos, oh Dios, en sus nietos, Padre, en su madrecita, en su vida, en su esposo, Señor, sea usted, Dios mío, el estatus migratorio de ellos, Padre, sea usted el protector de su vida, bendito Dios de la gloria, en esta noche, Señor, extienda su mano poderosa, Padre, ahí donde se encuentran, bendito Dios, ahí obre usted con su bendito poder, Dios del cielo, ahí sea usted obrando, Señor, ahí sea usted extendiendo su mano poderosa, Padre, ahí sea usted obrando con su bendito poder, Dios de la gloria, en esta noche, Señor, en el nombre poderoso, en el nombre poderoso, en el nombre maravilloso, en el nombre bendito de Jesús de Nazaret. Padre, venga derramando de su gracia, de su amor, de su misericordia, bendito Dios, en esta hora, Padre, obre, Señor, obre, obre usted con su bendito poder, oh Dios, obre usted con su bendito poder en esta hora, Padre, ahí, Señor amado, en México, Señor, ahí donde están esas 7 personas conectadas al video, Padre, hasta ahí envíe esa palabra tuya, bendito Dios, en el nombre poderoso de Jesús de Nazaret, Dios amado, pedimos, bendito Dios de los cielos, que sea usted obrando, Señor, con su bendito poder, Padre, que sea usted extendiendo su mano poderosa, bendito Dios de la gloria, ahí, bendito Dios del cielo, en El Salvador, Señor, donde están esas 48 personas conectadas, Dios mío, a esta bendición, Señor, yo clamo por ellos, Padre, clamo por ellos, bendito Dios, clamo, clamo, pido por ellos, Señor, que usted sea extendiéndoles, Padre, su mano poderosa, extendiéndole usted su mano bendita, Señor, guárdeles, Padre, en el hueco de su mano, extiéndale usted su mano poderosa, bendito Rey, ahí en Honduras, donde están esas 4 personas conectadas, Dios mío, ahí envío de tu poder, de tu palabra, Señor, guárdeles, Padre, en el hueco de su mano, sea usted
usted obrando con su bendito poder, eterno Dios, en esta bendecida hora, Padre, en el todopoderoso nombre de Jesús de Nazaret, bendito Dios, en esta hora, Dios amado, oramos, clamamos a ti, bendito Rey, para que sea usted, Dios mío, obrando, Padre, obrando con su bendito poder, oh Dios, extendiendo, Padre, su mano poderosa, Señor, extendiendo su mano bendita, Padre, en el todopoderoso nombre de Jesús, Dios mío, ahí donde están, Señor amado, esas 509 personas conectadas a este video en esta hora, Señor, yo clamo por ellas, Padre, clamo por ellas, bendito Dios, bendígales poderosamente, Padre, guárdeles en el hueco de su mano, poderoso Dios, extiéndale su mano bendita, Padre, y oro, Señor amado, por aquellos más que se van a conectar en esta hora restante, bendito Dios, porque yo sé, Señor amado, que van a haber más personas conectándose, Señor, no porque yo lo digo, Padre, sino porque usted va a obrar con su poder, oh Dios, usted va a derramar de su poder, Padre bendito del cielo, usted va a llegar tocando vida, tocando corazones, bendito Dios de la gloria, en esta noche, Señor, hasta el estado de la Florida, Dios mío, ahí donde está mi hermana Lidia Villatoro, Señor, y donde está cada uno de sus hermanos, Padre, ahí clamamos por ellos, Señor, yo no conozco el estatus migratorio de ellos, Padre, pero clamo por ellos, bendito Dios, para que usted les guarde en el hueco de su mano, para que usted les extienda su mano poderosa, papito lindo, para que sea usted obrando con su bendito poder, eterno Dios, en esta noche, Padre, ahí donde está cada uno de ellos, Señor, ahí obre usted con su poder, eterno Dios de la gloria, obre usted con su bendito poder, maravilloso Dios del cielo, en el todopoderoso nombre de Jesús, en el todopoderoso nombre de Jesús, Padre, obre usted, Dios amado, en esta bendecida noche, venga bendiciendo, Señor, venga bendiciendo, Dios amado, venga bendiciendo, bendito Rey, a mi hermana Lidia Villatoro, Padre eterno de la gloria, venga bendiciendo a mi hermana Mari Gómez, Señor, oramos por Arely Gómez, Padre, oramos por mi hermana Mari, Señor, oramos por sus hijos, oramos por su casa, por su familia, Señor, para que usted extienda su mano poderosa, para que usted haga un milagro en su vida, Padre, para que usted le guarde en el hueco de su mano, poderoso Dios, en esta noche, bendito Dios de los cielos, en el nombre poderoso de Jesús, bendito Dios, en el nombre poderoso de Jesús de Nazaret, Padre, venga obrando, Dios de la gloria, venga obrando, poderoso Dios del cielo, en esta noche, Dios mío, en el nombre poderoso de Jesús de Nazaret, Padre, oramos por Matías, Señor, ahí donde está Josué, donde está Cristina, Padre, yo clamo por este niño, Señor, quite todo vómito, quite todo virus, quite toda enfermedad, Señor, en el nombre poderoso de Jesús, Padre amado, hoy en este momento, papito lindo, ahí donde está Matías, Señor, ahí envío esa palabra de poder y de autoridad, Señor, y por el poder de tu palabra, Señor, y en el nombre bendito de Jesús de Nazaret, Padre, cancelo todo vómito, separa todo vómito, Señor, por el poder de tu palabra, separa todo vómito, Padre, en el nombre bendito de Jesús, aleluya, Señor, te adoramos, te bendecimos, Padre, glorificamos tu nombre, Señor, porque tú eres, Padre, el Dios todopoderoso de la gloria, yo sé que un día, Señor amado, usted verá, Señor, usted hará ver a la familia Gómez, Padre, ese milagro que ha hecho, Señor, en esa tiroides, en ese cuello, en ese cuerpo, bendito Dios, en el nombre poderoso de Jesús de Nazaret, Padre, en el nombre poderoso de Jesús de Nazaret, bendito Dios, oramos, bendito Dios de los cielos, por Nicaragua, Señor, pedimos por esa nación, Señor amado, oh Dios mío, que caigan esos muros que impiden, Padre, para que su iglesia tenga una libertad total para adorarle, Señor, bendito Dios, en esta noche, bendiga a los pastores en Nicaragua, bendiga a los evangelistas, Señor, bendiga a su iglesia, Padre amado, en esa nación, Señor, oh Dios amado, bendiga a mi hermana Ángela, Padre, ahí, Señor, en la ciudad de Brujas,
Bluefield. Bendiga, bendiga, bendiga esa tierra, Señor. Bendiga esa nación, Señor amado. Oramos, Padre bendito, para que usted obre, Señor, con su bendito poder, Padre, para que usted derrame de su poder, para que usted derrame de su gracia, para que usted derrame de su misericordia, bendito Dios de la gloria, a favor de la familia de mi hermana Ángela Aguilar, Señor. Oramos por el hogar de mi hermana Sonia Hernández, Padre. Oramos por su familia, Señor. Sea usted glorificándose, Dios mío. Sea usted extendiendo, Padre, su mano poderosa, mi Rey. Sea usted guardándonos, Padre bendito, en el hueco de su mano. Oh Dios todopoderoso del cielo, oh Rey de la gloria, en esta noche, Señor, denos fuerza, Padre amado. Traiga esa fortaleza a nuestros bronquios, traiga esa fuerza a nuestros pulmones, Dios. No clamamos a la aventura, no clamamos al aire, Señor, le clamamos a un Dios grande y poderoso, a un Dios que tiene poder y autoridad, a un Dios que nos escucha, Señor, que veremos su gloria y su poder, Padre. Esos inmigrantes presos saldrán libres, Señor, saldrán libres para la gloria bendita de su nombre, Padre. Se les abrirán las puertas de la cárcel, Señor, se les abrirán las puertas de esas cárceles, Dios mío. Esos, Señor amado, esos hermanos que han caído en depresión, Señor, por su estado migratorio, bendito Dios, en esta noche, Padre amado, tú los llenas de tu poder, tú derramas de tu misericordia, tú derramas de tu poder sobre ellos, Señor, tú los guardas, Padre, en el hueco de tu mano, tú les extiendes tu mano poderosa, bendito Dios, en esta noche, Padre, y en el nombre poderoso de Jesús, oh Dios, así como pone fuerzas nuevas en mi bronquio, así como pone fuerzas nuevas en mis pulmones para seguir clamando, Padre, así aumenta la fe de tus hijos que están unidos a este clamor, Señor, de aquellos que no se han unido, Padre. Usted va a poner el sentir en ellos, oh Dios mío, que puedan entender, Señor, que puedan entender la situación en la que nos encontramos, Padre. Oh Dios amado, catástrofes por todo el mundo, Padre, guerra, Señor, oh bendito Dios del cielo, falta de empleo, Señor, falta de recursos financieros, Padre, terremotos por donde quiera, Señor, violencia, Dios amado, secuestros, crímenes, Padre, oh bendito Dios, hay el por qué gemir, Señor, hay el por qué buscarte en clamor, Señor, oh bendito Dios, en esta noche, Padre, despierte el corazón de su guerrero, despierte el corazón de sus valientes, Padre, despierte, Dios mío, el corazón de su iglesia, bendito Dios, en esta bendecida noche, Padre, obre, obre, obre, obre usted con su bendito poder, oh Dios, obre usted con su bendito poder, Padre, extienda usted su mano poderosa, bendito Rey, en el nombre poderoso de Jesús, en el nombre bendito y poderoso de Jesús, Padre, ahí, Dios amado, ahí derrame, derrame, derrame de su poder, derrame de su gracia, de su amor, de su misericordia, bendito Dios de la gloria. Oramos en esta noche, Señor, por aquellas vidas, Dios amado, que no saben, Señor, que sus madres todavía los andan buscando, aquellos hijos desaparecidos, Señor, aquellos esposos desaparecidos, Padre, aquellas esposas desaparecidas, aquel pariente desaparecido, Señor. Oramos por esas familias, Padre, que lloran por ese dolor, que lloran por ese sufrimiento, Padre, bendito Dios de la gloria, eterno Dios de los cielos, dice su palabra, Señor, que no hay nada oculto en esta tierra sin que antes de que usted venga sea manifestado, Padre, ahí, Señor bendito, ya sea que esté con vida o esté muerto ese varón o esa mujer, Padre, oh Dios amado, dele la oportunidad a su pariente, Señor, de
de saber de Él, Padre, de saber su paradero, Señor. Oramos, bendito Dios, para que usted sea teniendo misericordia, eterno Dios de los cielos, por ese hombre, por esa mujer, por ese joven, Padre, que está ahí, bendito Dios, que está ahí, Señor, eterno del cielo, eterno Dios secuestrado, Padre. Yo clamo, bendito Dios, en esta noche, Dios mío, para que sea usted obrando, Señor, para que sea usted extendiendo su mano poderosa, Padre, para que sea usted derramando de su bendito poder, oh Dios, en el nombre de Jesús. Lleve sanidad, lleve fortaleza esa vida, Dios mío. Extienda usted su mano poderosa, bendito Dios, ahí, Dios amado, ahí donde está cada uno de tus hijos, oh Dios, ahí sea usted obrando, sanando al enfermo, Padre, libertando al cautivo, Señor, levantando al paralítico, Dios amado, abriendo los ojos del ciego, Señor, abriendo los oídos de los sordos, Dios amado. Para usted no hay nada, nada, nada, nada imposible, bendito Dios. Oro por la familia de mi hermana Emérita Muñoz, Señor amado, por sus hijos, Padre, por su esposo, bendito Dios, ahí donde se encuentran, Dios del cielo, ahí obre usted con su bendito poder, Padre, ahí extienda usted su mano poderosa, Señor, sea usted con ella en cada momento, Dios mío, bendiga a su madrecita, Señor, sea usted con ella, Padre, obre con poder, Señor, en el nombre poderoso de Jesús, aleluya, aleluya, Señor, aleluya, Padre, seguimos clamando, Dios mío, por cada uno de sus hijos, bendito Dios, no importa cuál sea su estado migratorio, Señor, no importa en la condición que se encuentren, Padre, para usted no hay problema, no hay distancia, no hay barrera, Señor, oh Dios amado de los cielos, oh bendito Dios de la gloria, dice su palabra que suyo es el cielo y la tierra, el mundo y su plenitud, Señor, bendito Dios, en el nombre de Jesús, Padre, el hombre pone frontera, usted derriba murallas, Señor, el hombre pone obstáculos, usted da la salida a los problemas, bendito Dios, por eso en esta noche, Padre, yo le estoy clamando a usted, mi Dios de la gloria, para que sea usted obrando, bendito Dios, obrando en esta noche, Padre, a favor de cada uno de sus hijos, bendito Dios, ahí, Señor amado, no importa, Padre, no importa cuál sea su situación, no importa cuál sea la situación suya, Padre, de cada uno de ellos, Señor, ahí obre usted, Señor amado, oro por mi hermano René Ariste de Solórzano, Guandique, Padre, ahí en la ciudad de San Miguel, Señor, sea usted obrando en su vida, Padre, guardándole en el hueco de su mano, poderoso Dios, ahí, Señor amado, obre usted con su bendito poder, Padre, extienda usted su mano poderosa, bendito Dios, en esta bendecida hora, Señor eterno de los cielos, sea usted manifestando su poder, bendito Dios, en esta bendecida hora, Padre amado, oh poderoso Dios de la gloria, poderoso Dios de los cielos, hoy en esta bendecida hora, Señor, yo vengo a ti, bendito Dios, yo vengo a ti, Señor eterno, para que sea usted, oh Dios de la gloria, en esta bendecida hora, Señor, obrando, bendito Dios, obrando, Padre, obrando con su bendito poder, oh Dios, obrando con su bendito poder, Dios mío, obre en esta noche, Señor, obre en esta noche, Padre, obre en esta noche, bendito Dios, obre en esta noche, Señor amado, Señor eterno de la gloria, eterno Dios de los cielos, en esta bendecida hora, Señor, Dios todopoderoso de la gloria, bendito Redentor, eterno Salvador, en esta bendecida hora, Padre, yo le clamo a usted, Señor, le clamo a usted, bendito Dios, para que sea usted obrando, bendito Dios, para que sea usted obrando, eterno Dios de los cielos, en esta bendecida hora, Señor, Padre bendito de la gloria, Padre eterno de los cielos, sea usted obrando, bendito Dios, sea usted obrando, Padre, sea usted obrando, Señor, en esta bendecida hora, Padre, en el todopoderoso nombre de Jesús.
Jesús, Dios mío, en el todopoderoso y maravilloso nombre de Jesús, Padre. Ahí sea usted obrando, Señor. Ahí sea usted extendiendo su mano bendita, Padre. Oh Dios amado de la gloria. Oh Dios todopoderoso, en esta bendecida noche, Señor, yo vengo a usted, Señor amado, para que sea usted bendito Dios en esta hora, Padre. Oh Dios amado del cielo, obrando, Señor, obrando con su bendito poder, Padre, en el nombre poderoso de Jesús, bendito Rey, aleluya, aleluya. Padre, te adoramos, te adoramos, te adoramos, te bendecimos, Dios, glorificamos tu nombre, poderoso Rey del cielo, eterno Rey de la gloria. Hoy en esta bendecida hora, Señor eterno, Señor amado, bendito Dios de los cielos, ahí, Señor bendito, donde está cada uno de tus hijos, Señor, con ese estatus migratorio, Señor amado, bendito Dios del cielo, que no saben qué hacer, Señor. Yo he levantado clamor, Señor amado, a favor de cada inmigrante, bendito Dios, donde quiera que se encuentre, no importa el estado donde esté, Señor, no importa, Dios amado, si de allá llegó, Señor, esa carta de deportación, bendito Dios, pero yo pido misericordia tuya para él, Padre. Yo pido, bendito Dios, que sea usted obrando a favor de él en esta noche, Señor. Guárdele, Padre, en el hueco de su mano. Extiéndale su mano poderosa, bendito Dios. Bendiga, Dios mío, esos hijos, Señor. Bendiga esa esposa, ese padre, esa madre, bendito Dios, que están ahí, Señor, que están angustiados, Padre, porque ya saben la condición y la situación en que se encuentra su hijo, su familiar en este país, Padre, por causa de esa redada, bendito Dios, en esta bendecida noche, Dios mío, yo vengo pidiéndote por cada uno de ellos, Señor, que sea usted obrando, Padre, que sea usted extendiendo su mano poderosa, bendito Dios de la gloria, que sea usted extendiendo su mano bendita, Padre, obre usted con su bendito poder, eterno Dios, en esta noche, Dios mío, en el nombre poderoso de Jesús, Padre, abra puertas, abra oportunidades, oh Dios, para que ellos puedan obtener ese estatus migratorio, Dios amado, pare esas redadas, mi Dios, pare, Dios mío, esas deportaciones, Padre bendito, traiga la calma, Señor, a cada hogar, a cada familia, Padre, únanos, Dios mío, como inmigrantes de esta nación, oh Dios, no importa cuál sea la nacionalidad, Señor, yo clamo por cada uno de ellos, papito lindo, pido misericordia para ellos, Señor, en el nombre poderoso de Jesús, Dios amado, te adoramos, Señor, te bendecimos, oh Dios, glorificamos tu nombre, Padre, porque tú eres, Dios mío, el todopoderoso, Señor, tú eres el Rey de la gloria, Padre, tú eres el Santo de Israel, bendito Dios, en esta noche, Dios mío, vengo clamando, vengo clamando, vengo clamando, bendito Dios, para que tú obres, Señor, para que tú obres con tu bendito poder, Padre, para que tú extiendas tu mano poderosa, mi Dios eterno, mi Dios amado, en esta bendecida hora, Señor, Dios mío de los cielos, ahí, Señor bendito, manifieste su poder, ahí manifieste su amor, ahí manifieste su gracia y su misericordia, Padre, en cada uno de sus hijos en esta noche, Señor, sane al enfermo, Dios mío, sánelo, Señor, no importa cuál sea la enfermedad, no importa cuál sea la dolencia, Señor, no importa cuál sea su problema, Padre, liberte al alcohólico, liberte al drogadicto, Señor, Dios amado, tenga misericordia del inmigrante, Padre, ahí, Señor amado, sea usted acercándose a él, Padre, sea usted extendiendo su mano poderosa, bendito Rey, guárdele, Padre amado, en el hueco de su mano, Señor, obre usted con su bendito poder, Dios mío, obre usted con su divina gracia, con su bendita misericordia, Señor, en el todopoderoso nombre de Jesús, en el todopoderoso nombre de Jesús, en el todopoderoso nombre de Jesús de Nazaret, Padre, venga manifestando su poder, Dios eterno, venga obrando usted con su bendito poder, oh Dios, venga
usted derramando de su gracia, de su poder y de su misericordia, Dios mío, en esta bendecida noche, Señor Padre.

con lo que había recibido, bendito Dios. Eterno Dios de los cielos, en esta bendecida hora, Padre, yo vengo clamando, Señor. Yo vengo clamando, bendito Dios, por esos inmigrantes, Señor. Por esos inmigrantes, Padre, que están en un estado delicado, Señor. Que están al borde de la deportación, Dios mío. Que no salen a trabajar por miedo de ser arrestados, Señor. Bendito Dios, tenga misericordia de ellos. Tenga misericordia de ellos, Señor. Guárdeles, Padre, en el hueco de su mano. Extiéndale usted su mano poderosa, bendito Rey. Obre usted a favor de ellos, Padre amado, en el nombre poderoso de Jesús, Dios. En el nombre bendito de Jesús de Nazaret, Padre eterno, vengo pidiéndote, Señor, que usted sea con ellos, Padre. Que usted les guarde en el hueco de su mano, poderoso Dios. Que usted traiga la calma, Dios amado. Que usted traiga la paz, Señor, a esos hogares, a esas familias, oh Dios, en esta noche. Pido sanidad para los enfermos, Dios mío. Aquellos que están enfermos de cáncer, Señor, sánele. Aquellos que están enfermos, Dios amado, de los riñones, de los pulmones, del hígado, de la vista, Señor, de la diabetes, Padre, lleve sanidad de esos cuerpos enfermos, Dios. Tenga misericordia de ellos, Dios mío. Señor amado, clamo por su iglesia. Que no perdamos el tiempo, Señor. Los tiempos son críticos. Los tiempos son difíciles, oh Dios. Gracias, Dios amado, por ese sentir que has puesto en nosotros, oh Dios. Gracias por esos hermanos y esas hermanas que me acompañan, Padre. Que me han estado acompañando noche tras noche en este clamor, Señor amado, que hemos levantado a favor de la comunidad inmigrante, Señor. Bendito Dios, pido misericordia para ellos y bendición para los hermanos y las hermanas que me acompañan, Padre. Sea usted con ellos, mi Dios. Guárdeles, Padre eterno, en el hueco de su mano. Sea usted obrando con su bendito poder, Dios. En el nombre poderoso de Jesús de Nazaret, Padre. En el nombre glorioso y maravilloso de Jesús de Nazaret, bendito Dios. Dios amado, en esta hora, Dios mío, yo vengo suplicándote, Señor, que sea usted, bendito Dios de la gloria, en esta noche, Señor amado, llegando, Padre, hasta el último rincón de la tierra, Señor, ahí donde está cada oyente, Señor amado, ahí pido, bendito Dios, que seas tú obrando, Señor, obrando con tu bendito poder en esta noche, Padre, extendiendo tu mano poderosa, bendito Dios, bendiga, Señor, esa nación mexicana, Padre, gracias, mi Dios, porque va a aumentar la audiencia, Padre. Gracias porque hay más gente que se está uniendo en México, Señor, a ese clamor, a ese sentir. Bendito Dios de la gloria. Gracias, Dios mío. Gracias, Rey del cielo, Rey poderoso, Rey soberano. Bendito Dios del cielo, en esta noche, Señor, en el todopoderoso nombre de Jesús, Padre. Yo vengo rogando, vengo pidiéndote, vengo suplicando. Suplicándote, Dios mío, que seas tú, Señor, obrando, Padre, con tu bendito poder en esta noche, Señor, oh Dios amado del cielo, ahí donde está mi hermano Candelario Segura, Señor, ahí donde está su esposa, sus hijos, que están aquí en la nación americana, Padre, yo clamo por ellos, para que usted los guarde en el hueco de su mano, Señor, para que sea usted el abogado de ellos, Padre, para que sea usted el protector de ellos.
ellos, bendito Dios. Clamo por mi hermana Nelly Viera, Señor amado, bendito Dios de la gloria, por su familia, Señor. Clamo por mi hermana Isabelita Hernández, Padre, ahí donde se encuentra, bendito Dios, ahí sea usted glorificándose, Rey del cielo, ahí donde está mi hermana Flor Álvarez, Dios mío, ahí, oh Dios, ahí llegue con su poder, Padre, ahí extienda su mano poderosa, bendito Rey, ahí donde está la familia Díaz, ahí en Chilanguera, Señor amado, ahí obre usted con su poder, Padre, ahí extienda su mano poderosa, bendito Maestro, ahí sea usted obrando, bendito Dios, en esta hora, Señor, en la familia de mi hermano Alexis Díaz, Padre, su esposa, su niño, sus hermanos, su papá, su mamá, su familia, Señor, sea usted con cada uno de ellos, Padre amado. Oramos, bendito Dios de la gloria, por mi hermano Benjamín Hernández, Señor, por su esposa, mi hermana Jackie, Padre, por sus niños, bendito Dios, sea usted obrando en su vida, bendiga a la familia Valdés, Señor amado, mi hermano Pastor Manuel, Señor, su esposa, mi hermana Miriam, Padre, su familia, Señor, guárdeles en el hueco de su mano, bendiga a mi hermana Patricia de Cruz, Señor, sea usted con ella en este momento, Padre, guárdele en el hueco de su mano, poderoso Dios, obre usted con su bendito poder, Dios amado, extienda usted su mano poderosa, bendito Rey, extienda usted su mano bendita, Padre, oramos en esta bendecida hora, Señor, en el todopoderoso nombre de Jesús, Dios amado, oramos, bendito Dios del cielo, para que sea usted llegando, Señor, al hogar de mi hermana Gloria de la Paz Hernández, Dios mío, ahí bendito Dios, bendiga a sus hijos, bendiga a sus nietos, Señor, bendiga su casa, Padre eterno, ahí donde está mi hermana Milagro de Cueva, Señor, bendito Dios, obre usted con su poder, Padre, extienda usted su mano bendita, Dios, en esta noche, eterno Dios de los cielos, ahí donde está Popito, Señor, su mamá, Señor amado, ahí guárdeles en el hueco de su mano, ahí extiéndale usted su mano poderosa, bendito Maestro del cielo, poderoso Dios de gloria, en el nombre bendito de Jesús, Padre, ahí obre usted con su poder, Señor, ahí extienda usted su mano bendita, Padre, en esta hora, oramos, Señor amado, por Martín Ciar, Señor, bendito Dios del cielo, y por su esposa, por Locha, Señor amado, bendito Dios del cielo, en esta bendecida hora, Padre, pedimos, oh Dios, que usted ponga su mano poderosa, Padre, ahí, Señor amado, en esta pareja, Señor, en el corazón de ellos, Padre, para que sea usted, bendito Dios, sanando ese corazón, Dios mío, para que sea usted extendiendo su mano poderosa, bendito Dios, no hay nada imposible para usted, Señor, para usted todo es posible, Padre, que la mano bendita suya, Señor amado, sea puesta en esta hora, Señor, en el corazón de estas personas, Padre, ahí sea usted, Dios mío, poniendo su mano de poder, oh Dios, ahí sea usted restaurando ese corazón, Señor amado, ahí sea usted sanando ese cuerpo, bendito Dios, en esta noche, en el nombre poderoso de Jesús, Maestro amado, en el nombre glorioso de Jesús de Nazaret, Padre, obre usted con su poder, oh Dios, obre usted con su divina gracia, con su bendita misericordia, Señor, en el nombre poderoso de Jesús, Padre, te adoramos, te bendecimos, mi Rey, bendiga el hogar de mi hermano Alberto Paisman, Señor, bendiga a su esposa, mi hermana Aurora, bendiga a sus hijos, Padre, bendiga a sus nietos, bendito Dios, bendígales a cada uno de ellos, Padre eterno de los cielos, sea usted obrando en esta noche, Señor, en su vida, supliendo toda necesidad que hay en ellos, Padre, ayudándoles, bendito Dios, cada día en la obra del ministerio, Señor, guárdeles, papito lindo, en el hueco de su mano, poderoso Dios,
Dios, en esta noche, Padre, obre, obre, obre usted con su bendito poder, oh Dios, obre usted con su divina gracia, con su bendita misericordia, eterno y soberano Maestro, en el todopoderoso nombre de Jesús, Padre, en el todopoderoso nombre de Jesús de Nazaret, bendito Dios, en esta bendecida hora, Dios mío de los cielos, oh Dios amado de gloria, Dios todopoderoso, Padre bendito celestial, en el nombre bendito de Jesús, Padre eterno, yo vengo clamándote a ti, oh Dios, vengo suplicándote a ti, Dios amado, que sea usted bendito Dios en esta hora, Padre, oh Dios mío, obrando, Padre bendito, con tu glorioso poder, Padre, obrando con tu bendita misericordia, Señor, ahí, Dios amado, donde se encuentra mi hermana Rosa Urrutia, Señor, clamo por ella, clamo por su hijo, Señor, guárdele en el hueco de su mano, poderoso Dios, clamo en esta noche, Dios mío, para que sea usted bendiciendo su hogar, bendiciendo su vida, trayendo respuesta a esa petición, Señor amado, a favor, Señor eterno, de ella, Padre, que esas escrituras de propiedad, Señor, puedan llegar a sus manos, Señor, oramos por mi hermana Blanca García, Padre, clamo por sus dos hijos, Señor, guárdeles, papito lindo, en el hueco de su mano, Señor, extiéndale usted su mano poderosa, Padre, extiéndale usted su mano bendita, soberano Dios, en esta bendecida hora, Padre, obre, obre, obre, obre usted, Señor, obre usted, bendito Dios, en esta bendecida hora, Padre, obre usted en esta bendecida noche, Señor, en el todopoderoso nombre de Jesús, Dios mío, en el todopoderoso nombre de Jesús de Nazaret, bendito Dios, venga bendiciendo la familia Carías, Padre, ahí donde está mi hermano Jesús, Señor, ahí donde está su esposa, su madrecita, Padre, clamo por ellos, oh Dios, guárdeles en el hueco de su mano, bendígale grandemente, Padre, ahí donde está mi hermana Araceli Martínez, Señor, sea usted con ella, Padre bendito de gloria, obre usted en esta noche a favor de ella, Señor, ahí donde se encuentra, Padre eterno, ahí sea usted, bendito Dios, en esta hora, Dios mío, obrando, Padre, con su bendito poder, ahí sea usted, bendito Dios del cielo, extendiendo, Padre, su mano poderosa, extendiendo, Señor, su mano bendita, Padre, guárdeles en el hueco de su mano cada día, Señor, sea usted con ellos, obrando, Padre, sea usted con ellos, obrando, Señor, oramos por mi hermana Katy Cantarero, Señor amado, bendito Dios, ahí donde ella se encuentra, Padre, ahí sea usted obrando, Señor, ahí sea usted extendiendo, Padre, su mano poderosa, bendito Dios.

se encuentra, Padre, Dios amado, envíe de su poder, oh Dios, para que quite de ella, Señor amado, todo espíritu de depresión, Señor amado. Sea usted teniendo misericordia de ella, bendito Dios, en esta noche, Padre. Obre, obre, obre, obre usted, Señor. Hasta ahí enviamos el poder de su espíritu, que la presencia de su espíritu se haga presente en ese lugar, oh Dios, que usted sea allí, Dios mío, manifestando su poder, Padre, en el nombre bendito de Jesús, Padre, en el nombre poderoso de Jesús, bendito Rey, aleluya. Te adoramos, te adoramos, te adoramos, te bendecimos, oh Dios, glorificamos tu nombre, Padre, porque tú eres, oh Dios, el Todopoderoso, Señor. Ahí, Señor amado, de donde se encuentra mi hermana Esmeralda Granados, Padre, yo clamo por ella, Señor, clamo por sus niños, Padre, clamo por su madrecita, mi hermana Arcadia, Señor, clamo por sus hermanas, Padre, bendito Dios de los cielos, sea usted bendiciéndoles, Padre, guardándoles en el hueco de su mano, Señor, bendiga la vida de mi hermana Sarita Segura, Padre, bendiga la vida de mi hermana Sarita Granado, de mi hermana Erlinda Granado, Señor, sea usted con ella, hasta Corinto, Morazán, envío esa palabra de bendición, Señor amado, bendiga ese hogar, Padre, bendiga esa familia, sea usted con ellos, bendito Dios, en esta bendecida noche, Padre, en el todopoderoso nombre de Jesús, oh Dios, venga obrando, Padre bendito, en la vida de mi hermana Trinidad Gutiérrez, Señor, oramos, Padre amado, para que sea usted obrando en la vida de mi hermana Trinidad Gutiérrez, Padre, sea usted obrando en su vida, Señor, guardándole en el hueco de su mano. Oramos por mi hermana Rosa Isela Santos Ramos, Padre. Ella pide, bendito Dios, por Cristian Danilo Peña Herrera, Señor, por sanidad y liberación de todo vicio, Padre. Oh Dios amado, sea usted obrando, Señor, en este varón, Padre amado. Sea usted extendiendo su mano poderosa a favor de él, Señor. Atamos todo espíritu inmundo, Señor amado, que esclavizó ese pensamiento, Señor, atamos todo espíritu inmundo, Señor amado, que atormente esa vida, Padre, en el nombre bendito de Jesús, oh Dios, y declaramos libertad, Señor amado, para esa vida, declaramos libertad para esa mente, para ese corazón, bendito Dios de la gloria, en el todopoderoso nombre de Jesús de Nazaret, Padre, oramos en esta bendecida noche, Señor, para que sea usted obrando, Dios amado, obrando, mi Dios poderoso, obrando, Padre bendito, a favor, Señor, de cada uno de sus hijos, Padre, ahí donde está Tania Yulisa, Yulisa Torres, Padre amado, ahí pido por ella, bendito Dios, guárdele en el hueco de su mano, Padre eterno, extiéndale usted su mano poderosa, Padre amado, traiga, Señor amado, traiga ese alivio a su corazón, Padre, traiga ese sustento a su alma, bendito Dios, no importa la situación que esté atravesando, Padre, usted está con ella, bendito Dios, usted es el que la protege, usted es el que la cuida, usted es el que la guarda en el hueco de su mano, poderoso Dios, bendiga, Señor amado, la vida de Yulisa, Señor amado, de Tania, Yulisa Torres, Señor bendito, en esta noche, Señor, en el nombre poderoso de Jesús, Padre, oramos por aquellas vidas que no se han reportado, pero que ahí están conectadas, bendito Dios, clamo, clamo, clamo por ellos, Señor, clamo por ellos, bendito Dios, en esta hora, yo clamo por ellos, Señor, clamo por ellos, Padre, sea usted bendiciéndoles, oh Dios, sea usted guardándoles en el hueco de su mano, Padre, sea usted obrando, Señor, con su bendito poder, Padre eterno del cielo, en esta bendecida hora, Señor, guarde, Señor amado, a cada uno de sus hijos en el hueco de su mano, Padre, aquel que está en la cárcel, Dios mío, tenga misericordia de él, Señor, ahí está Joaquín Ramírez, Padre, yo clamo por él, Señor, clamo para que usted sea con él, Padre, para que usted lo saque de esa cárcel,
cárcel, bendito.

Oro por su papá, Señor, por mi hermano Rolando, Dios amado. Lleve consuelo a su vida, lleve esperanza a su vida, Señor. Fortalezca la fe de él, Padre bendito del cielo. Oro en esta noche, Señor amado, por su otro hijo, Señor, que está en estado de depresión, Padre. Ahí donde se encuentra, Señor, ahí pido misericordia por él, Dios bendito del cielo. Ahí pido que sea usted obrando, Señor, en esta noche, Padre. Derrame, derrame, derrame esa gracia suya, esa misericordia suya, Señor. Oro en esta noche, bendito Dios, eterno Dios del cielo, por esos niños abandonados, Padre. Eterno Dios, que están desprotegidos por el Padre, que están desprotegidos por la Madre, Señor, tenga misericordia de ellos, Padre. Obre usted con su bendito poder, oh Dios. Oro, Señor amado, por Rogelio Herrera, Señor. Mire, Señor amado, su estado, Señor. Oh Dios mío, Dios amado, no dolía el corazón, Señor amado. A mí me dolió mi corazón hoy que mi esposa me decía que hablaba con él y que le enseñaba cómo tenía su refrigerador, Padre, que no tenía una tortilla para compartir con su hermano, que no tenía nada, Señor, para comer con su hijo, Padre. Bendito Dios de la gloria, así como él, hay muchas familias, Señor, que están pasando hambre y necesidades, Padre. Clamo por ellos, bendito Dios, en esta noche. Sea usted teniendo misericordia, Señor, aquellos que tienen en abundancia, Padre. Eterno Dios, tóqueles el corazón, Dios mío, para que compartan con el que tiene hambre, Señor, con el que necesita un abrigo, Padre. Bendito Dios, bendiga, bendiga, bendiga grandemente, Señor amado, aquellos que duermen en las calles, oh Dios mío, aún, Señor, en esta nación en que vivimos, Padre, en el estado de California, Dios amado, a esta hora, Señor, las calles están llenas, Señor amado, de casitas de cartón, oh Dios, donde está la gente, Señor amado, durmiendo, porque no tienen cómo pagar un apartamento, Señor, y salen muy temprano de la mañana, Padre, para ir a sus trabajos, oh Dios. Pido misericordia para ellos, Dios mío. Pido que sea usted, bendito Dios, obrando, Padre, en esas vidas, teniendo misericordia de ellos, bendito Dios, en el nombre de Jesús de Nazaret, Padre. Oramos, bendito Dios, en esta noche, Dios mío, por el pastor Diego Bernabé III, Padre. Yo clamo por sus hijos, bendito Dios, ahí donde está cada uno de ellos, Padre. Ahí ponga usted, Señor eterno, su mano bendita, su mano poderosa, Señor. Oh Dios mío, bendígales poderosamente, Padre. Guárdeles en el hueco de su mano, Señor. Bendiga a la esposa de mi hermano, Padre. Bendiga a su familia acá en Estados Unidos, en el estado de Georgia, Padre, como su familia en Guatemala, Señor. Sea usted protegiéndole, Padre. Sea usted guardándole en el hueco de su mano, Señor. Sea usted con él en cada momento. Bendiga la iglesia que él pastorea, Padre. Bendiga, Señor amado, cada miembro de esa congregación, Señor. Sea usted con ellos en cada momento, papito lindo. Obre usted a favor de ellos, Padre. Pero seguimos clamando, bendito Dios. Seguimos clamando por esos inmigrantes, Padre, que están encarcelados, Señor. Tenga misericordia de ellos, bendito Dios. Guárdeles, Padre amado, en el hueco de su mano, Señor. Ponga usted la gracia suya, ponga usted la gracia suya en ellos, Padre. Extienda usted su mano poderosa y sáquelos de ese lugar, Dios. Sáquelos de ese lugar, Dios amado. Sáquelos de ese lugar, bendito Rey de gloria. Aleluya, Padre. Aleluya, Señor, Padre. Te adoramos, te bendecimos, eterno Dios. Bendiga poderosamente, Padre. Bendiga grande y poderosamente esas 1054 personas, Señor. Esas 1054 personas, Padre, que están conectadas a este video, Señor, que están ahí juntamente conmigo clamando, Padre, porque
tú les has puesto en el corazón, Señor, esa fe y esa confianza, Padre, que tú vas a hacer, que tú vas a obrar a favor de cada petición, Señor. Seguimos orando, papito lindo, no es en vano nuestro clamor, Señor. No le estamos pidiendo a un Dios de madera, no le estamos pidiendo a un Dios de papel, le estamos pidiendo a un Dios que nos oye, a un Dios que nos responde, a un Dios que se levantó de la tumba, Señor, y está sentado, Padre amado, ahí está sentado, Señor, ahí está sentado, papito lindo, ahí está sentado a la diestra del Padre, Señor. Oramos en esta noche, bendito Dios, para que sea usted, Dios amado, Dios eterno, Dios todopoderoso, para que sea usted, bendito Rey, en esta bendecida noche, Padre, obrando, Señor amado, obrando con su poder, Señor, en el todopoderoso nombre de Jesús, Padre, venga derramando de su poder, bendito Dios, venga obrando con su bendita gracia, Padre, venga extendiendo su misericordia en esta bendecida noche, Señor, en el todopoderoso nombre de Jesús, Señor amado, Señor bendito de los cielos, Dios soberano, Dios todopoderoso, Padre eterno, celestial, hoy en esta noche, Señor Padre, yo te alabo, yo te bendigo, Padre, yo te glorifico, Señor, Padre bendito, porque tú eres, oh Dios, el todopoderoso, porque tú eres el Rey de la gloria, Señor, porque tú eres el Santo de Israel, Señor amado, en esta bendecida noche, Padre, yo te doy gracias por todo, bendito Dios, siga bendiciendo a cada uno de sus hijos, Señor, ahí donde se encuentra, Padre eterno, cada uno de ellos, bendito Dios, guárdeles, Padre, en el hueco de su mano, Señor, seguimos orando, Padre, por aquellos que no tienen trabajo, Señor, ábrales puertas de empleo, Padre, ábrales puertas de bendición, bendito Dios, seguimos orando, Padre eterno, por aquellos que no tienen cómo comprar el medicamento, Señor, bendito Dios, en esta noche, Padre, oh Dios mío, acerque un ángel, Señor, a favor de ellos, Padre, así, Señor amado, como usted preparó aquel cuerpo, Señor, para que le llevara el alimento tarde y mañana, Señor, a su siervo Elías, Padre, así prepare, Señor, un ángel, bendito Dios de la gloria, para que lleve alimento a sus hijos, oh Dios, para que lleve medicamento a sus hijos, Padre, en el nombre poderoso de Jesús de Nazaret, bendito Dios, clamamos, oramos, pedimos, rogamos, suplicamos, bendito Dios, que sea usted obrando, Padre, con su bendito poder, eterno Rey, que sea usted obrando con su divina gracia, Padre, en el nombre poderoso de Jesús, bendito Dios, bendiga, Señor amado, estas ondas radiales, Padre, bendiga a cada uno de mis hermanos que escuchan la radio, Señor, oramos por mi hermana Rita Bernal, Señor amado, oramos por su familia, Señor, guárdele en el hueco de su mano, Padre, por mi hermana Romilia Ramos, Señor, oro por ella, por su hijo, por su esposo, Padre, guárdele en el hueco de su mano, sea usted con ella, Señor, oramos en esta noche, bendito Dios, para que usted obre, Señor, a favor, Señor amado, de mi hermano, Señor bendito Juancito Fuente, de mi hermana Josefina, Señor, ahí donde están ellos, Padre, guárdeles en el hueco de su mano, oramos, Señor bendito, por mi hermana Norma Molina, Señor, sea usted con ella, Padre, obre usted con su bendito poder, oh Dios, en el nombre poderoso de Jesús, Padre, oramos, bendito Dios del cielo, para que sea usted llegando, Señor, ahí, bendito Dios de la gloria, ahí donde se encuentra, Señor eterno, Señor amado, en esta bendecida hora, Señor, mi hermano, Señor amado, Orlando Corea, Padre, ahí guárdele en el hueco de su mano, Señor, ahí donde está mi hermana Delmi Ruiz, Señor amado, ahí donde está su esposo, mi hermano Efraín López, Padre, obre a favor de ellos, bendito Dios, supla toda necesidad que ellos tengan, Padre, oro por mi hermana Aurora Castro, Dios mío, por su familia,
familia, Señor. Sea usted con ellos, bendito Dios de la gloria. Extienda usted su mano poderosa, bendito Rey. Guárdele en el hueco de su mano, Padre. Obre usted a favor de ellos en esta bendecida hora, Señor. Sigo clamando, Padre amado, por mi hermana Ana Elsa Contreras, bendito Dios, ahí donde está, Padre. Ahí sea usted con ella, Señor. Ahí donde está Josué Gamaliel Rivera, Dios mío. Ahí guárdele en el hueco de su mano. Bendiga a su esposa, bendiga a su niña. Sea usted con ellos, bendito Dios, en esta noche, Padre. Obre, obre, Señor. Obre, papito lindo, en el nombre poderoso de Jesús, Padre. Oramos en esta bendecida hora, Señor, por mi hermano Milton García, Padre. Por su esposa, bendito Dios, mi hermana Mati, Señor. Sea usted con ellos, Padre eterno. Sea usted derramando de su poder, bendito Dios. Sea usted extendiendo su mano poderosa, Padre, en el nombre poderoso de Jesús de Nazaret, Dios mío. Ahí donde está mi hermano Eloy Cruz, Señor amado. Ahí guárdele en el hueco de su mano, Señor. Sea usted con él en cada momento, Padre bendito de la gloria. Ahí derrame esa bendición del cielo a favor de él, Señor. Cúbralo con su bendita sangre, Padre. Guárdele en el hueco de su mano, poderoso Dios, en esta noche. Bendiga a su esposa, mi hermana Brenda, Señor. Bendiga a su familia, Padre. Oramos, bendito Dios, por mi hermana Irma Yolanda González, Dios mío, eterno Dios de los cielos. Ahí donde se encuentra, bendito Dios, sea usted con ella, Padre. Obre usted con su bendito poder, eterno Dios, en esta noche. Ahí donde está mi hermana Lili, Señor amado, ahí en Guatemala, pido sanidad para ella, Señor. Sea usted sanando ese cuerpo, Padre. Sea usted ayudándole, bendito Dios, guardándole en el hueco de su mano, Señor. Oramos por mi hermano Jorge Martínez, Padre, por mi hermana Dilia, Señor, por sus hijos, Padre amado. Sea usted con ellos, Padre. Oro por mi hermano Víctor Jiménez, Señor, por mi hermana Doris, Padre, por sus hijos, bendito Dios. Obre, Señor, obre, obre, obre usted a favor de ellos, Padre eterno del cielo, en esta bendecida hora, Señor. Ahí donde está mi hermano Héctor Luis Pineda, Señor amado. Ahí donde está mi hermana Tita, Señor. Ahí lleve fortaleza su vida, Padre. Ahí guárdeles en el hueco de su mano, Señor. Sea usted sanándoles, sea usted ayudándoles, Padre. Oro por mi hermano Pastor José Luis Ramos, Señor. Sea usted con él, Padre bendito del cielo, extendiéndole su mano poderosa, bendito Dios de gloria, eterno Rey de los cielos, en esta hora, Señor, obre, obre, obre, obre usted con su bendito poder, Padre. Guárdele usted en el hueco de su mano, poderoso Dios, en el nombre poderoso de Jesús, Dios mío, en el nombre maravilloso de Jesús, Padre. Declaro bendición sobre sus hijos, declaro bendición sobre su iglesia, Padre. Declaro que hay poder en su nombre en esta noche, Señor. Declaro bendición, Dios mío, sobre cada uno, Padre, de aquellos que estuvieron, Señor, con nosotros durante estas dos horas de clamor, Señor. Sea usted bendiciendo el resto de esta noche, Padre amado, a cada uno de sus hijos, Señor. Se lo ruego y se lo suplico, Padre, en ese nombre, Dios mío, que es sobre todo nombre, bendito Dios, en el nombre soberano y poderoso de Cristo Jesús, a quien, Señor, le damos toda gloria y toda honra en esta bendecida noche. Señor, yo te agradezco por todo, Dios amado, porque hasta aquí he bendecer, hasta aquí, Señor, usted nos ha ayudado, usted es el que nos dio la fuerza, Señor, en usted estuvo el querer y el hacer, Padre. Nosotros solo somos, Señor amado, vasos en tus manos, Señor, que estamos al servicio tuyo, Padre. Pido desde ya, Señor, bendición para ese culto del día de mañana, Señor, en cada congregación, Padre, en cada altar, Señor, donde se va a predicar tu palabra. Ahí, Señor amado, haga descender su poder, Padre. Ahí manifieste su gloria y su poder, Señor.
Úsenos, Dios mío, a los que vamos a predicar su palabra. Bendito Dios, gracias por todo en el nombre de Cristo Jesús. Amén, Señor, y amén. Gloria sea el todopoderoso nombre del Señor. Damos gracias a Dios por todo, hermanos amados, en esta bendecida noche, pidiéndole que se siga uniendo el resto de los días, que Dios nos dé vida. Vamos a seguir orando y clamando en pro de los inmigrantes. Que Dios le bendiga.

Vamos a leer en el Evangelio de Juan. Evangelio de Juan, capítulo 11. Y vamos a leer el versículo 1 en adelante. Una historia muy conocida por nosotros y que hoy vamos a aplicar a nuestra vida mediante el tema cuando nada tiene sentido. Dice la palabra de Dios, honrando al Padre, al Hijo y al Espíritu Santo. Estaba entonces enfermo uno llamado Lázaro, de Betania, la aldea de María y de Marta, su hermana. María, cuyo hermano Lázaro estaba enfermo, fue la que ungió al Señor con perfume y le enjugó los pies con sus cabellos. Enviaron pues las hermanas para decir a Jesús: Señor, he aquí el que amas está enfermo. Oyéndolo Jesús, dijo: Esta enfermedad no es para muerte, sino para la gloria de Dios, para que el Hijo de Dios sea glorificado por ella. Y amaba Jesús a Marta, a su hermana y a Lázaro. Cuando oyó pues que estaba enfermo, se quedó 2 días más en el lugar donde estaba. Te doy gracias, Dios Todopoderoso, por esta palabra que hoy me permites dar lectura. Y rogamos a ti para que pongas, Señor, la interpretación correcta a esta palabra. Habla a mi vida y también, Señor, a cada persona ahí en ese caserío, en ese cantón, en esa ciudad, donde hoy, Señor, sintonizan este espacio. Lleva de tu bendición, de tu exhortación, de tu ánimo, a través, Señor, de esta palabra. Gracias. Cuando nada tiene sentido. No podemos negar que como seres humanos, si hay algo difícil de enfrentar en nuestra vida, es a veces eso que creemos que es tardanza de Dios. Esos momentos en los cuales parece que el Señor no escucha nuestras oraciones, porque la respuesta se tarda mucho en llegar. En más de alguna ocasión, quizás nos hemos preguntado: pero si Dios todo lo puede, ¿por qué no me ayuda? ¿Será que Dios me ha abandonado? ¿Por qué es que Dios se ha quedado en silencio viendo mi necesidad? Déjeme decirle que incluso Salomón, cuando escribe Eclesiastés, él hace una mención de algo que parece un poco ilógico, porque él dice que en este mundo pasan cosas que no tienen sentido. Que a la gente buena le va como si fuese gente mala, y a la gente mala le suceden cosas como que si fuesen buena gente. Y aclara Salomón cuando dice: yo digo que esto no tiene sentido. Y es que no es fácil, porque yo sé que en más de alguna ocasión nosotros hemos visto quizás la prosperidad material o económica o en otras áreas de personas que no tienen temor ni reverencia a Dios. Y a veces al observar ese tipo de personas, pudiésemos pensar: pero
pero si yo sirvo a Dios, pero si yo adoro a Dios, si yo trato la manera de estar bien con Dios, ¿por qué no me supero? ¿Por qué no avanzo en esta área? ¿Por qué estoy así en esta condición? Pues déjeme decirle que el servicio a Dios no es en vano, pero tampoco es una condición por la cual muchas veces no vayamos a pasar por alguna situación adversa en nuestras vidas. Y una de las historias bíblicas en las que podemos ver claramente esos momentos en los cuales parece que el Señor se ha tardado demasiado, es la historia que hemos leído acerca de la resurrección de Lázaro. Es por eso que hoy vamos a tomar como ejemplo esta historia, para que podamos analizar y ver que en Dios, en la confianza en Dios, la vida sí tiene sentido. Usted que me está escuchando, que posiblemente hoy amaneció con el ánimo por el suelo, que quizás los problemas le han agobiado en estos últimos días, quizás la deuda, quizás la enfermedad, y que quizás lo único que ha pensado es ya en quitarse la vida. Espéreme un momento. Escuche esta palabra. Y al finalizar, espero en Dios que su pensamiento sea transformado por el poder de esta palabra. Usted que va ahí en su automóvil, usted que va quizás ahí en la unidad de transporte, déjeme decirle que en Jesús la vida tiene sentido. La Biblia nos cuenta de estos tres personajes, en las cuales estaba María, estaba Marta y estaba Lázaro. Ellos eran hermanos. Y me llama la atención que esta familia era una familia servicial en el ministerio de Jesús. La Biblia y la porción que hemos leído nos aclara que María, que es quien es una de los integrantes de esta familia, había enjugado los pies de Jesús con un perfume caro. Con un perfume que había costado mucho dinero en aquel entonces. Entonces eso me llama la atención, porque significa que esta familia servía a Jesús. Otra de las cosas que podemos ver en este pasaje es que dice la Biblia que Jesús amaba a Marta, amaba a María y amaba a Jesús. Y amaba a Lázaro, perdón. O sea, era una familia amada por Dios. Eso no significaba entonces que ellos no iban a padecer un problema, porque lo vemos a la luz de la palabra de Dios, esta historia, que Jesús amaba a Lázaro, pero Lázaro enferma. Y esa es el propósito por los cuales ellos mandan a buscar a Jesús, porque sabían que Jesús amaba a esta familia. Yo me imagino, viajando un poco en esa historia, cómo las horas de espera de María y Marta se convirtieron en días. Días que pasaron, horas que pasaban sin que hubiese ninguna señal de la llegada del maestro. Mientras Lázaro, su hermano, está cada vez más grave de la enfermedad. No había ninguna duda de que Lázaro estaba ya a punto de morir. Pero, ¿dónde estaba Jesús? Quizás María y Marta decían, ¿será que le habrán dado el mensaje? ¿Habrá recibido Jesús el mensaje que le hemos mandado? ¿Será que no le dieron con exactitud? ¿No le dijeron con exactitud que la enfermedad era grave? ¿O será que simplemente ignoró y no le importó al saber que al que ama está enfermo? Mientras estas mujeres estaban ahí vigilantes, sentadas junto a la cama posiblemente de Lázaro, de pronto Lázaro
cerró sus ojos bajo el poder de la muerte. Las hermanas, aún más afligidas. Y yo puedo imaginarme a María y a Marta diciendo una a la otra, quizás con una voz suave, quizás ya de haber derramado algunas lágrimas. No entiendo esto. No lo entiendo. Yo creía que Él nos amaba. ¿Por qué nos habrá abandonado así? ¿Por qué? Me imagino esa escena. Y es que siempre los seres humanos tenemos la costumbre de querer con nuestra mente finita y nuestra mente limitada comprender el accionar de un Dios que es infinito. Un Dios que no tiene límites en sabiduría, en poder. Y el resultado de querer llegar a la exactitud y querer entender ese poder ilimitado de Dios es que muchas veces nos sentimos frustrados, nos sentimos dolidos y hasta muchas veces nos resentimos contra Dios porque no encontramos una respuesta a lo inexplicable. Vuelvo y recalco, esta familia era amada por Jesús. Esta familia, Jesús la amaba. Pero cuando Él recibe la noticia de que Lázaro está enfermo y que esa enfermedad es grave, la Biblia me dice a mí que Él no se fue inmediatamente para la casa de Lázaro, sino que se quedó todavía 2 días más ahí en el lugar donde estaba. Póngase de ejemplo usted, si tal vez tiene algún familiar enfermo y a usted por llamada telefónica le avisan: mira, se murió tu tío, se murió tu abuelo, se murió tal persona, quizás aunque no sea su familia, pero es conocido. Usted en ese mismo instante al menos hace preparativos y dice: ahí voy a estar por la noche acompañando a esa familia. Pero si es alguien más cercano, se dice: bueno, a partir de este momento yo dejo lo que estoy haciendo y me están ocupando en otro lugar para poder quizás dar una palabra de ánimo, para ver qué me pongo a hacer ahí de oficio, porque son momentos difíciles. Pero Jesús no. Y usted puede pensar, imagínese, Jesús amaba a esta familia, imagínese a aquellos que no amaba. Pero es que Jesús nos amó a todos por igual. Entonces, a través de esta historia, quiero que comprendamos que en la vida, cuando parece que nada tiene sentido, eso que muchas veces nos hace creer, nos hace pensar que ya nada tiene sentido, que Dios se tarda, déjeme decirle que no es tardanza. Tampoco es que Dios no nos ame. ¿Sabe qué es? Es que Dios tiene un propósito en nuestras vidas y en ese problema y en esa enfermedad. El texto que hemos leído nos muestra quizás algo contradictorio, por así decirlo, porque cuando sus hermanas mandan a llamarlo, él se quedó todavía 2 días más en el lugar donde estaba. Quizás no fue la reacción que la gente hubiese querido que Jesús tuviera, pero es que vemos 2 detalles bien importantes. Una, que ya lo hemos recalcado, que Jesús amaba a esta familia. Y otra, es que la enfermedad de Lázaro y también, oiga bien, incluso su muerte, tenía un propósito perfecto para el Señor. Porque Jesús sí dio una respuesta, pero quizás no era la que la familia estaba esperando.
Porque déjeme decirle que cada vez que usted y yo nos acercamos a Dios en oración, tenemos quizás más de alguna petición a la que esperamos una respuesta. Pero cuando Dios no responde conforme a lo que nosotros queremos, muchas veces tenemos una actitud de malagradecidos, tenemos una actitud, quizás nos llenamos de resentimiento, nos volvemos muchas veces cristianos caprichosos. Pero Jesús fue claro y Él les dijo: miren, esta enfermedad no es para muerte, sino para la gloria de Dios, para que el Hijo de Dios sea glorificado en ella. Entonces no era que Dios se tardaba, no era falta de amor. Por lo cual Jesús no respondió inmediatamente a ese llamado, sino que era el propósito del Señor para que Dios fuese glorificado a través de esa enfermedad. Y Dios no iba a dar ahí explicaciones de sus propósitos. Hay cosas que en vida, quizás hoy, nadie podrá explicarte. Porque a veces la percepción del ser humano plantea preguntas que la mente no puede contestar. Quizás, y siempre se asocia que si le pasa algo malo, es porque hicimos algo malo. Es por eso que a veces decimos: ah, ese está enfermo, ese tiene una crisis en su familia, hay un drama quizá familiar, hay una escasez financiera, hay sufrimientos, lo están estafando, le están traicionando, tuvo ese accidente. Y todas esas clases de males que pasan, muchas veces decimos: ah, es que esa persona es mala, se lo merecía. A veces hasta eso podemos declararlo en falsedad, porque vivimos en un mundo injusto, porque vivimos en un mundo malo. Pero es indispensable aceptar y entender que aunque sirvamos a Dios, la vida también en más de alguna ocasión nos golpeará. Otra de las lecciones que podemos aprender es que en ese tiempo de aflicción, Dios puede guardar silencio. Pero ¿sabe qué? Él nunca nos va a abandonar. El silencio de Dios no significa que Él nos abandone. Yo sé, y nos ha pasado en quizás muchas ocasiones, que a veces uno hace una pregunta, que a veces uno quiere una respuesta inmediata, pero a quien le estamos preguntando algo hace silencio. Y al ser humano no le gusta esperar. No nos gusta esperar. Si usted va a un restaurante y se tardan en servir la comida, yo creo que no regresa, porque usted quiere, más si lleva hambre, que lo atiendan rápido. Y a veces así nos pasa.

En el versículo 11 en adelante, del mismo capítulo 11. Dicho esto, les dijo después: nuestro amigo Lázaro duerme, pero voy a ir a despertarle. Entonces los discípulos, cuando él dijo la palabra duerme, dijo, bueno, entonces está soñando que está. Y le dijeron: Señor, si duerme, sanará. Pero Jesús decía esto acerca de la muerte de Lázaro, y ellos pensaron que hablaban de reposar del sueño. Entonces Jesús ya les habló con más claridad y les dijo: Lázaro ha muerto. ¿Y quién se va a alegrar que alguien que uno ama se muera? Pero Jesús dice: y me alegro por vosotros de no haber estado allí para que creáis más. Vamos a él. Eso nos cuesta entender que a veces tenemos que pasar por ese desierto de la prueba, por ese valle de sombra de la enfermedad, por esas situaciones que el ser humano no quiere atravesar, porque a veces pensamos que Dios nos ha abandonado, porque a veces pensamos que como Dios ya está en silencio, ya no hay nada más que hacer. Pero podemos ver algo maravilloso, algo especial. Jesús quizás no estuvo físicamente presente en la casa de Lázaro. Quizás sí, María y Marta habían sentido que Jesús les había abandonado, porque él no había ido ni cuando estaba vivo todavía, que estaba enfermo. O sea, una visita de doctor como la conocemos nosotros acá, que uno va, lleva un juguito y hasta ahí nomás, por lo menos ya fuimos. Jesús no hizo eso. Oiga bien, Jesús no fue a la vela de Lázaro. Jesús ni tan siquiera fue al entierro de su amigo. Vale que lo amaba, pero no fue ni al entierro. Quizás alguno más, alguno dijo así en ese tiempo. No fue en el entierro. Había quizás una justa razón para que tal vez María y Marta dijeron: bueno, esto no tiene sentido. Nada de lo que está pasando aquí le encontramos un sentido. Porque Jesús no había llegado ni a sanar a su hermano, ni a acompañar a la velación, ni mucho menos como acompañar al entierro. Pero Jesús conocía perfectamente todo lo que estaba ocurriendo en esa casa. Sabía que Lázaro no solamente estaba enfermo, sino también que ya había muerto. Déjeme decirle que Dios lo sabe todo en su vida. Él ve esos momentos en los que quizás nadie le ve llorar, pero Dios sí sabe que ahí, mientras usted quizás intenta descansar, intenta dormir por las noches, cuando quizás no está papá, no está mamá, no hay nadie de la familia, usted derrama sus lágrimas, posiblemente incluso delante de la presencia de Dios. Quizás nadie sabe el proceso que usted lleva porque tiene miedo compartirlo con alguien. Dios sí lo sabe, y no es que Dios le haya abandonado. Dios sí le conoce. Amigo que me escuchas en esta hora, Dios conoce todo de ti. Dios sabe que mientras andas quizás bajo los efectos de la droga, del alcohol, tú te sientes el hombre más poderoso de la comunidad, el hombre más poderoso del vecindario. Pero Él sabe también, y Él te ve en esos momentos cuando ya no hay ninguna sustancia en tu cuerpo. ¿Cómo sientes la soledad? ¿Cómo derramas tus lágrimas al saber el daño que estás ocasionando? Él te conoce, y esta mañana hay una esperanza para ti. Dios no te abandona. Él sabe lo que estás pasando, pero Él espera de que tú vengas, te rindas, te humilles, reconozcas que el vicio no te va a seguir produciendo nada bueno. Él espera que reconozcas que lo que hoy quizás estás sembrando puede ocasionar un daño, no solamente en lo físico, sino también en lo espiritual. ¿No te has cansado de ver cómo todo se está destruyendo?

¿No te has cansado de ver cómo un par de amigos de los que antes tú departías con ellos ya se fueron sin Dios y sin esperanza? Hay alguien que puede transformar vidas. Hay alguien que nunca nos abandona. Y ese es Jesús de Nazaret. En nuestros momentos de angustia y de dolor, puede haber silencio, pero nunca abandono de parte de nuestro Dios. A veces, incluso nosotros no lo vemos. Incluso a veces puede ser que ni lo sientas. Tú te postras, tú arrodillas, tú que quizás crees en Dios, te congregas en una iglesia, te presentas delante de Él, no sientes nada. Pero sabe que Él siempre está ahí. Porque a veces el desánimo nos hiere también nuestra fe. Porque a veces el desánimo llega a poner duda en nuestra mente. Si algo de podemos estar seguros en esta mañana es que nuestro Señor nunca es indiferente a nuestras angustias. Él siempre está ahí, esperando a que nos sometamos a Él, esperando a que nos humillemos, a que llevemos esas cargas hacia Él. Yo no sé qué tal vez es lo que tú estás enfrentando hoy. ¿Qué es eso que para ti no tiene sentido? No lo sé. Pero Dios no espera que entiendas lo que estás pasando. Lo que sí Dios espera es que confíes en Él. Dios espera que descanses en Él. Dios espera que sigas esperando en Él. Dios espera que te declares totalmente dependiente de Él. Dios quiere que esperes su voluntad. Dios tiene un plan. Él nunca hace nada sin sentido y sin propósito. Nada está fuera de su voluntad. Pregúntate por un momento, si es que Dios quiere a través de ese problema, a través de ese proceso, hacerte crecer en fe y en paciencia. Si viésemos nuestros problemas, el proceso de esa forma, pudiésemos decir: Señor, haz tu voluntad. Pero en la desesperación, muchas veces abortamos el proceso de Dios. Abortamos el propósito de Dios. Dios quiere hacerte fuerte en la fe. Dios quiere hacerte fuerte en paciencia. Él quiere que experimentes de verdad el consuelo en Él. Quizás eso que estás pasando, Él quiere usarlo para llevarte a un nivel espiritual más alto. Pero muchas veces, repito, abortamos el propósito de Dios cuando nos llenamos de impaciencia. La tercera lección que podemos aprender de esta historia es que los tiempos de aflicción son usados por el Señor como oportunidades de salvación. Podemos comprender y tenemos que reconocer que los tiempos de aflicción y tardanza, entre comillas, el Señor los usa para confrontarnos con algunas realidades. Que si no fuese por esa enfermedad, que si no fuese por ese problema, no las enfrentaríamos. Quizás, por ejemplo, nuestra fragilidad humana, quizás nuestro destino eterno. Hay gente que quizás no lo va a comprender hasta que se llegue el momento. Hoy el Señor nos dice las palabras que le dijo a Marta: Marta, si puedes creer, verás la gloria de Dios. Para concluir, viajemos un momento en nuestra mente, en esa historia.
Jesús no va cuando está enfermo, Jesús no va a la velación, Jesús no va al entierro. Llega después de que él tiene 4 días. 4 días de que lo han sepultado, de que lo han enterrado. Jesús dice que al estar ahí Jesús lloró. Y conmovido dice la palabra de Dios que fue al sepulcro. Y el sepulcro era una cueva y tenía una piedra puesta encima. Y da una orden. Porque cuando alguien conmueve el corazón de Dios, algo tiene que pasar. Cuando alguien espera pacientemente, Dios dice: hijo, hija, aquí está tu premio, aquí está tu respuesta. Cuando alguien no se desespera en el proceso, aleluya, Dios dice: hija, he visto, hijo, te he visto cómo has resistido. Entonces, quiero darte una palabra, y la palabra que Jesús le da a Marta es: Marta, si crees, si puedes creer, verás la gloria de Dios. Dios lanza una palabra y dice: quitad la piedra. Y Marta, la que estaba ahí, todavía quizás un poco incrédula, y era hasta cierto punto valioso, Marta le dice: Señor, pero ya son 4 días. Lo que hay ahí es un mal olor. Lo que hay ahí es un cuerpo en descomposición. Y por eso es que Jesús expresa esas palabras. Déjeme decirle, en esta mañana, usted que me está escuchando, en esos tiempos de aflicción y angustia, en los cuales pareciera que Dios no llega, en los cuales parece que Él no está, en los que parece que tal vez Él no nos escucha, es cuando más debemos de creer, de confiar. Porque si podemos creer, veremos la gloria de Dios. Podemos estar seguros que Él no llega tarde, aunque quizás así lo parezca ante nuestros ojos. Creer en medio de la tardanza es confiar en que la gloria de Dios está en camino. Si tú que me estás escuchando en este momento, estás pasando por este momento de aflicción, de dolor, quizás y la espera te hace pensar que Dios no está, que Dios no escucha, que ya se tardó. Hoy el Señor te recuerda que la fe verdadera se mantiene firme aún en esa tardanza. Aún cuando todo hiede a muerte. Aún cuando otros no entiendan lo que Dios está haciendo. Jesús en ese momento no niega la realidad del sepulcro, de la muerte, pero declaró una verdad mayor. Y eso es lo que Dios hace. Si puedes creer, verás la gloria de Dios. Porque no hay enfermedad que sea más grande que el poder de Dios. No hay problema que sea más grande que el poder de Dios. No hay proceso que sea más grande que el poder de Dios. Este día, esta mañana, quédate con esta palabra en tu corazón. Cuando nada tiene sentido, creer es la clave. Cuando nada tiene sentido, confiar en Dios es lo que puede hacer en nuestra vida que el panorama, que el ambiente cambie. Porque si creemos, podemos ver la gloria de Dios en nuestras vidas. Te doy gracias, Señor, en esta mañana por esta oportunidad tan especial que me has concedido de poder exponer y presentar tu palabra
a través de este espacio Aliento de Vida. Yo te doy gracias por tu respaldo hasta este momento. Te doy gracias por la palabra que has enviado a mi vida y a cada uno de mis hermanos, hermanas, amigos y amigas que han escuchado en este momento, Señor, tu palabra. Llega ahí y consuela, donde hoy quizás hay llanto, donde hoy quizás hay desaliento, donde hoy quizás, Señor, hay situaciones difíciles. Oramos para que tú seas obrando. Oramos para que tú seas, Señor, fortaleciendo. En el nombre de Jesús de Nazaret. Gracias, Señor. Amén.

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1: Gloria a Dios, damos gracias a Dios por esta palabra especial que Él nos ha permitido poder compartir con ustedes dentro de este programa Aliento de Vida.

Y quiero leer la palabra de Dios en el libro o en la carta a los Hebreos, en el capítulo 4. El mismo versículo que leíamos el viernes pasado, ya que estamos estudiando esta serie titulada La Palabra. Hebreos capítulo 4, y vamos a leer el versículo 12. Leemos la palabra de Dios como está escrita, honrando al Padre, al Hijo y al Espíritu Santo. Porque la palabra de Dios es viva y eficaz, más cortante que toda espada de dos filos, y penetra hasta partir el alma y el espíritu, las coyunturas y los tuétanos, y discierne los pensamientos y las intenciones del corazón. Dios Todopoderoso, en esta mañana te doy gracias por esta oportunidad tan especial que me das de estar acá en esta cabina de radio para poder compartir tu palabra. No somos merecedores, Señor, de exponer esta palabra tan bendita, tan viva, tan eficaz. Pero gracias por entregarnos este hermoso privilegio. Llega, Señor, a cada persona que está ahí escuchando en estos momentos, o quienes se van a conectar más adelante, Señora, a la grabación que quedará ahí. Hoy, en el nombre de Jesús de Nazaret, te pedimos, Señor, que seas tú ahí obrando. Te pedimos, Señor, que seas tú ahí fortaleciendo, en el nombre de Jesús de Nazaret, que esta palabra, Señor, que llega ahí a las vidas, sea para bien, sea para transformar, sea para fortalecer, Señor. Te damos a ti la gloria y la honra, y te pedimos que esta palabra haga la obra por la cual tú la envías a nuestras vidas. Gracias, Señor. Amén y amén. Hoy compartimos con ustedes el capítulo número 2 de la serie La Palabra, y compartimos el tema Espada de dos filos. La palabra de Dios tiene un carácter especial, un carácter que penetra, un carácter que es preciso para operar una transformación en el ser humano. Hay transformaciones en nuestra vida que no se van a poder dar si no es a través de la palabra de Dios. No una palabra de un ser humano, no una palabra de un hombre, sino a través de la palabra de Dios. Es por eso que esta palabra es una

maravillosa. Pero para quienes sí la tomamos en cuenta, pero para quienes sí la recibimos en nuestro corazón cuando es impartida, esta palabra trae alimento. Esta palabra trae consuelo. Habrá momentos, estimados hermanos y hermanas que están ahí en la sintonía, o amigos, habrá momentos que usted se va a sentir que no encuentra consuelo en ninguna parte. Quizás busca a través de los placeres de esta vida, de este mundo, a través de las ofertas que este mundo le pueda ofrecer, puede buscar un sinfín de cosas que a usted le consuelen. Puede probar. Pero llegará el momento en que todo lo vano de este mundo pasa. En que todo lo que este mundo ofrece es pasajero. Pero hay algo en la palabra de Dios. Y es que esta palabra especial, nos consuela. Usted viene a ella, la lee, la estudia, la escudriña, y el Espíritu de Dios a través de esta palabra trae vida. A través de esta palabra le da consuelo a aquellos a quienes creen. Ese puede ser uno de los filos de esta palabra, que trae consuelo, trae alimento espiritual a los que creen. Pero ¿sabe qué? También esta palabra es un instrumento de juicio y ejecución para los que no creen en Jesús como su Salvador. Por eso es una espada de dos filos. Porque la palabra que hoy mucha gente rechaza, porque la palabra de salvación que hoy muchos ignoran, será para ellos una palabra de juicio. Será para ellos una palabra de ejecución por no haber creído a esta palabra especial. Porque es esta palabra que pone al descubierto la superficialidad de las creencias de las personas con una falsa fe, incluso manifestando sus intenciones falsas. La palabra no hay que agregarle, a la palabra no hay que quitarle algo para que se acople a nuestra conveniencia o a nuestra forma de pensar, para así yo hacer de ella quizás una doctrina errónea. No, la palabra así como está escrita es una palabra de dos filos. Dice la Biblia que si es una espada de dos filas, es porque corta hasta la profundidad. No importa, oiga bien, la dirección a la que esta palabra esté apuntando, siempre penetra, siempre corta. Corta hasta la profundidad, penetra hasta lo más profundo en el corazón y la mente del ser humano. No hay, ni ha habido, ni habrá libro de psicología que revele más acertadamente lo que es el ser humano, que como es la escritura, como es la palabra. No hay ni habrá una ideología que dé soluciones tan acertadas a nuestra condición humana como es la palabra de Dios. El problema es que tal vez algunos no hayan tan atractivo la Biblia. El problema es que algunos quizás no vean tan llamativa la portada de la palabra de Dios. Pero ahí hay consejos para todos. Vemos quizás o vemos más llamativa alguna portada de algún libro motivacional, algún libro, tal vez alguna revista que nos hable de frases bonitas. Y yo no digo que eso sea malo, pero hemos dicho que la palabra de Dios es uno de los libros más impactantes, que cuando usted los lee, cuando usted los estudia, cuando usted lo escudriña, esa palabra da soluciones acertadas a nuestra condición humana. Corta hasta la profundidad. Esta palabra

palabra es comparada con una espada que nos hiere, que hiere nuestra vida, porque estar bajo la palabra es la única posición sana para el ser humano, pero también es estar en una situación incómoda, porque si no fuera por la palabra, probablemente muchos de nosotros viviéramos mucho más cómodamente. Pero cuando nos llega la palabra nos denuncia, la palabra nos perturba, la palabra de Dios revela cosas escondidas en nosotros que no son agradables. Si a quién le va a gustar que le saquen a la luz sus cosas malas, sus más oscuros secretos, a nadie le va a gustar, y eso es lo que hace la palabra de Dios en nuestra vida. Cuando usted se sienta frente a la palabra de Dios, cuando usted escudriña la Biblia, ahí ella le va hablando, ahí ella le va diciendo: mira, esto está mal, esto aquí no está bien, tenés que arreglarlo. Y que alguien y que algo nos diga que estamos mal en nuestra humanidad carnal, eso duele, eso nos hiere. Pero ¿sabe qué? Es necesario que la palabra de Dios haga eso. Muchas veces esas cosas no las cambiamos hasta que algo en la palabra de Dios nos dice. Se recuerda que veíamos en el capítulo anterior que a Jeremías la palabra de Dios se le presenta como un martillo, como un fuego. Y eso muchas veces ofende el orgullo humano. Y eso muchas veces ofende, nos quebranta como aquel martillo que se expresa ahí en Jeremías. Por eso, si estamos atendiendo debidamente a la palabra de Dios, ya sea en la meditación personal o en la proclamación pública, eso muchas veces será de dolor. La palabra, esa espada, va a herir nuestro ego. La palabra va a herir nuestro orgullo. La palabra va a herir nuestra humanidad tan baja muchas veces en la que estamos, y nos va a reprender. Usted va a decir: hermano, pero es que hoy se han levantado muchos predicadores ofensivos, se han levantado. ¿Y por qué usted no lee la palabra entonces? Lea la Biblia y se va a dar cuenta que muchas veces, aunque quizás algún predicador en alguna emoción dijo una palabra que a usted no le gustó, pero usted la va a encontrar tal vez de una forma diferente en la Biblia, y ahí Dios le va a hablar, y ahí Dios le va a exhortar. Porque la palabra hiere, la palabra es una espada de dos filos que hiere, y eso duele. Cuando nos tocan ahí lo que muchas veces nos está incomodando. Pero la palabra también dice que es una espada de dos filos, porque hace una separación. Porque además de cortar, separa. Dice la Biblia: penetra hasta partir el alma y el espíritu, las coyunturas y los tuétanos. Dice la Biblia: desde el alma y desde el espíritu. Es decir, que la palabra de Dios penetra hasta la profundidad de todo lo que nosotros somos, para separar el bien y el mal, tanto en nuestra alma como también en nuestro espíritu, para revelar lo que verdaderamente hay en nosotros y todos los niveles de nuestro ser. Si comprendiésemos tan importante es la palabra de Dios en nuestras vidas, creo que dedicaríamos un tiempo más especial para escudriñarla. Creo que dedicaríamos un tiempo más del que ya lo hacemos para poder llenarnos de esta palabra maravillosa. La palabra de Dios es una espada de dos filos, más cortante, dice la palabra de Dios, que cualquier espada, que penetra hasta la división del alma y del espíritu.
La palabra de Dios corta con un filo muy bueno, suavecito, pero corta. Separa lo terrenal y carnal de lo celestial y lo eterno. Muchas veces decíamos, esto es incomodidad. Saca a la luz lo que está escondido, lo secreto. Lo otro que podemos ver a través de esta palabra y a través de este tema es que la palabra de Dios hiere a aquel que no se rinde. La palabra que es de amor y también ahora es de salvación para mucha gente que me está escuchando, esta palabra también será de juicio, será de destrucción para aquel que no la recibe. Para aquellos que la han escuchado y aún así no han querido entender lo que la palabra de Dios les está diciendo. Yo le voy a leer lo que dice el Salmo 148. Para comprobar un poco lo que estamos también mencionando. Salmo 148, versículo 5 en adelante. Oiga bien. Alaben el nombre de Jehová porque Él mandó y fueron creados. Los hizo ser eternamente y para siempre. Les puso ley que no será quebrantada. Alabad a Jehová desde la tierra, los monstruos marinos y todos los abismos, el fuego y el granizo, la nieve y el vapor, el viento de tempestad que ejecuta su palabra, los montes y todos los collados, el árbol de fruto y todos los cedros, la bestia y todo animal, reptiles y volátiles. Alaben el nombre de Jehová porque su nombre es enaltecido. Su gloria es sobre tierra y sobre cielos. Mire que todo pasa, todo sucede por el poder de la palabra de Dios. Y a pesar de que la humanidad ha escuchado todo lo que Dios ha creado con su palabra y por su palabra, a veces siempre hay un corazón duro. Cuesta que la palabra de Dios haga algo ahí. Pero en esta hora, si usted no se rinde a esta palabra le va a herir, le va a seguir cortando, le va a seguir separando. Y si se va de esta vida y si usted se muere ignorando la palabra de Dios, esta palabra un día le va a ser de juicio para usted. Ahorita es palabra de amor, ahorita es palabra de salvación que le estamos compartiendo. Es una palabra que quiere llegar a su vida y cortar lo malo, separar lo malo, acercarle a Cristo, acercarle a Dios. Pero llegará un momento en que esta misma palabra se le va a demandar. No sé, ¿usted qué más desea? Posiblemente hoy sea un incrédulo más. Posiblemente hoy usted sea un expectante más del evangelio. Pero es importante de que usted ponga atención a la palabra de Dios. Apocalipsis capítulo 19 y el versículo 21 dice: y los demás fueron muertos con la espada que salía de la boca del que montaba el caballo, y todas las aves se saciaron de la carne de ellos. Hay una espada, hay una palabra, porque los que se atreven hoy a blasfemar y rechazar el mensaje de salvación, estos son los que la misma palabra los condenará eternamente. Y eso es lo que muchas veces no queremos comprender, y eso es lo que muchas veces pasamos por alto. Por eso, hoy es tiempo de que aquellas personas que han caído, aquellas personas que rechazan constantemente la palabra de Dios, puedan venir, puedan recibirle. No sigan más blasfemando la palabra, no sigan más rechazando el evangelio. Porque después esta palabra la van a desear escuchar y ya no va a estar de la forma en que hoy se les está presentando. La palabra tiene dos filos. Con una
con un filo corta lo que no agrada a Dios en nosotros, pero con el otro corta a los que no agradan a Dios con su vida. Necesitamos comprender que esa palabra que hoy estamos escuchando, que ofrece salvación, después será una palabra que nos va a demandar. Si no la obedecemos, si no la vivimos, le voy a leer lo que dice Isaías capítulo 49. Dice la palabra de Dios, Isaías capítulo 49, versículo 1 y 2. Oídme estas cosas y escuchad. Oídme costas y escuchad. Pueblos lejanos, Jehová me llamó desde el vientre, desde las montañas de mi, desde las entrañas de mi madre, tuvo mi nombre en memoria y puso mi boca como espada aguda. Me cubrió con la sombra de su mano y me puso por saeta bruñida, me guardó en su aljaba. Oiga bien lo que decía el profeta Isaías. Oiga bien lo que decía el profeta. Porque la espada de dos filos debe estar en nuestra boca para poder hacer la obra de Dios. Por eso es muy importante de que usted y yo, como hijos de Dios, nos vistamos a través de la armadura de Dios que Pablo aclara y declara a la iglesia en Éfeso. Entonces pregúntese o preguntémonos en este momento, ¿tenemos esa espada de dos filos nosotros? ¿La tenemos en nuestra vida? ¿La estamos aplicando en nuestro ser? Vivimos en una época en donde esta palabra muchas veces queremos que se acomode a nuestro estilo de vida. Queremos que se acomode a las malas acciones que muchas veces estamos cometiendo. Nos gusta que alguien nos motive a través de esta palabra. Nos gusta que alguien nos alabe a través de esta palabra. Nos gusta que muchas veces, o sea, es como que solamente estamos aceptando una parte, un filo de esta palabra. Y el evangelio que ahora muchas veces estamos viviendo es más emocional que otra cosa. Porque mientras a usted se le habla de que el Señor le va a bendecir, mientras a usted le habla de que el Señor le va a prosperar, porque mientras a usted le hablan de que Dios va a estar aquí, allá en nosotros, hablando de bendición, y claro que Dios bendice, y claro que la palabra de Dios tiene ese poder para poder obrar un milagro en nuestras vidas. Pero ¿qué de nuestro interior? ¿Qué de la sanidad de nuestra alma? ¿Qué de la formación en nuestro carácter? Déjeme decirle que esta palabra también le quiere formar. Déjeme decirle que esta palabra de dos filos, así como le quiere sanar, como le quiere bendecir, también le está exhortando a dejar mañas que muchas veces van en contra de la voluntad de Dios. Y esa palabra, cuando viene a nuestras vidas, muchas veces ahí no encuentra cabida, no encuentra lugar en nuestro corazón. Porque la palabra de Dios es de dos filos, corta, quiere separar. Por eso es importante que usted y yo nos preguntemos si la palabra de veras está haciendo la función correspondiente que Dios quiere que haga en nuestras vidas. Que nos preguntemos si de verdad le estamos dando el lugar a esta palabra que haga la función correspondiente. Decíamos que es una palabra viva el viernes pasado, que es una palabra eficaz. Hoy le estamos diciendo que esta palabra es una espada de dos filos. Que está
penetrando, que está cortando, que llega a lo más profundo de su vida, pero que resta en nosotros la decisión de dejar que la palabra nos haga personas cristianas leales. O si usted desea seguir viviendo una vida mediocre en el evangelio. O sea, yo no puedo. Si usted se recuerda, y esto está en la palabra de Dios, creo que lo mencionábamos también el viernes pasado, cuando Jesús andaba acá en la tierra, siempre había un montón de gente que le seguía. Algunos le seguían por curiosidad, otros le seguían porque Jesús hacía milagros. Y todo eso está bien. Hubo mucha gente ahí que experimentó milagros de Jesús. Jesús les sanó. Jesús hacía y les daba de comer a la gente. Pero cuando Jesús empieza a aplicarle la otra versión de la palabra, que sí es salvación, que sí es amor, que sí es provisión, pero cuando Jesús empieza a querer formar el carácter de algunas personas que andaban ahí detrás de ellos, la gente se empezaba a ir. La gente empezaba a abandonar a Jesús. Porque los mismos discípulos decían: es que esta palabra es dura. Esta palabra hiere. Esta palabra no está gustando al oído de algunas personas. Y se empezaban a ir. Pero Pedro dijo en esa ocasión: Señor, ¿a quién más iremos? Si solamente tú tienes palabra de vida eterna. Esta palabra tiene la capacidad de darle a usted vida eterna. Pero también tiene la capacidad de que si usted no la recibe, si no la recibimos en nuestro corazón, nos va a condenar también eternamente. Esa palabra que hoy le dice: mire, deje la fornicación, deje el adulterio, deje de vivir una doble vida en el evangelio, que le ofrece salvación, que le ofrece paz. Esa misma palabra, si usted no la recibe hoy, un día le va a condenar y le va a decir: bueno, como no quisiste obedecer, como no quisiste aplicar esta palabra, hoy te condena. Y eso yo creo que va a ser doloroso. Eso va a ser triste en aquel día, por no haber entendido, por no haber aplicado la palabra de Dios en nuestras vidas. Por eso esta mañana yo le invito a usted que está ahí escuchándonos, a que no ignore la palabra de Dios, a que la estudie, a que la viva. Y si la palabra en alguna ocasión le hiere, dé gracias a Dios. Quizás nos hiere muchas veces el orgullo, nos hiere muchas veces el ego, nos hiere muchas veces tantas cosas en nuestra vida. Pero dele gracias a Dios. Porque hay cosas que en nuestra humanidad nunca vamos a poder dejar. Porque hay cosas en nuestra humanidad débil que nunca vamos a poder superar. Si no es a través de la palabra, que es una espada de dos filos. Yo no sé cuánto tiempo hay gente que vive luchando, queriendo dejar un mal carácter, queriendo dejar una costumbre vieja, queriendo muchas veces dejar
situaciones, ideologías que tienen en su mente. Viven años queriéndolo hacer con sus propias fuerzas y hasta este momento no han podido. Bueno, déjeme decirle que la palabra de Dios quiere sacar a luz eso esta mañana. Quiere penetrar en su vida. Quiere penetrar ahí en esos deseos pecaminosos. Y quiere hacer algo en usted. Quiere hacer algo en su vida. Pero hay que darle ese lugar a la palabra de Dios. Yo sé que una cortadura hiere, hermano. Sí. Sí, que cuando la palabra de Dios empieza a cortar, eso nos va a herir. Y los seres humanos no queremos pasar por el dolor. No nos gusta. Nos gusta mejor que nos hablen de sanidad, de bienestar, de prosperidad. Y eso es correcto. Ayer escuchábamos una palabra tan especial en horas de la tarde que nos hablaba acerca de la verdadera prosperidad. ¿De dónde es que viene la prosperidad? Pero usted no va a querer recibir bendición de Dios sin aplicar la palabra, sin vivir la palabra de Dios. Déjese limpiar, déjese cortar aquello que no agrada a Dios a través de esta espada de dos filos, que es la palabra de Dios. Esta palabra analiza, esta palabra evalúa y juzga nuestras vidas y nuestros comportamientos. Nuestras vidas son incapaces de hacer lo que la palabra de Dios sí puede hacer. Si quiere tener en este año una mejor vida en su familia, empiece a aplicar esta espada de dos filos. Empecemos a vivir esta espada de dos filos en nuestra vida, en nuestro hogar, en nuestra casa, en nuestro trabajo, en nuestra vida espiritual. Decíamos que tiene dos filos. Una que corta lo que no agrada a Dios en nosotros, pero también con el otro corta a los que no agradan a Dios con su vida. Entonces hay dos opciones: o dejar que esta palabra corte lo que no agrada a Dios, llámese orgullo, llámese mal

0: Hola, por favor, el canto. Mensajero soy del Señor, en busca de la miel, está madura. Esa, si pueden, hermanito, bendiciones, feliz domingo. Salude a todo el familión, a todito, todito, en el amor de Cristo. Amén.
1: Amén.
2: Amén.
3: Amén.
2: Hermana.
3: Ahí está mi hermana Cristina Bernal, como siempre.
2: Dios bendiga, hermana Cristina, siempre nos canta.
3: Sí, siempre está ahí la hermana.
2: Dios le bendiga, mi hermana.
3: Ahí está. Entonces, mensajeros del Señor, dice la hermana. Amén. Vamos a estar buscando esa alabanza para poderla programar. Bien, tengo por acá, mis hermanos, más comentarios. Ahí está la hermana Flor Álvarez, dice, acá estamos en total sintonía en el 1020 AM.
2: Aleluya.
3: Cecilia Hernández nos dice, amén, amén, amén. Una vez más la hermana Lili dice, amén, es muy cierto. Hermana Elizabeth Benítez nos dice, Dios me les bendiga, esposos Cardenal.
1: Amén.
3: Es un privilegio saludarles en esta mañana y a la vez dice, un saludo para toda la amada audiencia y todo el personal de radio. Muchas gracias. La hermana, vamos a ver, Lili dice, amén, gracias igualmente, amada, amada hermanita, dice. Mari Anaya nos dice, Dios les bendiga, hermanos, pido oración por Julio López, por liberación de vicio, de alcohol, que Dios rompa cadenas y que vuelva a los caminos de Dios.
1: Amén, gloria a Dios.
3: Creo que esa nota ya está tomada por parte de ustedes.
1: Amén.
3: Para poder orar hasta Amén. El momento. Estas son las peticiones y también alabanzas que tenemos pendiente ya para poder
2: desarrollar. Sí, amén, hermano. Vamos complaciendo.
3: Vamos entonces en esta oportunidad con la primera que dijeron, Lágrimas de un Pastor.
2: Aleluya.

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0: Amén, gloria a Dios. Hermosas alabanzas que hemos estado escuchando, hermano, del recuerdo, esas alabanzas hermosas del hermano Lara ahí, qué hermosas alabanzas. Bueno, hermano, vamos a ir quedando con nuestro hermano Nahum para hacer los últimos saludos.
1: Así
0: y también
1: es.
0: Ahí, hermano, si había otra petición, todavía pueden enviarla para poder orar. En breves minutos estaremos orando para poder ir quedando finalizado también este programa. Hermano Nahum.
1: Amén. Bueno, Dios bendiga a mi hermano Alirosay López, en el cual él nos está sintonizando desde León, Guanajuato, México.
0: Amén, gloria.
1: Por cierto, Señor. Él es un salmista mariachi.
0: Gloria.
1: Que el Señor le bendiga grandemente.
0: Sí.
1: Dios bendiga al hermano Josecito Hernández por sus reacciones. También está el hermano Jesús Carilla. Bueno, a darle paso iba al audio que había dejado el siervo, pero ya no está.
0: Oh, wow.
1: Bueno, mi hermano Jesús Carilla, está bien entonces, ya tenía listo la oportunidad para hacerlo, pero bien, será en otro tiempo. Hermanos, adelante, Dios me les bendiga.
0: Amén, gloria al Señor. Bueno, mis hermanos, vamos a llegar con palabras de oración para ir finalizando, pero también vamos a orar por las peticiones que nos hicieron llegar en esta mañana. Hermano pastor.
2: Amén, gloria a Dios. Vamos a llegar delante de la presencia de nuestro Dios. Los voy a invitar ahí en casita que cierre sus ojos y vamos a orarle al Señor por cada una de estas peticiones que mis hermanos han puesto, ¿verdad? Así que vamos a orar. Eterno Dios que estás en los cielos, gracias te doy en esta mañana por tu amor, por tu misericordia, por tu bondad. En el nombre de Jesús, Señor, nos presentamos delante de tu presencia como siervo más que inútil, pidiéndote perdón, Señor, por mis pecados, por mis faltas, por mis iniquidades. Ahora, Señor, queremos pedirte, Señor, por cada una de estas peticiones. Tú ya las conoces, Padre, tú ya sabes cuáles son. Pero ahora venimos delante de tu presencia, Señor, poniéndolas en tus manos. Que sea usted obrando, bendiciendo, Señor, y restaurando cada vida, cada alma, cada corazón. Padre, te pedimos en esta mañana, Señor, por mi hermana Berti Corine, Señor. Padre, que sea usted guardando su vida. Padre, que sea usted sanando, Señor, ese cáncer en su garganta, Padre. En el nombre de Jesús de Nazaret, Señor. Padre, te pido por mi hermana, Señor, para que sea usted dándole fuerzas, dándole fortaleza, Señor. Dándole, Señor, esa sabiduría, esa bendición de lo alto, Señor. Pudiéndola sanar, Señor, de ese cáncer de garganta, Padre. En el nombre de Jesús, Señor. Padre, sabemos que usted, Señor, hace milagros. Creemos que usted puede hacer el milagro en la vida de mi hermana Berti, Señor. En el nombre de Jesús de Nazaret. Padre, así como sanaba a los enfermos, Señor, en aquel tiempo, Dios. Padre, cuando levantaba, Señor, aquellos paralíticos, mi Dios. Cuando, Padre, hacía resucitar a los muertos, mi Dios. Yo lo creo, Padre, que usted en este tiempo también lo puede hacer, Señor. Porque usted es el mismo de ayer, de hoy y por los siglos de los siglos. Padre, bendice la vida de mi hermana, Señor, y que sea usted obrando para que ella pueda testificar de las maravillas que usted ha hecho en su vida. Te pido por mi hermano Julio López, Señor. Padre, está pidiendo liberación de alcoholismo y para que vuelva, Señor, a tus caminos, mi Dios. Bendice la vida de mi hermano Julio, Señor. Padre, mi hermana María Maya te está pidiendo por él, Señor, para que sea usted liberándolo, Señor, de ese alcoholismo, mi Dios. Guárdale, Señor, derrama de tu presencia, Señor. Rompe cadenas, Señor, y que él vuelva a tus caminos, Señor. Vuelva a ser un siervo tuyo, vuelva a servirte, Padre. Vuelva a buscarte, Señor, para poder estar delante de tu presencia. Padre, glorifícate, mi Dios, en la vida de mi hermano Julio López, y que sea usted obrando en él de una manera sobrenatural. Gracias, Señor, por este tiempo que nos ha dado de estar en este programa. Señor, te pido, Padre, que bendigas esta radio, Señor, que sea usted bendiciendo la vida de nuestro hermano Doroteo, Señor. Padre, bendice a mis hermanos locutores, Señor, de esta radio. Los ponemos en tus manos a cada uno de ellos por nombre y apellido, Señor. Padre, en el nombre de Jesús, te pedimos también, Señor, por la vida de nuestro hermano José Sánchez. Guarda su vida, Señor. Padre, que es el patrocinador de este programa, yo lo pongo en tus manos y que sea usted obrando de una manera sobrenatural. Mi hermana Gloria Vigil te está pidiendo oración también por Carlos y Josué, por conversión, por protección, Padre, los ponemos en tus manos, que sea usted guardándolos, restaurando sus vidas y que puedan llegar a tus caminos, Señor, en el nombre de Jesús. Gracias, Padre, por todo lo que usted ha hecho, por todo lo que hace y seguirá haciendo sobre cada una de nuestras vidas. En el nombre de Jesús, al que está sentado en el trono y al Cordero, a él sea la gloria y la honra, todo el imperio y la majestad por los siglos de los siglos. Amén, Señor. Y amén. Bueno, muchas gracias, mis amados hermanos, por estar al pendiente de este hermoso programa. Y será hasta el próximo domingo a las 8 de la mañana para que podamos estar nuevamente aquí gozándonos delante de la presencia de nuestro Padre Celestial. Gracias, tu hermano Nahum también. Los dejo con mi esposa.
0: Amén. Gloria al Señor. Que el Señor les bendiga, amados hermanos. Y si el Señor permite, si el Señor nos da permiso y no ha venido, nos vamos a escuchar y nos vamos a ver a través de las redes sociales el próximo domingo. Aquí vamos a estar en el programa Proclamando la Palabra de 8 de la mañana a 9. Bendiciones, amados hermanos.

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1: Pueden venir enfermedades, pueden venir cualquier adversidad, pero si nuestra vida está fundada, está cimentada, el cimiento es esta palabra, nadie nos va a mover.
2: Cuando Dios hace sanidades dentro de la iglesia, debemos entender que no es por la facultad que tiene el hermano que ora, el pastor que ora, el evangelista que ora. No, las sanidades vienen como resultado del sacrificio de Cristo hecho en la cruz del Calvario.
3: Todos podemos venir a Él. Nuestro Señor Jesucristo nunca rechaza a nadie que necesita de su ayuda. Él no rechaza a nadie que reconoce que ya no puede más. Por eso, hoy, tú que sientes que ya no puedes más.

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Hechos capítulo 34, versículo 19. 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

0: si alguno quiere venir en pos de mí, debe negarse a sí mismo y tomar su cruz y seguirme. Porque quien quiera salvar su alma la perderá, pero quien pierda su alma por mí la encontrará. Pues ¿de qué le servirá al hombre ganar el mundo entero si pierde su alma? ¿Qué podrá dar el hombre a cambio de su alma? Porque el Hijo del Hombre vendrá en la gloria de su Padre con sus ángeles y entonces pagará a cada uno de acuerdo a su conducta. No es un Dios de muertos, sino de vivos. Buscad primero su reino y su justicia. Amarás a Dios con todo tu corazón, con toda tu alma y con toda tu mente. Glorifiquen a vuestro Padre del cielo. Para Dios todo es posible.
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0: Buenos días, Dios me le bendiga en esta mañana. Qué privilegio tan grande el poderle acompañar, ya estar con usted con este hermoso programa como es Complacencias Musicales en este domingo tan especial. Le saludo a su hermano y amigo Naúl Andrade. Es un privilegio muy grande el estar ya con usted. A Dios gracias por su gran misericordia que nos permite ya ingresar a este buen tiempo dominical. Saludos para usted que ya se encuentra por ahí preparándose, porque hoy toca estar ahí en la casa de Dios. Toca estar con los hermanos de la congregación. Toca estar con algún privilegio. Quizás le toca dirigir, cantar, orar o predicar. Todo lo que venga, que sea en pro a la obra de Dios. Gracias ahí a Joel Palacio. Dios me le bendiga, Joel. Dice por ahí Joel ya. Dios me le bendiga en esta mañana. Saludos, un abrazo a la distancia. Feliz domingo. Vamos con todo, con esta tremenda bendición que ya se viene. Estamos con la bendición. Saludos para Nexus. Dice Dios le bendiga, hermano. Gracias. Y está la radio. Dice en web, como lo puedo hallar. Dice sí, estamos como Radio Unción y Presencia de Dios. De esa manera nos puede usted ahí buscar y encontrar también. También estamos en la aplicación. Ya pues decirles que la aplicación ya está estabilizada, gracias a Dios. Ya los trabajos técnicos ya fueron realizados. Dios bendiga ahí a Leopoldo, bendiciones. Y también por su trabajo técnico, ya está estabilizada la aplicación, que desde muy temprano no estaba en función. Así que gracias a usted por su comprensión. Lo puede ahí buscar Nexus en tecnología Android, en la Play Store como Radio Unción y Presencia de Dios. Los que tienen iPhone, iPad también pueden buscar ahí la radio como Radio Unción y Presencia de Dios. Estamos en TuneIn Radio, en Seno Radio y también directamente en las aplicaciones en la frecuencia de 20 AM desde San Miguel, centro para todo el mundo. Nuestro número para que usted se pueda contactar es el 7248-3492. Ahí usted puede enviar su mensaje de texto, su saludo, su audio. Y con gusto yo estaré acá haciéndoselo pasar para confirmación de un buen momento que Dios quiere que tengamos. Dios bendiga a Raquel Andrade, dice Dios te bendiga Naón, ¿qué tal acá? Bendecido. Siempre con la bendición del Señor. Las 9 pasado 20 minutos, 9 con 20 minutos a través de Radio Unción y Presencia de Dios. Conectados a través de la Fan Space. Ahí estamos también a través del Facebook. Radio Unción y Presencia de Dios. Que Dios les bendiga. También los que están a través de Locutor 503. Bendiciones. Así veo. Dios bendiga a mi hermano Alirosay López. Buenos días, brother, dice. Dios me le bendiga grandemente. La audiencia de México presente desde León, Guanajuato, México. Dios me le bendiga, hermano. Gracias por estar conectado, por estar disfrutando en diferentes medios la Radio Unción y Presencia de Dios. Gracias por los que preguntan. Y la idea es que también se queden siempre escuchando la programación durante el día. Saludos ahí para Leticia Sainz, Maya Moya, también Efraín Cruz, para Nexon Future, también para Tornes Catamayo, Alexis Refingo, también Roxani, Raquel Andrade, Josefa, Pedro Osorio, bendiciones ahí para Pedro Osorio, también para Marta Chávez, Bayan Alzane, también a Lirosay López y Natalia López. Muchas bendiciones. Gracias por acompañarme y dar confirmación de que están dentro de el ambiente radial. Ahí se encuentra también ya la hermana Cristina Bernal. Dios me le bendiga.
1: Dios le bendiga. Muy buenos días.
0: Buenos días, mi hermana. Amén.
1: Bienvenido a su turno, hermanito. Y
0: gracias.
1: Me regala el canto, si puede, hermanito.
0: A ver.
1: Mi dulce serenata. Por favor, hermanito, me saluda a todo el familión, a toditos, todos. todito, hermanito. Bendiciones a todo, hermano. Todo es todo, desde el chiquitito, el del más tiernito al más grande. Bendiciones, feliz domingo. Dios me le bendiga.
0: Amén, amén. Muchas gracias. Amén. Hermana Ángela Aguilar desde Nicaragua. Dios me le bendiga, hermana. Gracias por reportarse. Saludos para usted, también para sus hijas, como también allá en Costa Rica. También tenemos oportunidad de saber que sus hijas de alguna manera ahí están también con la bendición del Señor. Y me alegra que estén ahí también en programación. ¿Estás programando alabanzas? Me dice Raquel. Sí, y me dices cuál quiere. Hermana Flor Álvarez, Dios me le bendiga.
2: Hermanona.
0: Amén, hermana Flor.
2: ¿Cómo están esos
0: ánimos? Arriba, como siempre.
2: Esos ánimos, familión. Hoy estoy aquí escuchándole en casita.
0: Amén.
2: Y la alabanza nunca se te ocurre darte por vencido.
0: Aleluya.
2: Así que arriba esos ánimos,
0: con los triunfadores, con Cristo.
2: Arriba esos ánimos en este domingo, y es 23, ¿verdad?
0: Amén.
2: ¿Cómo se ve el tiempo, hermano Naúm?
0: Totalmente.
2: ¿Cómo se ve el tiempo? No se detiene. Hay que orar al Señor porque nos mande lluvia aquí en Oriente, hermano Naúm. Amén. Sin lluvia, pues no somos nada. Los pozos, dicen que hay algunos pozos que ya no tienen agua. Los ríos se están secando, pues las quebradas ya casi no existen. Los pastos, pues todo se va a encarecer. Pues imagínese, amén, que usted tenga gallinas. El maicillo, carísimo. Si usted tiene ganado, todo lo que se le da, pastos secos, los ríos se están secando, ya no va a haber a dónde ir a aguar las vacas. Así es que esto viene. Está difícil la situación, pero
0: cierto.
2: Dios es bueno. Y lo que tenemos que pedirle a Dios día a día, que nos regale una madurez espiritual.
0: Amén.
2: Y nos limpie nuestro corazón, ¿verdad?
0: Así es, hermana.
2: Nos limpie nuestro corazón, porque debemos de dar frutos agradables al Señor. Es que los frutos se notan, como dicen, ¿verdad?
0: Amén.
2: Podemos andar bien ataviaditas o bien vestiditos, bien tapaditos de cabeza hasta los pies, pero por su fruto los conoceréis, dice la Biblia.
0: Eso es cierto.
2: Y ese hermano Naúm, usted sabe que yo, pero ni una bicicleta tengo, yo solo en bus. Y a veces nosotros los evangélicos somos piedra de tropiezo. A veces veo unas hermanas ahí que vienen ataviaditas de largo, pero cómo vienen murmurando en el bus. Bueno, yo así como me he visto, pues no parece que soy cristiana, ¿verdad? En comparación como se visten ellas.
0: Entiendo.
2: Entonces hay que tener un sumo cuidado, como dijo el pastor Edwin en un mensaje de un día. Para abrir la boca hay que tener sumo cuidado, más en los buses. Y más cuando uno se tiene alguna señal que se identifica que es cristiana evangélica, ¿verdad?
0: Amén.
2: Peor por ahí. Así es que cuidémonos en el nombre del Señor. Y esa fue la exhortación de este día, domingo 23 de agosto. Por sus frutos los conoceréis. O por sus frutos, o por nuestros frutos. Por nuestros frutos nos conocerán. Así. Así es que Dios me bendiga en todo momento. Bueno, hermano. Las pajaritas no se han reportado, ¿verdad?
0: Amén.
2: Las pajaritas, ahí Mateito. ¡Qué lindo se reporta Mateito ayer! ¡Ay, qué bonito! Mi niño precioso, como participa, como así ve que la mamá participa, pues
0: amén.
2: Él va a participar así en la radio, como en la iglesia también. Así es que sí, saludito, familia.
0: Amén, eso es algo bien claro. Los hijos van a seguir los pasos de papá o de mamá. De esa manera, mi hermana, y ahí está el claro ejemplo que también ahí tenemos por parte de Mateito. Dios me le bendiga.
3: Dios le bendiga, hermana.
0: Amén, hermana Pasita, ¿qué tal?
3: Bien, Bien, hermano, aquí alistándolo para darle para la iglesia.
0: Aleluya, qué bendición.
3: Y amén, hermano, saludando a todo el familión.
0: Excelente.
3: Hembras y varones, ¿verdad?
0: Amén.
3: Y hermana María Julia, hermana Florcita, estoy escuchando ahí. Pero yo digo, hermana Florcita, póngales la palabra ahí, póngasela.
0: Amén.
3: Exhórtela, exhórtela, hermana Flor. Póngales la palabra y dígale que si vamos a hacer luz, que seamos luz. Si somos tinieblas, vamos a hacer tinieblas.
0: Amén.
3: Allí tiene como pregonar la palabra con esa hablantina, ¿verdad? ¿De qué sirve que el mantenimiento y el fin para ser hablantina? Pero no tenemos temor porque vemos lo que está sucediendo, lo que viene, lo que esperamos. Pero no hay que tener temor a Dios. Porque Dios es lindo y Él cumple sus promesas. Todo, como dice la alabanza, todo.
0: Todo.
3: Está cumpliendo y se va cumpliendo. Bendito, hermano Naúl.
0: Gracias, hermana.
3: Adelante, hermano.
0: Amén, amén. Gracias, hermana Pasita. Dios bendiga también a Rodolfo Rivera. Popito, que Dios me le bendiga. Que se gocen en ese culto. Y ahí también está el respaldo de las palabras de mi hermana Flor Álvarez por parte de mi hermana Pasita Rivera. Saludos para Michael Mendoza. Dios me le bendiga, hermano. Dice, muchas felicidades para usted. Dice, ya lo encontré en TikTok y también en las aplicaciones. Qué bueno que se quede también mi hermano Michael Mendoza ahí ya con la radio. Esa es la idea de traerlos y que se queden acá con todos nosotros porque hay bendición. Bueno, decirles que habían problemas con referente a la aplicación, pero ahora usted puede entrar y me va verificando si está escuchando la radio así directamente. Lo que estoy ya emitiendo, me va confirmando usted a través del chat si está escuchando la aplicación para poderle decir que ya todo está en completa normalidad. Dios bendiga a mi hermana María Turcios. Ella desde muy temprano me estaba preguntando y realmente yo estaba un tanto desconocido antes de venir a la radio, pero ya cuando llegué acá me di cuenta que era técnicamente el mal, aunque eso yo sí lo creí, que tal vez algo técnicamente estaba pasando y es lo que yo le dije. Pero voy a verificar al llegar y bueno, acá mi hermano Benjamín me aclaró y gracias a Dios pues las cosas se han venido dando de la mejor manera. Así que usted ya puede escucharme, confirme si está escuchando ligeramente ahí ya el en vivo que estamos transmitiendo de Complacencias Musicales. 9:30 minutos, 9:30. Dios bendiga a mi hermana Argelia Santos Medrano desde Maryland. Ella me dice, saluditos hermanito Naúm, bendiciones, saludos para Melania Cruz, que ya vamos a gozarnos ahí, dice, a la iglesia. Bueno, a gozar se van, dice. En la aplicación yo la estoy escuchando y ya sí se oye bien. Sí, ya se oye bien. Muy bien, muchas gracias, hermana Argelia, por la confirmación. Hermana Lili.
4: Seguimos en sintonía, hermano Naúm. Seguimos en sintonía.
0: Amén. Muchas gracias. Ambiente mieludo. Dicen por acá, Dios me le bendiga, hermano, ya lo encontré, pero la aplicación para escuchar aún no funciona. Dice, bueno, en este momento quisiera si me puede confirmar si ya se puede escuchar, porque aquí sí ya me están dando, digamos, reporte de que sí, ahí me dice, por favor, un gusto saludarlo, hermano, le saluda su amigo Nexum, saludos Nexum, es un privilegio. Y me dice si está funcionando hoy después la aplicación, porque acá me dicen que sí ya está funcionando la aplicación de radio. Me dice después, Dios me le bendiga, hermano, dice, es un privilegio saludarle a usted y a toda la amada audiencia. Usted ya conoce los gustos de mi persona, de la alabanza, ahí vamos a estar en sintonía, dice la hermana Elizabeth Benítez desde Virginia. Claro que sí, mi hermana, saludos para usted y también para toda su familia. Que le estén pasando de la mejor manera. Claro que sí, mi hermana. Ya viene. Saluditos, hermano Naúm, dice, bendiciones para usted y toda su familia. Lluvia de bendiciones para hermanita Flor Álvarez. Y por favor, la alabanza, un día le veré. Por favor, dice la hermana Esmeralda Granados desde Corinto, Morazán. Llega el hermano Lorenzo Hernández.
5: Hola, muy buenos días, hermano Naúm.
0: Mire, buenos días, siervo.
5: Mañana, muy felices y muy contentos de tener ese, amén, gran privilegio de poderle saludar, siervito. Amén. Aquí le estamos saludando desde Gracias. La ciudad reina, desde Charlotte, Norte Carolina. Y queremos hacer un saludo ahí a todo el familión en general que está ahí congregado, escuchando la 1020. Ahí podríamos ver que hay muchos congregados ya. Estábamos un poco tristes porque pues no, la aplicación Android creo que no estaba bien aquí, porque el hermano Josecito, me comuniqué con él y él sí estaba ahí con todos los ánimos siempre ahí, por esa felicidad que se le caracteriza a él ahí, a la ardillita. Queremos saludarle a su amada esposa, a nuestra hermana sobrinita chula, nuestra hermana Esmeralda de Hernández. Ahí queda el saludito para ellos. Y como podíamos ahí escuchar, ahí donde usted le estaba dando lectura a los mensajes ahí que le habían enviado, sea de texto o sea de voz, ahí escuchábamos que teníamos audiencia desde León, Guanajuato. Ahí les mandamos el saludito a ustedes también y a todas partes del mundo donde se escucha la 1020, la poderosa, la bendecida, lista para bendecir. Así que ahí queda el saludito también para usted, hermano Nahum. Gracias por hacer pasar ahí nuestros mensajes. Bendiciones a todo el familión en general. Ahí queda el saludito. Bendiciones, bendiciones. Familión de todas partes del mundo.
0: Amén, o sea, así
5: americano,
0: es.
5: Hay muchos americanos que habla el habla español.
0: Amén, así es.
5: Que si no se escuchan ahí, pues felicidades, ¿verdad? A Amén. Todo el mundo entero. Bendiciones, siervito Nahum.
0: Gracias, siervo. Dios me le bendiga. Pues ahí vamos confirmando, dice la hermana Cecilia Hernández, que ya se escucha, dice. Gloria para Cristo, saludos hermano, dice Carlita, hermana Carlita García, Dios me le bendiga, gracias por estar por acá y gracias por la bendición, y quedarse acá es una bendición también, que siga ahí disfrutando de Radio Unción y Presencia de Dios. Dios bendiga también a sus pequeñas acá en San Miguel Centro, también mi hermana ahí en la Satélite de Oriente, muchas bendiciones, saludos para las personas que le acompañan ahí en este domingo, bendiciones, feliz domingo hermano, me dice la hermana Carla García. Hermana Carlita, bienvenida, y espero que se quede escuchando todo este buen momento mientras le da la ocasión, si es que no está trabajando o si está en casa, pues qué bueno. Dice, Dios me le bendiga a mi hermana Carlita, saludos, bienvenida, dice el hermano Joel. Ahí está, muy bien, hermana Norma Molina.
6: Bendiciones, bendiciones, mi hermanito Nahum. Amén. Ya está cálida, mi hermanito. Esto será un ambiente muy mieludo en este precioso domingo.
0: Claro que sí.
6: De ninguna manera, ya está funcionando la aplicación. Saluditos para toda la amada audiencia. Mira que mis consentidos iban para la iglesia. Así que saluditos para todos aquellos que están escuchando la radio La Bendición, a los niños, a las niñas, a los jóvenes, a los adultos, a mis hermanas y a mis hermanos, y también allí, ¿verdad?, nuestro director general, los locutores, programadores, colaboradores y cada una de sus familias, y ahí a los personajes, incluyendo la mieludita y ahí la única, la simpática. Saludito para todito y arriba los ánimos, familión. Ya estamos al 1020, al 1020 AM en Radio Unción y Presencia de Dios con el mieludito, el mieludito. Amén. Bendiciones para todos, a su madrecita. Gracias. También, mi hermanito Nahum, abracito, bendición.
0: Amén, amén, amén, gracias. Ambiente mieludo el que tenemos en esta mañana. Mi hermana Norma, saludos para su esposo, hermano Francisco Molina, también para todos los hijos de ustedes ahí, y para mi hermana María Turcio, hermano Candelario Segura, también demás hermanos suyos. Hermana Normita, espero un día escucharles y saber que están por ahí también, los que falta que conocer, porque hay parte de la familia de ella que no conozco, no les he escuchado. Me dicen que en tiempos pasados sí se comunicaban, pero yo no tenía la noción de saber que era así, pero ahora espero en un momento dado saber que así están por ahí. Hermano Juan Fuentes, desde el Castaño City.
7: Dios le bendiga, hermano Nahum.
0: Amén.
7: Estamos aquí, hermano Nahum. Desde que yo dije en la mañana, le digo, Josecito, Josecito, le digo, yo ¿sí? dije que ahora iba a dormir, dijito. Y ya hasta las 6, ya me empecé a levantar y a buscar la radio. Y le digo, pues que a la radio me necesito durmiendo también, le digo yo, porque no hay nada, mano Josecito, le digo. No escucho nada, le digo.
0: Nada, ay, nada, dice.
7: Pero qué bueno que ya estamos de vuelta, hermano Nahum.
0: Sí, estamos. Hemos tenido saludito, algunos problemas técnicos, pero gracias que ya estamos.
7: Bendiciones.
0: Bendiciones, bendiciones, gracias. Entonces, por ahí Joel dice algo de para Usía, necesito tu amor. Raquel antes me dijo, bueno, es alabarte hoy, cantar salmos a tu nombre. Ya tenemos listas esas alabanzas. Ahí vamos poco a poco ya haciendo la lista. Hermana Mirna Arias desde Zacatecoluca.
8: Bien, es el lindo domingo bendecido.
0: Amén.
8: Ahí, ahí, dando la purita mielita, mielita, mielita,
0: que mielita, siga la miel, mielito, destilando miel.
8: De la redención, qué bendición escuchar también al gran familión en este día. Sean muy bendecidos todos.
0: Amén, muchas gracias. Dios bendiga a mi hermana Mirna Arias, también a su papá, el pastor Gerardo Mejía, también a sus hermanas mayores, sus sobrinos, también ahí saludando a Tulita, a William, también a Nehemías, saludos a Morena, también a todos los que están ahí de cerca, como también a su hermana Elizabeth, que espero que ella se encuentre mejor luego de ese problema que se dio sobre ese derrame, pero esperamos que ya se esté recuperando y ese será mi buen deseo hoy siempre. Así que ahí vamos iniciando ya con esta primera participación musical. Tengo Dulce Serenata, esto que dice así. Vamos despegando de esta manera. Mi hermana Carla García, si desea alguna alabanza de su preferencia también. Ahí Alirosay también, ya listo, listo para gozarla, esa alabanza también posterior.

0: hermano Nahum, yo quisiera escuchar aquella alabanza que dice: estoy contigo, me vuelvo a seco.
1: Muy bien, hermana, de acuerdo. Entonces seguimos con la bendición del Señor. Vamos a quedarnos con los triunfadores, con Cristo.

Saludos para mi hermana Blanca Sorto y también para todos los que le acompañan ahí en la ciudad pacífica. Dios bendiga a mi hermana Rina Elizabeth Amaya hasta Sonsonate. Saludos también para mi hermana Gema Hernández. Saludos hasta Jalapa, Veracruz, México. Que Dios me le bendiga grandemente. Saludos a la familia González en Caserío Guadalupe, Cantón El Amate. Que el Señor les bendiga grandemente. Y también tengo saludos para mi hermana Noemí Bonilla hasta Corinto Morazán, hermana Silvia Flores hasta el Jaguar de Piedras ahí en Quelepa. Muchas bendiciones, gracias por estar en la sintonía. Me alegra mucho que se encuentren ahí gozando. Me preguntan si ha estado lloviendo. Bueno, el día de ayer llovió un poco en nuestra zona, remojó un poco después de haber estado un buen tiempo de calor. Normalmente siempre se sigue, pero hubo un momento que sí se pausó la alta temperatura y hemos tenido un momento de frescura a la vez, pero no es suficiente porque ya volvió una vez más el calor. Así es que ahí está la nota. Vamos con esto que me dijeron por ahí, Raquel. Cantar salmos a tu nombre.

Bueno, ahí saludando en esta oportunidad a Cristo Vive en Mí, Jimmy, saludos para Ángel López, para Brigitte, también para Lisette Rodríguez, mi hermana Carla García, Reyes, a Ariola, también a Godoy, José Chino, a hermana Gema Hernández desde Jalapa, Veracruz, Dios me le bendiga, hermana Gema, ¿qué tal? ¿Cómo están esos ánimos? Siempre con el atole ahí. ¿De qué ahora? ¿No será de amaranto, será de otro hoy? ¿Y el café? ¿De cuál hoy? El chocolate, no se diga también. Hermana Carla, ¿usted qué dice? ¿Usted sabe de eso? ¿Cómo que la hermana Gema se da con eso ahí, con referente al chocolate o al café o algo más del gourmet mexicano? Vamos con lo que me dijo Joel Palacios, algo de Parausía. Esto que dice, necesito tu amor.

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0: Muy bien, ahora sigo con mi hermana Carla García, luego con mi hermano Alirosay López. Ahí vamos de alguna manera saliendo adelante con esta lista. Y gracias por la bendición. Qué bonito tema, dice la hermana Carla, claro que sí. Muy interesante. Gracias, y el Señor. Otro que le viene también es muy bonito tema. A través de tu Espíritu Santo. Me dice la hermana Gemma, de los enemigos de Jehová, por favor, hermanito Nahum, con gusto.
1: Gracias.

Gracias, hermana Carlita García, gracias por esa bendición. Y hay que saber que el hombre necesita cada día más de Dios. Cuando hablamos del hombre, pues va incluido también la mujer, donde realmente todos nosotros necesitamos de la gracia de Cristo Jesús, confirmando que siempre vamos en ese buen vivir. Dios bendiga al dador alegre. Claro que sí, mi hermana Gema, eso es así. Gracias por ello, por estar siempre con esa bendición y con este apoyo incondicional. Alirusay López desde Guanajuato, México. Dios me le bendiga, mi hermano. Saludos también a toda su familia. Gracias por esa correspondencia. Desde León, Guanajuato.

Dice por acá, hermanos, saludos, bendiciones. Ahí está Granja La Bendición de Dios. Saludos. También bendiciones para... Vamos a ver por acá. Para Carlos Montoya, saludos para él. Dice, Dios me le bendiga siempre. De Honduras, San Lorenzo Valle. Qué bueno. Muchas bendiciones, saludos. Ahí dice a mi esposa e hijos hasta San Lorenzo Valle. Los saludo, gracias por estar en sintonía. Dios me le bendiga. Ahí a mi hermano Carlos Montoya desde Honduras. Sigo con más. Acá dice, disfrutando de algunas frutas como yo que tengo acá, uvas. Tengo manzanas también. que siga el gozo. Hermana Elizabeth, alce la voz también.

Así es. Bueno, ahí saludando a Carlos Montoya, también para, vamos a ver quién más, para B. Hernández, Gaby, Héctor Ixcoy, también para José Adán Rodríguez, Sonia, Andrea Vega, Cintia García, Victoria Jiménez, Oper 345, y también para Jolis. Saludos, Jolis. Hermana Esmeralda Granados, que la cante. También ahí está mi hermana Josefina Medrano, ya con su audio. Ya luego le voy a dar paso para poderlo disfrutar. Sigo de esta manera en complacencias musicales.

Muchas gracias, hermana Carlita García. Una jornada de 2 horas, dice, de trabajo, un gusto. Gracias, gracias. Saludos ahí a mis hermanos, abrazos, dice. Gracias por habernos acompañado. Dios me le bendiga, hermana. Gracias por venir y por estar acá también, gozando de esta tremenda bendición. Ahí también saludos para Oper, dice por acá. También dice que nos escribe desde Aguachapán. Saludos también para Cindy. Saludos para Cindy y también para Hopper. Me puede programar, dice, la regla de oro. Con gusto, ahí se la voy a estar programando. Dios me le bendiga. Saludos a sus nenas ahí, mi hermana Carla García. Saludos para ella. Les amamos y les queremos mucho, mucho, mucho. Muy bien, la hermana Carla ya se nos va, pero ha sido una bendición tenerle. Dios me le bendiga, todo por trabajo, yo entiendo, y eso así toca. Vamos a darle paso a Lucas Nieto, Triste y Solo, a petición de mi hermana Mirna Arias, desde Zacatecoluca. Hermano Felipe Campos me dice, ¿puede programar por favor la alabanza del trío Alfa y Omega, Mi Médico Eterno? Muchas gracias. Claro que sí, mi hermano, de Alfa y Omega, con gusto. Ya vendré con otras que tengo ahí pendientes. Lucas.

0: estoy solo. Hermana Josefina, ¿qué me dice? Hermana Josefina Medrano.
1: Dios le bendiga, Dios le bendiga, hermanito Nahum, en esta hermosa mañana.
0: Hermanita.
1: Bienvenido a su turno, amado hermano.
0: Gracias.
1: Saluditos para usted, saluditos para toda su amada familia.
0: Gracias.
1: Saludos para todito y el familión. Y muchas gracias, hermano, porque siempre está con esas palabras bonitas que las complementa de la palabra de Dios, palabras con denuedo, como dice la palabra de Dios, para alimentar nuestras vidas y nuestras almas. Muchas gracias, hermanito, porque siempre está con esos ánimos altos.
0: Arriba, como siempre, hermano.
1: Fervoroso de saludar la audiencia, saludar todito el familión. Hermanito, si hubiese espacio, quisiera la alabanza con el grupo norteño Emanuel, Amigo Solo Cristo. Ya casi nos vamos para la iglesia a gozarnos, hermanito. Quería saludarle antes de irnos, pero primero Dios, ya al venir regresamos con la programación. Primero Dios.
0: Amén,
1: saludos,
0: hermana,
1: para todos. Saluditos para los muchachitos lindos allá, mi sobrinito chulo guapo, mi hermanito Lorenzo también. Saluditos para todo el familión, sin quedarse ninguno, hermanito Nahum. Saludos.
0: Amén. Muy bien. Muchas gracias. Gracias, gracias, mi hermana Josefina. Ya en breve, lo más pronto posible. Porque voy con esta seguidilla de complacencias musicales. ¡Conmigo! Los enemigos de Jehová caen.

Con júbilo, con júbilo, con júbilo. Queremos a nuestro Dios que nos hace vencedores a pesar de tantas adversidades, tantos enemigos que nos rodean, pero Él nos deja siempre firme, dando evidencia que Él es nuestro Dios, nuestro gran Yo Soy, el que nos guarda de todo mal. 10:27 minutos. Dios bendiga a mi hermana Helen Salazar, que se está haciendo presente. Dice: bendiciones, hermano Nahum. Dios me le bendiga grandemente a toda la familia Salazar en el Papalón, salida al Distrito de la Unión. Saludos también para la amiga Patty, que también está allá en el departamento o en el distrito ya de la Unión.

Saludos para Walter Antonio Rosales desde Zacatecoluca. Nos dice: saludos, bendiciones. Voy saludando también a Sánchez E, Noemí, Jorge Iraeta y Tinita. Dios me les bendiga grandemente. Como también a mi hermana Patti de Cruz. Dios me le bendiga. También a mi hermana Candy Mía desde Memphis, Tennessee. Bendiciones, hermano. Dios me le bendiga. Dice por acá mi hermana: gracias, gracias por estar ahí pendiente. Ahora con mi hermana Lili, ya después de haber estado también desde muy temprano en la congregación y haber recibido ese poder del Espíritu Santo en gran manera, una visitación bárbara, la que según nos estaba ahí comentando la hermana, que todavía no termina. Ahí viene Widman Campos Seco, siempre de la eterna primavera. Dios bendiga su vida, usted que se encuentra ahí. ¿Cuál será su batalla en esta mañana? ¿En qué está usted sintiendo que hay una pelea, pero que Cristo la vencerá para nosotros?

es algo que no deja de ser. Amén, dice, Dios me le bendiga. Muchas gracias por los saludos para mi familia, dice, igual saludos para toda su familia, que Dios me le bendiga siempre, dice la hermana Helen Salazar. Ahí hasta Huachapán nos vamos. Esto que me han solicitado a cargo de Oscar Ovidio, La Regla de Oro, con gusto. Sale pues en este momento para Oper. A Huachapán presenta en esta oportunidad. Dios me le bendiga a ustedes.

0: Muy bien, bueno, gracias por estar ahí siempre en la sintonía. Saludos para Niña Estela, para Jaguar, Noemí, para Virgilio, ahí también está Letita Gil, también Walter Antonio Rosales, hermana Helen Salazar, Ana Caballero, Gabriela Polanco y Cristina Valle. Dios me le bendiga grandemente. Saludos, ahí está también Esther Bruca, dice saludos, no, dice bendiciones, saludos, saludos también para Esther Bruca, Dios me le bendiga grandemente, es un privilegio que esté por acá. Hermano Juan Fuentes.
1: Gracias, hermano Nahum, por la alabanza que
0: amén.
1: Está complaciendo a mi esposa. Yo la estoy escuchando porque mi esposa se fue para la iglesia.
0: Muy bien.
1: Y yo como voy en la tarde, aquí sí. Estoy yo escuchando. Gracias, hermano. Está bueno, bonita la alabanza.
0: Gracias, gracias a usted y también, mi hermano, y por la comprensión, porque como tengo una lista bastante buena todavía, pero gracias ahí por estar pendiente y de estar escuchando por ahí. Ahora con mi hermana Helen Salazar, vamos con esta que dice La razón de mi vida.

Muy bien, seguimos entonces con esta bendición. Vamos a seguir con más de estas hermosas alabanzas. Vamos a quedarnos ahora con Alirosay López, la cruz vacía en esta ocasión. Va de esta manera.

Muy bien, ahí saludando una vez más a la audiencia que se está reportando en este momento. Siga en esta ocasión, ahí está mi hermano Armando Torres desde Venezuela. Siervo, Dios me le bendiga. Gracias por estar ahí pendiente. Dice, vamos a ver acá qué más. El volumen, dice, ¿quién será que está hablando del volumen? ¿Hasta qué hora voy a estar en el live? Bueno, voy hasta las 12, mi hermana Gema. Ya le voy ahí diciendo. No se escucha nada, dice la hermana. No, pero ahí verifique. Voy a verificar yo también acá. Y sí se escucha. Sí se escucha. Sí, ahí está. Sí, se escucha. Venga, venga, venga.

Claro que sí se escucha, sí se escucha, sí se escucha. Muy bien, entonces seguimos con más del gozo del Señor. Vamos, vamos a levantar esos ánimos. Dispóngase en esta oportunidad que el Espíritu Santo le visite. Hermana Alicia Granillo, ahora dígame si se escucha.

Eso es, mi hermana. Saludos para Jeremías Castro, Dios me le bendiga. ¿Desde dónde nos sintoniza? Saludos para Milton Navarro. Milton, ¿qué tal? ¿Cómo está? Oliver Khan dice, hola, saludos. Oliver Khan, saludos. Bendiciones, hermana Alicia Granillo.

Siga el gozo, que siga la bendición. Así es, bueno, me están diciendo por ahí, carro de fuego de esta manera, entonces que corra. Gracias, hermano Armando, que Dios le bendiga más y lo honre más y más. Hermano dice, vamos, vamos, que hay un manto que recibir.

0: con este.
1: Bueno, en este momento tengo a mi hermano Lorenzo Hernández. Dios me le bendiga, siervo.
2: Buenas tardes, hermano Naún. ¿Cómo están, hermano
1: Siervito? Arriba, arriba, arriba, como siempre, siervo. Excelente tema, me dicen por ahí. Claro que sí. Dígame, siervo Lorenzo.
2: Qué bendición. Qué bendición de poderle escuchar, hermano. Mire,
1: gracias.
2: Esta tarde. Bueno, aquí ya es tarde. Bueno, no sé, por allá creo que todavía es de mañana, hermano.
1: Sí, todavía, Naún. Todavía falta para llegar al mediodía.
2: Ah, mire, qué bendición, dice hermano Naúl.
1: Sí, es hermano.
2: Estamos pidiéndole a nuestro Padre Celestial, aleluya, que bendiga a nuestra república, más que todo allí, pues, a donde se ha sentido esa resequedad, que no ha llovido.
1: Sí, hermano.
2: Y estamos pidiéndole al Señor que mande su lluvia, que mande la lluvia, porque de otra manera, hermano, los ríos, los caudales, las quebradas, todos están sedientos de agua, la tierra.
1: Amén.
2: Hay que orar, hermano, para que el Señor mande lluvia ahí, porque de otra manera va a haber mucha gente afectada. Hay que pedirle a nuestro Señor, que Él es el dueño de todas las cosas, que mande la lluvia, Cerdito, que mande la lluvia.
1: De eso estamos ahí pidiéndole a Dios, que siempre se mantenga ahí la lluvia constantemente, llegando en lo que se da en este tiempo.
2: Así es, hermano. Dice que yo quisiera, hermano, como acto de fe, ahí yo sé que el Señor es mi Redentor y Él vive.
1: Amén.
2: Ahí, como acto de fe, yo quiero dedicarle una alabanza a mi Cristo, ahí, para que Él envíe la lluvia. Parece que alguien va a decir, este hermanito ya se volvió loco, pero es que la verdad, la fe es la certeza, hermano.
1: Amén,
2: Naón,
1: amén,
2: de lo que
1: amén.
2: No se ve, de lo que se espera.
1: Lo creemos, siervo, así es.
2: Amén. Yo quiero que allí, le dediquemos un canto a nuestro Señor Jesucristo, ahí, bendito samaritano, ahí con el grupo Los de la Mies, que suene esa tuba y que suenen esas guitarras ahí. Bien. Para que nuestro Señor Jesucristo.
1: Bendito samaritano, ¿con qué grupo me dijo, hermano?
2: Los de la Mies, ¿verdad? El grupo Los de la Mies.
1: Los de la Mies.
2: Ahorita le voy a mandar yo el link,
1: ahí, ¿sí? Vaya, muy bien. Voy a estar pendiente que me lo envíe.
2: Queremos bendecir siempre su bendito nombre y bendecir, pues, a nuestra gente, a estos lugares donde no hay frío. Que el Señor les bendiga.
1: Amén.
2: Y les cuide.
1: Gracias, siervo, por ese reporte y creyendo que Dios va a obrar para que la lluvia se mantenga ya más pareja.
2: Amén, amén, hermano. Dios me lo bendiga. Gracias, siervito, y vamos a seguirlo gozando.
1: Bueno, seguimos con la bendición, siervo.
2: Bendiciones, Dios le bendiga.
1: Amén.
2: Amén.
1: Ahí está el hermano Lorenzo Hernández reportándose y dejando en claro lo que él desea para nuestro bien. Eso es parte de la hermandad. Que Dios envíe la lluvia, claro que sí. ¡Vamos!

0: Con 18 minutos, hermano Juan Fuentes.
1: Mano Lorenzo, aquí estamos, de su hermano Cristóbal. Salúdelo, pues, salúdelo. Aquí estoy ahorita, Dios le bendiga.
0: Que lo salude, ahí está entonces.

0: Eso, así es. Seguimos con algunos saludos para Evelyn. Dios me le bendiga. También para Mauricio. Muchas bendiciones, hermano Lorenzo. ¿Qué nos dice?
1: Uy, uy, uy, uy, uy, uy, uy, uy. Bendiciones, bendiciones, hermanito Juan. Mira, aquí estamos esta tarde, muy felices y muy contentos de poderles saludar ahí. Bueno, pues mire que me da mucha alegría que esté ahí en mi hermano. Salúdelo. Bendiciones, hermanito, bendiciones. Esperando que se encuentre allí bien, en compañía de toda su linda familia. Seguramente está donde mi hermano Cristóbal, ahí cerquita donde vive nuestro hermano Juan. Bendiciones, bendiciones, hermanito chulo. Allí bendiciones para usted y su linda esposa. Y también para toda su linda familia. Así que allí queda el saludito. Y como pues el pedido se nos hizo ahí, pues tenemos que ser obedientes. ¡Bendiciones! ¡Bendiciones!
2: Un corridito por aquí para que la tuba se goce con Cristo Jesús. ¡Échale, muchachos!
0: ¡Aleluya! Ahí vamos con la petición de mi hermano Lorenzo Hernández. Los de la mies.
2: Y a todos los

0: vivos, hermanos. ¿Quién vive?
1: Así es.
0: Denle palmas al Señor. Alabe su nombre, sea libre en Amén. El nombre del Señor, porque en cada alabanza, hermanos, estamos proclamando el nombre de
1: Amén, así es, proclamando y sacando a lustre el poder de Dios. Saludos para Jeremías Castro, para Ávils, también para Russo, Ramona Martínez y Reina, hermano Héctor Pineda.
2: Hermano Nahum, se metió el poder de Dios.
1: Amén, amén,
2: se
1: amén, amén.
2: Se metió el poder de Dios. Como llama y como fuego, como
1: Aleluya.
2: Llama y como fuego, y se metió el hermano Lorenzo. Saluditos allá al hermanito Lorenzo. Dios me lo bendiga, hermano Lorenzo. Por ahí estoy escuchando las intervenciones en esta mañana. Saluditos al hermano
1: Gracias.
2: Juan, hermana Josefina. Saluditos ahí, ¿verdad? Para toda esa amada audiencia que siempre está ahí al pendiente. Dios bendiga la vida. Mi hermana Normita, el hermano Jesucito Carilla, hermano José de Hernández, hermano Esmeralda de Hernández, hermano Robertito Martínez, Dios le bendiga en esta mañana. Saluditos ahí para mi hermano Candelario, mi hermana Marita Turcio, hasta Chiquirín, que Dios le bendiga. Saluditos para mi hermana Rita Bernal, mi hermana Romilia Ramos. Saluditos ahí para mi hermana Emérita Muñoz, Dios bendiga la vida ahí de cada uno de los hermanos, las hermanas que siempre están ahí pendientes en este día domingo. Que Dios les derrame muchas bendiciones y Dios le ayude a usted, hermano Nahum, le dé fuerza, porque largo camino le resta.
1: Amén.
2: En sintonía de
1: claro 10:20. Sí. Vamos entonces, desde luego, mi hermano Héctor, gracias por sus palabras y también por el saludo que también va en esa característica de la unción y presencia de Dios del familión, hermano Juan Fuentes.
3: Bueno, hermano Nahum, pues ya escuchamos los saluditos del hermano Lorenzo para su hermanito Cristóbal. Y aquí estamos, Andel, en que él está bien enfermito ahorita, pero aquí está y escuchó los saludos. Así que bendiciones.
1: Amén, voy saludando a Balmore Torres, también a Noemí, también a Ávils, saludos también para Russo 504, para Oper 345, que me dijo que es de Aguachapán. ¿De qué parte de Aguachapán es mi hermana? Y Jeremías Castro también, bendiciones para Joel también, gracias por estar ahí pendiente. Y también está el Máscara, dice 0531, así dice el usuario ahí. Saludos entonces en el amor de Cristo y gracias por estar en sintonía, por quedarse también con Radio Unción y Presencia de Dios y sobre todo con el espacio de complacencias musicales. Ah, de las Chinamas presente en esta oportunidad, muchas gracias, que Dios me le bendiga y espero que esté gozando de esta linda programación dominical. Ahí está también el 7248-3492, es el número directo para que usted se puede comunicar con nosotros en cabina y también las diferentes plataformas que tenemos. Ajá, muy bien, la frontera de Guatemala, dice, ahí está, muy de cerca la frontera a Guatemala, dicen por ahí, así es. ¡Qué bendición! Gracias por la sintonía. 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Muy bien, hermana Odali Ríos me dice bendiciones, mi hermano Nahum, aquí estamos en sintonía. Saludos para todito el hermoso familión de la unción. Y también quiero que me salude a mi princesita Reina Esther. Este día está de cumpleaños. Aquí está ella, dice, también escuchando. ¡Oh! ¡Ojum! Ahora sí nos damos cuenta. Entonces, hay que saludarla. Así que saludos ahí para la princesita Reina Esther, la hija de mi hermana Odali Ríos. Muchas felicidades en este día de cumpleaños para ella.
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1: Así es, que siga cumpliendo muchos años más.
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1: Claro que sí.
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0: Muy bien, bueno, ahí está el saludo entonces para la princesita de mi hermana Odalia Ríos. Qué bueno, qué bueno, qué bueno que hoy sabemos que hay pastel por ahí y sabe la simpática y la oveja mieluda se ponen de acuerdo para poder estar en esas celebraciones, esperando que se acuerden de dejar una rebanadita. Claro que sí, claro que sí. Así es que es una bendición compartir. Y si no, oiga lo que dice la ovejita.
1: Cumpleaños feliz, cumpleaños feliz. Le deseamos a Reina Esther, le deseamos a Reina Esther. Ya queremos también el pastel, aunque sea una rebanadita, pero ya queremos pastel. Saludos, princesita Reina Esther, por su cumpleaños, acá presente, para poderle felicitar, que Dios le bendiga y le guarde siempre juntamente con sus padres. Ahí está mi hermana Odalia Ríos, también su papá. Que Dios me les bendiga y así todos los del familión. Le deseamos éxitos.
0: Así es, buenos saludos entonces. Saludos, saludos. Hermana Normita.
2: Hermanito Naum, se metió el juego del Espíritu Santo a cabina de radio y la bendición. Aquí lo estamos deleitando, así como Eliseo. Que Dios bendiga ahí a todo el pueblo del Señor que pide esas preciosas alabanzas. Y enviémosle esa alabanza en el nombre del Señor al Salvador.
0: Amén, gracias.
2: Que dice así, mire, ve.
0: A ver.
2: Sí, hoy una lluvia que viene del cielo y es la presencia de Dios. Es a mi hermanito, porque se oye una lluvia de bendición sobre su pueblo. Dios no dejará a su pueblo avergonzado cuando declaramos la palabra en el nombre de Jesucristo, mi hermanito. Dios siempre se acuerda de nosotros, aunque nosotros seamos infieles, pero Él es muy bueno y Él va a tener misericordia de allá, ¿verdad? De los países que están ahorita en sequía. Dios siempre se acuerda de nosotros, pero Él siempre está pendiente, mi hermanito Naún. Así es que cantemos esa alabanza, mi hermanito Naún. Bendiciones para todos y arriba los ánimos. Recibido los saluditos de mis hermanos que me están saludando. Saluditos para toditos.
0: Que se despegue más. Venga.
2: Cumpleaños feliz. Cumpleaños feliz. 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

0: Que los cumpla al lado de su madrecita, mi hermanito Dalis, y su papá y toda
1: ¡Aleluya!
0: Su familia. Que los cumpla feliz. Acuérdese de la ardillita, dele un pedacito de pastel, y también a la mieludita, porque ella le gusta mucho el pastel.
1: Sí,
0: saludito, saludito a la princesita mucho. Y que la pase pero muy precioso en este hermoso día.
1: Bendiciones. Amén.
0: Princesita, y adelante siempre deleitándose con la radio y la bendición. Y ahí que mi hermanito Dale me le dio un abrazote, no, un abracito de ardillita mejor. Bendiciones.
1: Amén, amén. Hermano Héctor Pineda.
2: Hermano Naún, muchas felicidades. Feliz cumpleaños para la princesita Reina Esther.
1: Sí.
2: Río Ventura, que la esté pasando bonito en este hermoso día. Gracias a la misericordia de Dios por la vida de la niña de nuestra hermana Odalis con su esposo, ¿verdad? Bendiciones a toda la familia. Ventura Ríos, ahí, ¿verdad? Este lugar, el estado donde se encuentra la nenesta mañana.
1: Amén.
2: Y bueno, dele mucho chocolate a la princesita.
1: Amén, amén.
2: Esther, saludos.
1: Saludos, muchas gracias, hermano Naún, dice la hermana Odeli Ríos, y de luego agradecida por todos los que vienen con ese desfile de saludos. En poder de verdad destacar a la princesita Reina Esther, que hoy está de cumpleaños. Hermana Bernarda de Jesús, Dios me le bendiga.
3: Dios le bendiga, hermano.
1: Amén, hermanita.
3: Acabo de venir de la iglesia,
1: me alegra.
3: Por eso no lo había saludado.
1: Eso es lo que estaba yo extrañando, no ha aparecido la hermana Bernarda de Jesús, dije yo.
3: Así es que Dios me lo bendiga.
1: Gracias.
3: Y bendiga a su mamá, a su familia.
1: Dios me le bendiga, gracias por los saludos y las bendiciones.
3: Que lo guarde, que los proteja, que los prospere y que los sane si están enfermos.
1: Amén.
3: Y también me uno al saludo de la niña Esther. Qué bonito, está bueno que digan los nombres, fíjese, porque yo oro por los niños.
1: Amén.
3: Pero si no les dé el nombre, no oro por ellos.
1: Es cierto,
3: pero
1: no hay una especificación.
3: Oro siempre por la mamá, con la hermana Odal, y no se me olvida para nada, y digo yo y los hijos, pero no sé yo los nombres de los niños. Así es que deseo de todo corazón que el Señor me lo haga crecer, no solo en estatura, ni en sabiduría y en gracia para con Dios y sus padres.
1: Amén.
3: Así es que esa niña va creciendo en gracia para con todas las personas, primeramente con Dios, para agradar a Dios, porque la mamá le está dando un buen ejemplo. Todo cristiano que está pendiente de sus hijos le está dejando la mejor.

0: Mire, gracias a Dios que no tengo casetera, porque si tuviera una placa se me cayera.
1: No fuera para adelante, pero igual, ¿verdad? Pues gracias a Dios que todavía no ha llegado eso. No ha llegado ese momento.
0: Vaya, hermano.
1: Bueno.
0: Muchas gracias, está alegre el programa.
1: Amén. El otro
0: Dios
1: hijo. El otro hijo.
0: Y a todos los niños también.
1: Amén. Hermana Bernarda. Vaya. El otro ¿sí? hijo de la hermana Odalia es Abraham. Abrahamcito.
0: Abraham, pues no se me va a olvidar. Está
1: sí,
0: bueno
1: Abrahamcito
0: que me lo haya dicho.
1: Me
0: alegro mucho y se lo agradezco.
1: Vaya, muy bien.
0: Sí, no tengo ninguno que se llame Abraham, solo uno que se llama Nahum.
1: Sí.
0: Tengo otro niño que se llama. No me recuerdo ahorita el niño, pero Oseas,
1: así es.
0: Así es que, y dos niñas que se llaman Génesis, una que se llama Elisa.
1: Sí.
0: Y otra niña que se llama Odali. Y un niño que se llama Danielito. Un niño que se llama William.
1: La princesita Odilia.
0: Sí, y así es que tengo varios, tengo como 10.
1: 10 ahí.
0: Ya Abraham, ya sé que Esther y Abraham. Los voy a mencionar
1: hijos,
0: porque a mí me gusta mencionar los nombres.
1: Los hijos del hermano Benjamín.
0: ¿Qué
1: los tiene?
0: Y dice fulana, una sola, en una solo, al dos por uno se van.
1: Sí, es cierto.
0: Porque no mienta cada uno, vaya, así como ustedes, que ustedes oran y mientan, mi hermana Bernarda, hermana Odilia, hermana, sí.
1: Sí, tiene razón, ¿verdad? Hermana.
0: Sí, porque así la oración.
1: Bendiga mi hermana Ivana de Torres, que anda por ahí también.
0: A Dios le gusta que le hablen y si le pedimos que sepa quién le está pidiendo.
1: Así es.
0: No que en vaca se van todos.
1: Sí, los hijos y los hijos del hermano Benjamín, ya sabe, ¿verdad? Josías y hermana Génesis.
0: Génesis y el niño varón.
1: Josías,
0: pues sí, de ese sí ya lo sé.
1: Ya los tiene, ¿verdad?
0: Y,
1: muy bien.
0: Y del hermano José, tiene el hermano José tiene hijo.
1: José.
0: Yo solo sé, el que paga el programa de
1: solicítela cantando. ¿Sí? No, usted está hablando del hermano José Luis.
0: Ajá,
1: José pues Luis.
0: Dos José.
1: Sí, José Luis Ramos.
0: Sí, José Luis Ramos.
1: Sí, el de mi texto favorito los días miércoles. Fíjese que sí, tengo entendido, pero no le sé los nombres también. Tengo que saber.
0: Vaya.
1: Sí, nomás los tengo y le digo.
0: José, yo. Sí.
1: Sí.
0: Tengo al hermano Benjamín, al hermano Nahum, al hermano Doroteo. Pero
1: amén.
0: El hermano Doroteo no sé nada. Ese me ignora por completo porque nunca me ha saludado. Pero los demás y me.
1: A la hermana
0: le va a saludar. Irma, a la mamá de Davidito. Yo
1: sí.
0: Estuve adorando todo este tiempo por la enfermedad.
1: Amén.
0: Que ha tenido.
1: Amén.
0: Por la hermana Isabelita, la que ora.
1: Sí, Isabelita.
0: Esa
1: Hernández.
0: Hermana me mienta,
1: sí,
0: y
1: es
0: ya
1: cierto.
0: Se le quedó el nombre mío porque cuando oró ayer, yo fui la última del grupo, pero me mentó,
1: grupo.
0: Me volví a hincar porque ya me había levantado.
1: Entiendo, hermanita, pero lo importante es que ahí vamos, todos juntos, en familia.
0: Sí. Ahí vamos, sí, la familia, así es que saludes a la familia de la unción.
1: Amén.
0: A toditita y a toditito, a los niños. Le pido al Señor, los niños son suyos, pero no permita que lleguen los virus a ellos, le digo yo.
1: Amén.
0: Ni los peligros en la escuela, le digo. Sí.
1: Así tiene que
0: así
1: ser oración.
0: Sí.
1: Gracias, vaya, hermana. Dios me
0: vaya,
1: le bendiga, hermana Bernarda de Jesús. Dios me le bendiga.
0: Vaya.
1: Que todo vaya bien este domingo.
0: Amén,
1: para usted y siempre.
0: Gracias.
1: Amén. Muy bien, la hermana Bernarda de Jesús desde el Zamorán se está ahí reportando. Ahí está la princesita Odilia. ¿Qué nos dice la princesita Odilia?
2: Sí, bien, hermano Nahum, un saludito para usted y para su mamá.
1: Gracias.
2: Y un saludito para hermana Mercy, hermana Normita, hermana Blanquita, hermana Pasita y hermana Romilia, hermana Odali. Y me uno al gozo que tiene hermana Odali, que su niña está de cumpleaños y
1: amén.
2: Que lo sigue cumpliendo, y felicitaciones y que lo sigue cumpliendo muchos, muchos más años y que este día sea muy especial para ella. Y un saludito para hermana Elizabeth Benítez, hermana Elizabeth Muñoz, hermana Emérita, hermana Isabelita, hermano Lorenzo, mi tío Jorge, la familia de mi tío Jorge, hermano Roberto, hermana.

0: Mis hermanas Arely, hermana Gloria, hermana Rita, hermana Cristina, y hermana Casi, hermana Milagro, y hermana Marilú, y el esposo de hermana Marilú, y hermana Josefina, y el esposo de hermana Josefina, y hermana Marta, y hermana Noemí, hermana Doris, y para hermano Jesucito, y para Popito, y para todititos los que están escuchando la radio, y todos los locutores, y para el director de la radio, y para la ardillita, y para la mieludita.
1: Amén.
0: Y Dios le bendiga, hermano Naúm.
1: Gracias, hermana Odilia, princesita Odilia, muchas gracias por esos saludos y por ese hermoso audio, dándose de glose de bendición para cada uno de nosotros. Muchas felicidades, dice la princesita Reina Esther. Ahí no la conozco, está preciosa, dice, pero que Dios le bendiga y que el Todopoderoso le dé muchos años más de vida, dice la hermana Mirna Arias desde Zacatecoluca, la hermana Isabelita. Venga, hermana Isabelita.
2: Aquí estoy recibiendo los saludos de mi hermana Bernarda. Gracias,
1: amén,
2: hermana, por esos saludos. A tiempo llegué, hermano, una
1: buena, sí,
2: de recibirlos, y también de mi hermanita Olivia. Saludando ahí a toda la audiencia que está siempre en la sintonía de la radio, de,
1: amén,
2: la buena programación, mi hermana Ana Andrade. Saludo muy especial para usted también, para su madrecita, para toda su familia.
1: Muchas gracias.
2: Mi hermano Benjamín Hernández, su esposa, su hijo. Saludando a mi hermana Arely también, que el Señor la bendiga a mi hermana Arely. Dios bendiga a sus padres, a sus hermanas también, o hermanos. Saludando ahí a mi hermana Araceli Martínez, a la familia Martínez, mi hermana Emerita Muñoz, mi hermana Lisa, mi hermana Irma Yolanda, que el Señor la bendiga a mi hermana Irma Yolanda, Dios bendiga a mi hermana Rita, a mi hermana Milagro de Cali, mi hermana Milagro Cuevas, mi hermana Dani, su esposo, sus hijos, mi hermana Lili, mi hermana Beatriz Bamón, que el Señor la bendiga, mi hermana Katy Núñez, saludando ahí a mi hermana también Blanquita Ponce, mi hermano Levi, mi hermana Blanquita García, mi hermano Víctor Jiménez, mi hermana Doris, saludando allí a mi hermana Mari Lebrón Reportes, hermana Mari Lebrón, ya día no oímos la voz suya, mi hermana Mari, años tenemos de no escucharla, mi hermana. Dios bendiga a mi hermana Reina Corea, a su madrecita, su esposo, toda su familia, mi hermana Ángela Aguilar, mi hermana Ángela Aguilar, y el hermano Naúm Andrade. Está muy serio el hermano Naúm, porque Nicaragua no se ha reportado, mi hermana Ángela Aguilar.
1: Tiene que
2: está
1: venir.
2: Está enojadito, está. Yo creo que no se ha puesto a reír ni un ratito, mi hermano Naúm Andrade. Saludando allá a mi hermano Lorenzo Hernández. Bendiciones, mi hermano Lorenzo. Ya están de vuelta, ¿verdad? Ya fueron a gozarse con los que te gozan. Yo bendiga a mi hermano Roberto Martínez. Me llegó la tarde, mi hermano Roberto Martínez. Pero aquí están sus saludos. Dios bendiga a mi hermana Lucarilla, a su esposa, a su madrecita, a sus hijos, mi hermano Josécito Hernández, mi hermana Esmeralda, la hermanita de Corinto, saludando a mi hermano José Luis Ramos, que el Señor lo bendiga, mi hermanito, Dios bendiga a mi hermano Juan Fuente, mi hermana Josefina Marina de Chávez, saludando ahí a mi hermana Arely Hernández, la familia de Ayensi Languera, y hasta mi hermana Lexi Díaz, su niñito, su esposa, sus padres, allá donde ellos se encuentran. Que el Señor los guarde, los proteja. Saludando ahí también a mi hermano Eno. Que el Señor lo bendiga a mi hermano Eno. Reporte usted, ¿qué le pasa a mi hermano que no se reporta a la radio? Nadie se ha peleado con usted. Yo aquí le estoy mandando los saludos. Que bendiga a su esposa también y a sus padres, mi hermanito. Y saludando también allá, que otro hermano Naúm Andrade, que no quiero que me pongan en escuela, mi hermano, yo venía a mi hermano Doteo Ríos.
1: Muy bien.

0: Clijo el Palacio, para que vamos a saludar de Isabero, mi hermanito. Dios bendiga a mi hermana Eric también. Y así saludando también a todo el personal de la radio, a los pastores. También
1: gracias, gracias, hermana.
0: A aquellos que han predicado la palabra en sermón y bendecido el día, mi hermano Héctor. Bendiciones, mi hermana Héctor, esperando que el Señor haya puesto su mano poderosa. Dios bendiga a mi hermana Ernesto Calmerón, mi hermana Marcelina, Carlos Hernández, Alexander Colazo, Gloria de la Paz Hernández. Bendiciones.

0: la hora del mediodía y la hora de acostarse, hermana Nelier, lleve bien, bien cabal a la receta que le estoy dando a mi hermana Nelly. Dios bendiga a mi hermana Pasita, a mi hermano Poquito, y así a toda la audiencia, a mi hermano Naúl. El Señor los esté bendiciendo, ¿verdad? El Señor me le dé la fuerza, la fortaleza que ella está necesitando.
1: Gracias, hermana.
0: Bendiga a mi hermana Ana Trejo también, a mi hermana Mariana Rita, que el Señor la bendiga, a mi hermana Rita. Dios bendiga también a mi hermana Ana Paula también, que sin duda están en la sintonía, o si andan en la iglesia, pues van a recibir el portón cuando vengan, porque está el hermano Naúl Andrade. Así que mi hermano Naúl Andrade, si hay lugar de alabanza, pues ahí me pone una alabanza muy preciosa. Mi hermano Naúl Andrade, si quiere ponerme El Día Viene con los Esposos Reyes.
1: Muy bien, así será, mi hermana, con gusto se la programo.
0: Ay, ya, mi hermana Naúl Andrade, esperando que el Señor me dé la fuerza, la fortaleza.
1: Gracias.
0: A mi hermano Orlando, a mi hermana Marilú también, a mi hermana Arcelia Santos, a mi hermana Rosita Villanueva, a mi hermana Rosita Urrutia, a mi hermana Trinidad Gutiérrez, a mi hermana Virgilia Bojorce, y así a toda la audiencia. No le digo, mi hermano Naúl, ahí dejo.
1: Amén.
0: Se reporte en el 248-3492. Que ya está disponible. Dios le bendiga.
1: Amén, gracias. Dios le bendiga. Ahí está la hermana Isabelita Hernández ya reportándose. No llegó la tarde, le llegó a tiempo el ambiente para poderlo hacer. Hermana Mirna Arias.
2: Saludos en esta preciosísima mediodía, locutor Naúl Andrade. Así poder saludar a hermana Isabelita, bueno, a todas esas mujeres guerreras preciosas, principalmente su madrecita, mujeres guerreras, mujeres de valor esforzada, que yo siempre les dé muchos años, bueno, para esa hermosa princesita, bueno, que sea Dios bendiciendo sus hermosos años cada Amén. Día, que crezca, que la tenga bien de salud y fuerza, y que los padres se sientan muy feliz en ese día. Pásenlo de muchas bendiciones.
1: Amén. Bueno, ahí saludando a mi hermano Fulgencio González. Pastor, Dios me le bendiga, dice. Dios me le bendiga, hermanito. Saludos para usted y para toda su familia. Siervo, gracias por estar en sintonía. Walter Linares dice, ¿qué tal, hermano Naúl? Dios me le bendiga. Saludos desde Los Amates, Isabel, Guatemala. Familia Gómez, Dios me le bendiga ahí, familia Gómez, muchas bendiciones. Ahí tiene que estar mi hermano Ángel Gómez y su familia. Bendiciones, bendiciones, siervo. Hermana Sonia Hernández dice, gloria a Cristo Jesús, aleluya. Dios le bendiga en esta hermosa mañana. Mi hermana Ada de Mesa dice, Dios me le bendiga, hermano Naúl. Gracias, hermana, por estar ahí pendiente. Saludos para mi hermana Eddie Yolanda Escalona desde Barquisimeto, Venezuela. Abrazo a la distancia, mi hermana. Gracias por estar por acá y por gozar de esta tremenda bendición. Saludos para Gaby Díaz. Que Dios me le bendiga grandemente. Hermano Roberto Martínez, bienvenido. Dios me le bendiga.
3: Gracias, princesita bella, Odilia, por esos saluditos. Siempre acordarse de nosotros. Dios te bendiga, niña hermosa. Y así saludos a toda su familia allí, a tu hermana Noelia, a su mamá y todos ahí los que le rodeen. Dios le bendiga. Saluditos, hermanito Naúl. Arriba esos.
1: Vamos, vamos, hermano Roberto.
3: Hermano Héctor, hermano Juancito. Ánimo, ánimo, ánimo, ánimo, ánimo, ánimo. Familión, arriba esos ánimos a todo ese familión que está ahí conectadito a la radio de la bendición. Que el Dios Todopoderoso le bendiga y siga derramando abundantes bendiciones sobre sus vidas.
1: Amén. Sí,
3: mami Isabelita, ¿cómo andan esos ánimos? Mami Isabelita, ¿cómo andan esos ánimos? Llegaron la tarde, mami Isabelita, y esos ánimos.
1: Amén. Ahí está, entonces al final. Hermano Juan Fuentes.
4: Aquí estamos recibiendo los saluditos de la hermanita Odi. Bendiciones, saluditos a ella y toda su familia. Bendiciones.
1: Saludos ahí para Dani y Leticia, dice Méndez, quiero la alabanza de Agustín Amador. ¿Cuál será la que quiere que le programe? Voy a estar ahí pendiente que me diga. Ahí mi hermana Ana Paula me dice:
5: Dios me le bendiga, hermano Nahum.
1: Amén, hermana.
5: Pues todavía no nos hemos ido para la iglesia.
1: Ah, muy bien.
5: Aquí estamos, hermano.
1: Está gozando de la programación.
5: Aquí estamos presente. Presente al pueblo del Señor.
1: Amén.
5: Gracias por sus saludos, mi hermanita Isabelita. Ahí estamos siempre orando, ¿verdad? Por cada una de estas mujeres que de guerra, mujeres valientes que están ahí en sintonía de la radio, como esos hombres, ¿verdad? Valientes que Dios ha llamado. Que Dios me les bendiga muchísimo. Que Dios bendiga a cada locutor con sus familias.
1: Gracias,
5: hermana.
1: A cada
5: programador, a todo el familión de la Radio Unción y Presencia de Dios. Amén.
1: Amén.
5: Que Dios me les bendiga mucho y esperando, ¿verdad?, que siempre Dios ponga esa recuperación en cada uno de mis hermanos. Amén.
1: Así tiene que ser.
5: Que Dios me le bendiga, hermana Isabelita. Un abrazo fuerte, fuerte desde acá del Cantón del Rosario, que sirvió las conchas. Casi que estamos cerquita ahí.
1: Ah, muy bien.
5: Dios me la bendiga. Dios me la bendiga, mi hermanita linda, preciosa, la que está cumpliendo años. Mi hermanita Esther. Y Dios bendiga, ¿verdad?, la hermanita de hermana Noelia. Que Dios me la bendiga muchísimo también y hacia todos los niños. Bendiciones y el que está cumpliendo años, pues feliz cumpleaños. Que Dios me le dé muchos, muchos años más de vida y que Dios mande, ¿verdad?, esa bendición muy, pero muy grande para cada una de sus familias. Amén.
1: Amén, amén, amén. Gracias, hermana Ana Paula, por esas palabras y por saludar también a la princesita Reina Esther. Así es, dicen por acá, Dios le bendiga a mi hermana Ada de Mesa. Gracias, hermana. Hermana Rosa Maradía dice: bendiciones, hermana. Hermana Isabelita, Dios me le bendiga.
0: Bendiga la cumpleañera, mi hermana Nahum, que siga cumpliendo muchos años más. Y saludando a mi hermana Normita Mol. Vos sos mi tío, mi hermana Elia Turcio. Ya me voy a poner esperanza, hermana Elia Turcio. Saludos, mi hermana Elia Turcio. Dios bendiga a la esposa de Jesucristo. Mañana, mi hermano Nahum, hay que hacer, porque mañana misa o...
1: Muy bien.
0: Y vamos a cantarle a la niñita Odilia el día de mañana.
1: Se viene el cumpleaños de la hermana Odilia, la princesita, oficialmente. Entonces también de antemano saludos.
0: Hay que comer muchos pasteles, pues. La audiencia va a llegar todo.
1: Ahí viene.
0: Ahí que esté preparada.
1: Amén. Bendiciones, hermana, gracias. Bueno, ahí está la nota previa también para lo que será el día de mañana. Hay noticias de cumpleaños de la princesita Odi. Hermana María Turcios.
6: Buen día, mi hermanito Nahum. Llegando, venimos del culto, mi hermanito.
1: Qué bueno.
6: Pero estoy alegre porque ya está la radio, mi hermanito.
1: Sí.
6: Yo la oí, pero ya algo tarde, hermano.
1: Ya no puedo oí, más seguir pero escuchando
6: porque
1: después.
6: Mi hija Normita me mandó un link que yo le mandé a preguntar a ella.
1: Amén.
6: Y lo contrario, no, mi hermanito, pero estuve triste, mira cómo
1: me
6: buscaba
1: imagino.
6: De un lado para otro, pero ahora
1: sí.
6: Ya sé, y así me dijo Normita. Que Dios me la bendiga.
1: Gracias, hermana, por estar ahí pendiente.
6: Mi hermanito Nahum.
1: Amén.
6: Y bienvenido, y va a estar hasta mañana o hasta las 3, hermanito Nahum. Espero que todo esté bien, hermanito Nahum.
1: Sí, claro
6: que
1: sí.
6: Nosotros venimos llegando, mi hermanito. Ya vamos a ver qué hacemos, una tortita para comer.
1: Amén. Ya es hora, ya es hora.
6: Estar ahí, hermanito, atento.
1: Ya es hora del pescado frito ahí, mi hermana.
6: Puede poner, si está poniendo a la banda, no sé, hermanito.
1: Sí.
6: Pero si está poniendo, me pone... Lágrimas en el desierto.
1: ¿Cómo no?
6: Que Dios me lo bendiga, mi hermanito. Bendiciones.
1: Lágrimas en el desierto, dice la hermana, con gusto. Bien, gracias entonces. Y vamos con lo que dijo ya la hermana ahí, Isabelita. Vamos entonces de esta manera, mi hermana.

0: Muy bien, ahí está mi hermano Lorenzo. Venga, hermano Lorenzo.
1: Bendiciones, bendiciones nuevamente, hermano Nahum. Aquí me otra vez me estoy reportando porque...
0: Amén.
1: Ay, no, va a estar bueno ahí donde... Ahí por Punta Chiquirín va a estar buenísimo. Te va a hacer tortillitas bien calientitas nuestra hermana Marita Turcio. Bendiciones, bendiciones, hermana Marita. Le dejamos el saludo a usted y a su esposo, nuestro hermano Candelario. Bendiciones. Con una pescada frita, hermano Nahum. No, hombre, otro
0: vale,
1: nivel.
0: Vale, vale, vale.
1: Le echa chilito y limón. No, hombre. Los chiles esos de chilpepe, va, hermano, así molelos en el en el molcajete con tomatito. ¡Qué bendición, qué bendición!
0: Sí, se siente, se siente, se siente. El buen momento que ya me imagino la hermana María Turcio está preparando ahí con mi hermano Cando, desde luego. Bien, vamos a seguir con más. Pero antes tengo una participación de mi hermana Blanca García. ¿Qué me dice la hermana Blanca en esta oportunidad?
2: Hermanito Nahum Andrade.
0: Amén, amén, amén.
2: Bienvenido a su turno.
0: Gracias.
2: Así que llamo para saludar a la cumpleañera de este día, la amén. Hermanita Reina Esther. Que Dios le regale muchísimos años más. Y mucha salud, felicidades.
0: Muy bien.
2: Yo hace poco llegué también de la casa de Dios y estaba hablando con otra cumpleañera que hay allá, mi querida prima por el Montecristo, cerca del 18, cerca del divisadero. Es vecina quizás de la hermana Isabelita.
0: Es posible.
2: Saludos, hermana Isabelita. Saludos, hermanita. De Bernarda de Jesús, hermana Normita, y saludos a todo el familión. Dios les bendiga.
0: Amén, amén. Está bien, entonces, ahí está la nota de mi hermana. Gracias, Dios me le bendiga. 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Dicen. Claro que sí, ahí vamos. En la hora del almuerzo, dice la hermana Lili. Ahí tiene una buena sopa la hermana, con un buen pedazo de pescado por ahí. ¡Qué rico! ¡Qué bueno! Un buen momento de sopa con pescado. Mi hermana ahí lo está haciendo ya de poder almorzar. Buen provecho para mi hermana, buen provecho. Dios me le bendiga a todos mis hermanos, dice la hermana Ada de Mesa. Muchas bendiciones. Bien, con esto voy cerrando este tiempo, luego vendré con un tiempo de predicación y luego también tendré la oportunidad de estar en el momento de la oración, así que pendientes.

0: Bien, ¿qué nos dice el hermano Juan Fuentes? Muy bien.
1: Claro que sí, ahí vamos. En la hora del almuerzo dice la hermana Lili. Ahí tiene una buena sopa la hermana. Un buen pedazo.
0: Ahí está, ahí se oye.
1: Pescado por ahí, qué rico, qué bueno. Un buen momento de sopa con pescado. Mi hermana ahí lo está haciendo.
0: Amén.
1: Buen provecho para mi hermana, buen provecho.
0: Sí, está tremendo ese ambiente de Chile que tiene el hermano Juan.
2: Se están perdiendo, casi ya no se ven chilpepes.
0: Sí, es cierto. Lo bueno es que usted los conserva ahí, mi hermano, todavía. Saludos ahí para la hermana Brenda Judith, hasta Usicala. Dios me le bendiga, mi hermana, gracias. Y la hermana Odalis nos dice:
3: Dios le bendiga, hermano. Yo soy Néstor. Esto, muchas gracias por su saludo y también saludos. Amén. A la viejita Mieluda, ahí le voy a apartar un pedacito de pastel. También saludos a toditos. Amén. Los que me felicitaron.
0: Muy bien, entonces ahí están los saludos. Gracias entonces para mi hermana Reina Esther, Dios me le bendiga. Hermano Dali, gracias ahí también por la toma de cuenta y saludos. Viene más tiempo para seguir con esa bendición. Ya me voy, que Dios me le bendiga grandemente a usted. Es un privilegio haberle acompañado. Ya un momento de predicación y luego la oración también.
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0: En Jehová su confianza,
1: no será avergonzado. Dios no avergüenza a sus hijos. Así que vengo a decirte que no hay vergüenza para ti. Si confías en Dios, Dios no te va a dejar en vergüenza. En algún momento Dios te va a sacar de esa situación. En algún momento Dios va a cambiar tu tristeza en gozo. En algún momento Dios va a secar tus lágrimas y las convertirá en alegría y celebración. Ninguna prueba dura para siempre. Ningún proceso es eterno. Toda prueba tiene fecha de caducidad. Todo proceso termina. Filipenses capítulo 4, versículos 6 y 7. Por favor, cuando lo encuentre me dice amén. Pastor, lo tengo. Mire lo que dice la palabra de Dios. Filipenses 4, 6. En el nombre de nuestro Señor y Salvador Jesucristo decimos amén. Oiga lo que el Señor te dice hoy. Por nada estéis ¿qué? Afanosos, sino sean conocidas ¿qué? Vuestras peticiones delante de Dios en toda oración y ruego con acción de gracia. Y la paz de Dios, si hace eso, la paz de Dios que sobrepasa todo entendimiento, guardará vuestros corazones y vuestros pensamientos en Cristo Jesús. Levante la mano y dé gracia. Dígale gracias, Padre, por tu palabra. Dígale gracias porque me vas a hablar. Dígale, usa a tu siervo. Dígale eso. Dígale, mientras él habla tu palabra, que nuestra fe crezca. Dígale, sana al enfermo, liberta al cautivo y salva a los que están perdidos. En el nombre de Jesús, dele un aplauso a Dios ahora. Aplauda fuerte. Tome su asiento. Amén. Mire lo que dice la Biblia. No te afanes por nada. Este es el tema. El Señor me dice hoy, dile a la iglesia que no se afanen. Y oiga lo que dice, por nada. Creo que Dios nos va a hablar a todos aquí. Esto es un consejo. El Señor nos está aconsejando hoy y le dice, iglesia mía, no te afanes. Hijo mío, no te afanes. Y dice, por nada. Y nada es nada. No se queda nada afuera. Dios dice, no te afanes por la comida, no te afanes por el vestido, no te afanes por el alimento, por el beber, ni por el ministerio, ni por la familia, ni por la salud, ni por la deuda que tienes. No te afanes por nada. Dios no te quiere ver afanado. Dios no te quiere ver turbado. Y el afán, los que están en afán entran en desesperación. Cuando una persona está afanada, se desespera. Tiende a ser desesperada. Porque el afán trae desesperación. Y la desesperación trae angustia, turbación, nerviosismo, intranquilidad. Y Dios no quiere a sus hijos así. ¿Quién me dice amén, pastor? La preocupación es un estado emocional causado por situaciones difíciles. Cuando una persona está preocupada es porque está pasando por una situación difícil, por algo que lo está angustiando, que lo está preocupando, algún problema que él quiere resolver y se angustia, se preocupa. Y la preocupación lo que hace es que trae el temor al creyente y la duda. Una persona que está preocupada, lo que empieza es a perder la fe y a dudar. Porque el que tiene fe no está desesperado. No sé si entendiste. Si tú me dices, tengo fe, pastor, pero está desesperado, tú no estás teniendo fe. Porque la fe produce en nosotros paciencia. Cuando usted ve una persona desesperada, quiere decir que está perdiendo la fe. o que no está confiando en el Dios que está sirviendo. Y la preocupación tiende a traer temor. Alaba a Dios. El propósito del enemigo, escuche, es hacernos entrar en crisis emocional. Me da dolor y tristeza ver a algunos creyentes que están en depresión. Y no estoy hablando de uno, estoy hablando de muchos creyentes. Que tú le preguntas, ¿qué te pasa? Y me dice, estoy deprimido. Estoy pasando por una depresión. ¿Usted cree que eso es posible en un creyente? Un creyente que está en depresión es porque no sabe en el Dios que está confiando. Gracias por ese grupo que alabó a Dios. Alaba a Dios. Pero el propósito del enemigo es hacernos entrar en crisis emocional. Que nos desesperemos, que nos turbemos, que nos preocupemos. Y he aprendido que preocuparse no resuelve nada. Si usted cree que por preocuparse en su problema va a resolver el problema, usted no lo va a resolver. Porque cuando uno tiene problema y se preocupa, lo que hace es que se turba. Y para Dios hablarte, Dios necesita que tú tengas paz y tranquilidad. Dios no habla en medio de la turbación. Dios habla cuando hay serenidad, cuando hay tranquilidad. Usted escucha la voz de Dios. Y Filipenses dice que no te afanes por nada, sino que sean conocidas nuestras peticiones delante de Dios en oración, ruego y súplica. Algunos lo que le falta es oración. Ay, ay, ay, ay, ay. ¿Qué dije? Que a algunos lo que le está faltando es oración. En vez de estar afanado, preocupado y turbado, ponte a orar. Descansa. Cuando usted ora, usted descansa. Cuando usted ora, usted deposita sus cargas en Dios. Cuando usted ora, usted le dice a Dios, necesito que me ayude. Necesito que me socorra. Necesito que me saque de esta situación. Y cuando usted ora, entonces descansa. Porque ya usted sabe que oró al Todopoderoso y que en algún momento Él se va a levantar para sacarte de la situación por la que está atravesando. Aplaude a Dios. Así que vengo a decirte, enfócate en la oración. Dile al que está a tu lado, enfócate en la oración. La oración va a traer la salida a cualquier situación por la que esté pasando. Y la preocupación, lo que vas a hacer es que pierda la paz, que pierda la tranquilidad y que pierda el gozo. El enemigo trae preocupación para desequilibrarnos emocionalmente. Cuando un creyente está desequilibrado emocionalmente, actúa por impulso. No permita que el enemigo traiga desequilibrio emocional a tu vida. Alaba a Dios. El enemigo siempre va a atacarnos para hacernos creer que no hay salida. Satanás siempre viene a atacar al creyente para hacerle creer que no hay salida, que tu problema no tiene solución, que sucederá algo peor. Si crees eso, entonces es porque te está faltando fe y confianza. Dios nunca abandona a sus hijos. Lo voy a decir de nuevo, Dios nunca abandona a sus hijos. ¿Cuánto me dicen amén, pastor? Dios nunca dejará a sus hijos en vergüenza. Por eso la palabra de Dios dice que los que miraron a Él fueron alumbrados. Y no serán avergonzados los que en Él confían. Dichoso el hombre que confía en Jehová. Ah, por favor, ¿dónde están los que me dicen amén? Dichoso la mujer. Dichosa la mujer que confía en Dios. ¿Dónde están esas mujeres que me dicen, yo confío en Jehová? La palabra dice, bienaventurado el varón que puso en Jehová su confianza. No será avergonzado. Dios no avergüenza a sus hijos. Así que vengo a decirte que no hay vergüenza para ti. Si confía en Dios, Dios no te va a dejar en vergüenza. En algún momento Dios te va a sacar de esa situación. En algún momento Dios va a cambiar tu tristeza en gozo. En algún momento Dios va a secar tus lágrimas y las convertirá en alegría y celebración. Ninguna prueba dura para siempre. Ningún proceso es eterno. Toda prueba tiene fecha de caducidad. Todo proceso termina. Así que si está en proceso, no pierdas la fe. Porque Dios no deja en vergüenza a sus hijos. Pero el enemigo te hará creer que no vale la pena seguir luchando. Que estás acabado. Que eres un fracaso en la vida. Diablo mentiroso. Tú no sabías que Jehová está con nosotros. ¿Dónde están los que me dicen amén, pastor? Pero cuando Él trata de hacerte creer eso, que eres un fracaso, que no vas a salir de esa situación, que te va a ir de mal en peor, eso se llama manipulación mental. El enemigo envía pensamientos negativos. Y si usted los abraza, y si usted lo anida, terminará triste, sin fe, sin gozo, decaído, deprimido. Pero si usted hace, como dice Pablo, que no permita que el enemigo levante fortaleza mental en tu mente, sino que dice Pablo, nosotros derribamos toda fortaleza. Los pensamientos forman fortaleza en el creyente. Hay algunos creyentes que tienen una fortaleza tan fuerte en la mente que se le hace a uno difícil sacarlo de allí con un consejo. Tú le das un consejo y es como que usted no le dijo nada, porque tiene un bloqueo. Están blindadas su mente. Hay gente que tú quisieras sacarlo de esa situación, pero tienen una fortaleza mental. El enemigo le levantó una fortaleza en la mente que por más que tú quieras aconsejarlo, no te escuchan. Por eso Pablo dice, derribando toda fortaleza. Si ese es tu caso, hoy vamos a derribar esos pensamientos. ¿Y qué vamos a hacer con ellos? Lo vamos a llevar cautivo a la obediencia a Cristo. Todo pensamiento que no es de Dios, aprisiónalo, sujétalo y llévalo cautivo. ¿Qué es un cautivo? Un preso. Agarre esos pensamientos, póngale las esposas y le diga, y dígale, camina. ¿Para dónde vamos? A la obediencia a Cristo. Por favor, ¿dónde están los que me están escuchando aquí? Quiero gente que reciban la palabra. ¿Dónde están los que me están escuchando? Te lo explico mejor. ¿Qué es un pensamiento? Algo negativo. Pensamiento negativo que te dicen, tú no vas a lograrlo. No vas a salir de ahí. Vas a fracasar. Lo vas a perder todo. Esos son fortalezas. Pensamiento negativo. ¿Ahora qué yo hago? No, el que no sirve eres tú. El que no lo va a lograr eres tú. Pero Dios está conmigo. Y todo lo puedo en Cristo que me fortalece. Eso es derribar pensamiento. Y Martín Lutero dice que no podemos impedir que las aves vuelen sobre nuestra cabeza, pero sí podemos impedir que hagan nido. Usted no puede impedir que los pensamientos negativos te lleguen, pero sí puede impedir que hagan nido en tu cabeza. No deje que el enemigo haga nido. Ay, Dios mío, ¿qué es lo que estoy diciendo? Que no deje que el enemigo haga nido en tu cabeza. Derríbalo. Derriba esas fortalezas. Derriba esos pensamientos que no te dejan crecer, que no te dejan avanzar, que no te dejan hacer lo que Dios quiere que tú hagas. ¿Me está escuchando? Dios lo que está haciendo hoy es advirtiéndote para que cuando te lleguen los pensamientos sepa qué hacer. Y diga, esto fue lo que predicó el pastor. Me llegó un pensamiento negativo. Pa' afuera. A ti nadie te ama. No, a quien no te aman es a ti. Tú no vas a salir de esa situación. No. Dios en algún momento me va a sacar. ¿Quién dice amén a eso? Allá. Ve celebrando tu victoria. ¿Alguien puede alabar a Dios? Dios te está abriendo el entendimiento para que sepa qué hacer antes de que te llegue el problema. El problema es que si usted no presta atención a la palabra, no sabrá qué hacer en el momento. El Señor le dijo a Caín, el pecado está delante de ti. Y le dijo Dios: no te deje dominar de él. El pecado te está acechando. Cuando Dios vio a Caín, lo vio y lo escaneó y dijo: el enemigo lo está zarandeando. Por eso Dios le dice a Caín: el pecado está a la puerta. No te deje dominar. Dios está viendo a Caín y dice: hay pensamientos negativos. Caín, mírame. No te deje dominar de él. Pero no escuchó a Dios. Porque así hay rebelde que no escucha. Tú le dices: no te vayas por ahí. So, por ahí es que se van. No lo hagas, lo hacen. Párate, siguen de largo. Gracias a Dios que aquí no hay de eso. ¿Dónde está la gente obediente aquí, los que saben lo que estoy hablando? Pero escúchame, Dios nos advierte para que sepamos qué hacer en el momento correcto. Si Caín hubiera escuchado el consejo de Dios, no fracasa. Pero no oyó a Dios. Se llenó de celo. Se llenó de ira. Y ejecutó lo que Dios le dijo que no hiciera. Dios le dijo: no te deje dominar. Cuando le llegó el celo por su hermano Abel, él debió de decir: no, si Dios lo bendijo a él, también me va a bendecir a mí. Cuando el enemigo quiera tratar contigo para que tenga envidia de tu hermano, dile: no, no, no, no, no. Yo voy a celebrar la bendición de mi hermano. Porque el Dios que sirve él es el Dios que sirvo yo. El padre de él es mi padre. Y si él tiene derecho como hijo, yo también tengo derecho. Alaba la gloria. Uno van adelante y otro van atrás. Si yo fui adelante, gózate. Y si tú fuiste adelante, yo me tengo que gozar contigo. ¿Cuál es la malicia que algunos no se gozan con la bendición del otro? Hay gente que no soporta que Dios bendiga a otro y a ellos no. Caín se sintió mal porque Dios bendijo a Abel y a él no lo bendijo. Eso no dice que hay creyentes así que se enojan porque Dios está bendiciendo a otro. Oro a Dios para que tú no seas de eso. Apréndete a gozar con la bendición de tu hermano. Caín debió de celebrar la bendición que Jehová le echó a Abel, pero se dejó llenar de celo. Y el celo trae envidia. Y dijo: ¿y por qué Dios lo bendijo a él y a mí no? ¿Y por qué recibió su ofrenda, a mí no? ¿Y quién ha visto que alguien mate a otro por una ofrenda? La Biblia dice que Caín se levantó y mató a su hermano. Y cuando analizamos, ¿por qué lo mataste, Caín? Por envidia, porque Dios lo bendijo a él y a mí no. Yo espero que aquí no haya un envidioso. ¿Quién me dice amén, pastor? Espero que aquí no hayan envidiosos. Alaba a Dios. Pero el enemigo trabaja con la mente. Si te derrotó aquí, perdiste. Si te convenció aquí, perdiste. La primera batalla del creyente es aquí, en la mente. ¿Está aquí? Por eso dice la Biblia que debemos guardar nuestro pensamiento en Cristo. ¿Cómo guardo mi pensamiento en Cristo? Sujetando mi pensamiento a la palabra. Un creyente que sujeta su pensamiento a la palabra es un creyente que tiene su pensamiento en Cristo. Cada pensamiento que no está conforme a la palabra, para afuera. Debiste decir amén, pastor. Cada pensamiento que no está conforme a la palabra, para afuera de mi vida. Piensa como un hijo de Dios. Lo voy a repetir de nuevo. Piensa como un hijo de Dios. Jesús nunca tuvo pensamiento negativo de sí mismo. Jesús siempre habló palabra positiva. Siempre habló palabra de fe. Jesús nunca dijo: eso no se puede. Nunca dijo: eso es imposible. Su confianza en el Padre lo llevó a alcanzar la victoria, porque en cada prueba que se le presentó en la vida, Jesús sabía quién era, y Jesús sabía quién era su Padre. Cuando tú sabes quién eres y quién es tu Padre, tú no temes. Aplaude ahora, aplaude. Celebra eso, esos segundos de aplauso. Pero Jesús sabía quién era Él, sabía lo que portaba, sabía de dónde venía, sabía quién era su Padre y sabía lo que tenía. Cuando usted sabe lo que porta, cuando usted sabe de dónde viene, cuando usted sabe quién es su Padre, cuando usted sabe lo que porta, el enemigo no juega contigo. ¿Alguien puede decir amén a eso? Va a jugar con otro. El enemigo juega con el que no conoce la verdad. El enemigo ata al que no conoce la verdad. El enemigo confunde al que no conoce la verdad. Pero al que conoce la verdad, inmediatamente le dice: apártate de mí, Satanás, porque escrito está. Diga conmigo: escrito está. Hable, hable, hable, hable allá arriba. Diga conmigo: escrito está. Ahora la pregunta es: ¿sabes tú lo que está escrito? A ti te pregunto: ¿sabes tú lo que está escrito? Porque si tú no sabes, el diablo sí sabe. Que ese es un problema en el pueblo, que algunos no saben lo que está escrito. Y si usted no sabe lo que está escrito, ¿cómo va a poder enfrentar al enemigo? Porque al enemigo se enfrenta con la palabra. Lo que Jesús usó para enfrentar al diablo no fue una espada. Escuchó, no fue una flecha, no fue una lanza, fue la palabra de Dios. Jesús no tiró puño. Jesús no se emborujó con Satanás. No se fueron en una lucha. Lo que hubo allí en el desierto fue una guerra de palabra. ¿Escuchaste? Diga conmigo: guerra de palabra. Cuando tú sabes la palabra, el enemigo no le va a ir fácil contigo. Porque por donde quiera que salga, tú le sacas la palabra de Dios. Alguien alabe a Dios, saca la palabra y enfréntalo. Alguien diga gloria a Dios. Aleluya. Pero el enemigo sabe que nuestras emociones y nuestra confesión juegan un papel importante en el mundo espiritual. Nosotros somos lo que pensamos y creemos. Lo voy a decir de nuevo: nosotros somos lo que pensamos y creemos. Dime qué piensa y te diré quién eres. Dime qué habla y te diré qué vas a recibir. Usted no puede tener lo que no cree. Alaba a Dios. Todo lo que el hombre recibe, lo recibe porque lo cree. Porque sin fe es imposible agradar a Dios. Y Hebreo dice que el que no cree no recibirá nada de parte de Dios. Así que si estás oprimido mentalmente, es porque te está faltando fe y confianza en Dios. Alaba a Dios. Y todo el que está oprimido no llega lejos, no logra desarrollar su potencial. Porque el que está oprimido está limitado. Es como un vehículo frenado. Puede tener el motor acelerado, pero está frenado. Ahí se queda. ¡Oh! Ahí mismo. ¡Oh! ¿Alguna vez usted ha acelerado un vehículo frenado? Que el freno está bueno y usted acelera. Nada más se bulla, pero ahí mismo. Eso es cuando el enemigo tiene a un creyente opresionado, que él quiere arrancar y no avanza. Quiere arrancar, pero el enemigo lo tiene frenado. Si ese es tu caso, hoy te vamos a quitar ese tranque que tiene. Ese tranque lo vamos a romper para que arranque. Aplaude a Dios, para que arranque con fuerza y pueda llegar al destino que te propones llegar. Aleluya. Pero tú sabes cuál es el problema, atiéndeme, que hay personas que tienen un sentimiento de fracaso en la mente.

pensamiento de fracaso. El que te haya ido mal el año pasado no quiere decir que este año te vaya así. No deje que el pasado determine tu presente. Fue a ti que te lo dije. Porque te haya ido mal en ese negocio que hiciste no quiere decir que en el próximo vas a fracasar. Porque tú sabes lo que Dios me revela, que el que hizo la bombilla, pregúnteme cuántas veces lo intentó. 1000 veces. Pero cada vez que fracasaba, volví a intentarlo. Y lo logró, mire. ¿Por qué tú no lo intentas? Fue a ti que te dije. Tú, ¿por qué no lo intentas otra vez? Inténtalo de nuevo. Alaba a Dios. No permita que el fracaso del pasado controle tu presente. La palabra nos aconseja y dice: por nada estés afanoso. La manera de no caer en el afán y en la desesperación es descansar en Dios. Descansa, hermano. Mira, hay gente que ni duerme. ¿Tú sabes por qué? Porque están tan afanados que el sueño se le va. Hay gente que el afán no lo deja dormir. Están tan preocupados por las cosas que hasta el sueño han perdido. La Biblia dice: no te afanes por nada. No entre en desesperación. Descansa en Dios. La salida a esta situación de no caer en el afán y la desesperación, lo dice el mismo versículo, dice: sino que sean conocidas vuestras peticiones delante de Dios en toda oración, ruego y acción de gracia. Si estás afanado, presenta tu situación a Dios y descansa. La oración al Señor te va a traer paz, te va a traer descanso. Y cuando lleva tus peticiones a Dios, Dios se encargará de suplirla. Aplaude a Dios si tú lo crees. ¡Aleluya! Pero el apóstol Pablo escribió en Filipenses y dijo: que tus oraciones sean llevadas a Dios en oración y ruego y acción de gracia. Aquí hay dos puntos que quiero tocarte. Primero, Pablo dice que sea tu oración en ruego y acción de gracia. Aprendí que a Dios no se le da orden. Creyente que le da, quieren darle orden a Dios, y Dios no se deja dar orden por nadie. A Dios no se le da orden, a Dios se le ruega. Está aquí. Y rogar es pedir un favor. Señor, por favor, ayúdame. Señor, por favor, socórreme. Señor, te suplico. Así es que a Dios hay que pedirle, hermano. A Dios no se le da orden. Señor, a esto. Señor, a aquello. No, usted tiene que rogar. Por favor. Qué diferente, ¿eh? Señor, te ruego, si es tu voluntad. Señor, te suplico. Pero hay creyentes que hasta ponen condición: si no me lo da, no vuelvo más a predicar. Gran cosa. Ay, Señor, ten misericordia de nosotros. ¿Cómo es que a Dios se le pide? En ruego. ¿Te enseña algo eso? La próxima vez que te arrodilles, ruega, suplica. Señor, por favor. Señor, te ruego. Señor, te suplico. Ten piedad de mí. Te imploro. Cuando Dios oye esas palabritas tan lindas, dice: hay que ayudarlo, hay que socorrerlo. Aplaude a Dios ahora. Sean conocidas nuestras oraciones en ruego. Y luego dice Pablo: en acción de gracia. Dar gracia es un acto de fe. Dar gracia es ver las cosas realizadas. Señor, te doy gracias por escucharme. Señor, te doy gracias por responder mi oración. Señor, te doy gracias porque yo sé que tú me sacas de esta situación. Señor, te doy gracias por ayudarme. Señor, te doy gracias porque mis cargas son tus.

0: carga, porque mis problemas son tus problemas. Voy a descansar. Gracias, Señor. Jesús aprendió y nos enseñó a dar gracias. Jesús mismo, ante la tumba de Lázaro, dijo: Padre, te doy gracias por haberme oído. Oiga, no había orado y está diciendo: Padre, te doy gracias por haberme oído, porque yo sé que siempre me escucha. Wow. ¿Quién se atreve a dar gracias hoy? Levanta la manito ahí, empieza a dar gracias. Ese negocio que todavía no te ha llegado, esa cotización que todavía no te la han aprobado, Señor, gracias, Señor. Esa necesidad que tienes, esa compra que quieres hacer, Señor, te doy gracias. Padre, gracias por haberme oído. Gracias porque lo vas a hacer. Gracias porque veré tu mano. Dice que oremos a Dios con acción de gracia. Dar gracia es una actitud de fe, sabiendo que lo que has pedido, Dios lo hará. Que Él te ha escuchado. Empieza a dar gracia ahora mismo. Empieza a dar gracia. Dígale: gracias, Señor. Así que por nada estés afanoso. Ya diste gracia. Rogaste. Ahora descansa. Ahora descansa. No te turbe. No ayude a Dios. Sí, porque hay gente que ayuda a Dios. Sí, bíblicamente te lo demuestro. Creyentes que ayudan, quieren ayudar a Dios, y Dios no necesita que tú lo ayudes. Dios no necesita ayuda de nadie. Él es el Todopoderoso. Pero Sara dijo: Abraham, sí, vamos a ayudar a Dios. Tú te estás poniendo viejo, a mí se me están agotando la fuerza, y yo quiero ver la promesa que Dios te dio. Y Sara vino con un plan. Ya que yo no puedo, llégate a mi sierva Agar. Vamos a ayudar a Dios. Dañaron el asunto. Todo el que quiera ayudar a Dios, lo que hace es que daña. Deje que Dios termine el proceso solo. Alaba la gloria de Dios. ¿Dónde están los que me están entendiendo? Pero Sara, escúchame, se desesperó. Eso es desesperación. Le dijo a Abraham: llégate a mi sierva. Dios se está tardando mucho, y yo no quiero morir sin ver el muchacho que Dios te prometió. Abraham no estaba pensando en Agar. ¿Está aquí? Abraham nunca vio a Agar como su esposa. Nunca la vio como una mujer para llegarse a ella. Pero Sara le dijo: fíjate, ella es joven. Vive con ella y levanta descendencia. No sé qué pasó. Abraham le dijo: está bien, te voy a obedecer. Se llevó de su esposa. Ay, santo, ¿dónde están los que alaban a Dios? La Biblia dice, escúchame, te estoy hablando por la Biblia. La Biblia dice que Abraham se llegó a Agar y la embarazó. A los pocos días empezó a crecer la barriga de Agar. Y ahí empezó el dolor de cabeza de Sara. Por querer ayudar a Dios. Tú quisiste ayudar a Dios y ahora tiene un problema en la casa. Porque la esclava dijo: espérate, ya yo no soy esclava. Aquí yo soy mujer. Yo soy esposa también. Y el derecho que ella tiene lo tengo yo. Es más, yo tengo más, porque ella no da hijo y yo doy hijo. Mira, esto es de Abraham. Esto no es de un esclavo, esto es de Abraham. Agar limpia los platos, ¿quién? Agar lava el baño, ¿quién? Agar saca la basura, ¿quién? No. Dice Sara: pero muchacho, ¿y qué fue? ¿Y qué espíritu fue que te entró? Y dijo Sara: yo sé lo que voy a hacer. Y dice que la oprimió. Sara empezó a oprimir a Agar. y le hizo la vida tan difícil que Agar tuvo que salir corriendo. No la aguantó. Y cuando ella está corriendo, usted se sabe la historia, allá se le aparece Jehová a Agar y le dice: Agar, ¿qué haces aquí? Salí corriendo de Sara. No la aguanto, Señor. Le dice el ángel de Jehová: regresa y sujétate a tu señora. Así hay creyente huyendo por no sujetarse. Atiéndeme, escúchame. La historia vuelve a repetirse. Hay gente que se va del lugar porque no se quieren sujetar. Hay gente que se salen del propósito porque no se sujetan. Son reverde. Y hay procesos que Dios quiere que tú los soportes. Por eso el ángel le dijo: regresa a tu señora y sujétate a ella. ¿Cómo? Sujétate. La Biblia dice que Agar regresó. Cuando Sara la vio, le dijo: ah, pues regresaste. Sí, pues váyase a lavar el baño. Sí, señora. ¿Acabaste? Sí, lave los platos. Sí, señora. La Biblia dice que se sujetó. Pero la Biblia dice que seguían los problemas. Y hubo un momento en que Sara dijo: oye, o se va Agar o me voy yo. ¿Pero quién creó esa situación? Sara. Llegó un momento que Sara dijo: no, ya. Abraham, mírame. O se va ella o me voy yo. La Biblia dice que el Señor le dijo a Abraham: a lo que tu esposa te dice, échala. Hay momentos que hay problemas que hay que dejar que se resuelva así. Léalo. Jehová le dijo: échala. Y Abraham tuvo que echarla. Aún doliéndole, lo tuvo que echar. Pero lo que le quiero traer a colación es que a Dios no se le puede estar ayudando. Cuando usted trata de ayudar, usted daña el propósito o lo retrasa. Lo que Dios va a hacer con nosotros no necesita que lo ayudemos. Ay, Dios mío, ¿dónde está lo que me dicen amén a eso? ¿Dónde está lo que me dicen amén? No permita que la desesperación te lleve al fracaso. Sara se desesperó, tomó decisiones equivocadas. Sí, hay creyentes que toman decisiones equivocadas porque se desesperan. Muchas personas, por caer en el afán, caen en deuda por afanarse. Lo quiero ahora, pero tú no tienes el dinero, coge un préstamo. ¿Y tú lo puedes pagar? Sí. Después está: ay, no me da el dinero. ¿Pero y por qué no esperaste? ¿Cuál era la necesidad tan urgente? Porque hay cosas que yo he aprendido que se pueden esperar. ¿Sí o no? Gente que se mudan sin poderse mudar. Gente que se montan en vehículos sin poderlo comprar. Te desesperaste. Aquí hay que aprender a esperar el tiempo de Dios. Oiga, yo he visto gente tomando decisión apresurada. Qué diferente cuando hacemos las cosas en el tiempo. Cuando Dios hace que las cosas fluyan. Cuando Dios empieza a abrirte puerta. Cuando Dios empieza a abrirte puerta, aprovecha esa oportunidad y haz lo que Dios te está moviendo a hacer. Pero no trates de ayudar a Dios. Porque muchos de los problemas que hoy existen en alguna persona es porque toman decisiones apresuradas. Alaba a Dios. Dios te dice hoy: no te desesperes. No tome decisiones apresuradas. No te afanes. Descansa. No te turbe. Confía. Yo quiero ayudarte. Te voy a sacar de esa situación. Y Jesús dijo en Mateo 6:34, así que no te afanes por el día de mañana, porque el día de mañana traerá su propio afán. Basta a cada día su propio mal. Lo que está diciendo, no deje que el futuro te desespere, porque hay personas que el futuro lo pone rápido. Te está poniendo vieja, se te está yendo la guagua. Agarra el primero que te tire. No, no te deje intimidar por el futuro. No sé si entendiste, pero en alguno el futuro trae ansiedad, el mañana trae preocupación, y el Señor quiere que viva cada día. Dice el Señor, basta cada día su propio mal, porque cada día trae su propio afán. No podemos afanarnos por la semana que viene, no podemos afanarnos por el mes que viene. Dios quiere que descanse. Y no estoy hablando de que no tenga planificación, pero hay gente que tiene el pan del mes y quiere el pan del año. Y hay otros que tienen el pan para el año entero, pero quieren el pan de 5 y 10 años adelante. Te está dejando envolver por el afán. El Padre te dice, lleva tu necesidad de delante de mí. Porque el Señor dice, no te afanes por tu vida, por qué ha de comer o por qué ha de beber, ni por el vestido, ni por vuestros cuerpos. ¿Acaso la vida no es más que el alimento? ¿Y el cuerpo no es más que el vestido? Y nos dice, miran las aves del campo, las aves del cielo, que no siembran, no ciegan, no recogen en granero, y vuestro Padre Celestial las alimenta. Y ahí hay una pregunta, y dice, ¿no valen ustedes más que las aves? ¿Quién dice amén? ¿Quién dice amén? Dios te pregunta, ¿no valen ustedes más que las aves? Sin embargo, las aves yo las sustento, yo las cuido, yo le doy de comer. Ellas no trabajan, ellas no almacenan en granero. Sin embargo, el Padre las alimenta cada día. Y pregunta, ¿no valen ustedes más que las aves? Pues entonces no te desesperes, no pierdas la fe. Pastores, que no tengo trabajo, tranquilo, Dios sabe cómo obrar a tu favor. ¿Quién me dice amén, pastor? Dios te dice, no te afanes por la comida, no te afanes por el vestido, ni por qué has de beber. Aprende a depender de Él. Aleluya. Aplaude a Dios. Con esto termino ya. ¿Cuántos reciben esta palabra? Me he preguntado, si las aves no tienen la imagen ni la semejanza de Dios, si las aves Dios las creó por amor al hombre, las aves son un regalo de Dios para el hombre, y la Biblia dice que Dios cuida de ellas. Si Dios cuida a las aves, ¿no cuidará de su imagen, de sus hijos? ¿No cuidará Dios de ti, que tiene su imagen y su semejanza? Dios te dice, voy a cuidar de ti. Tú vales más que las aves. Aleluya. No te afanes. No pierdas la fe. No pierdas la confianza en Dios. Yo siento que a alguien Dios quiere hoy sacarlo de esa situación. ¿Quién recibe esta palabra? Mire, ya voy a orar. Pero hay personas que tienen tanto afán y tanta avaricia que ellos creen que van a vivir 1,000 años sobre la tierra. Sí, hay gente que cree que van a vivir 500 años, 800 años, 1,000 años. No, hermano, eso fue en el Antiguo Testamento. Eso fue en Matusalén, por allá, que vivió 969. Y Adán, que creo que vivió 930. Pero ya ese tiempo de vida, ya nadie vive eso. Baje, baje. Usted va a creer que en nuestro país hay millonarios que los tataranietos de ellos no se comen el dinero que tienen. pero están tan afanados que ellos creen que van a vivir 1000 años y tal vez lo que le quede día. No sé si me está entendiendo, pero están acumulando tanto, están tan afanados acumulando riqueza. Oiga, tienen dinero que ni los tataranietos lo gastan, pero están tan afanados que oprimen al prójimo, maltratan al pobre, no piensan en el huérfano, no piensan en la viuda, ellos solo piensan en ellos. Avaricia, vanidad, aflicción de espíritu. Gente que tiene tanto que no disfruta lo que tiene por estar acumulando más. ¿Por qué no te detiene? Ay, Dios mío. ¿Por qué no te detiene a disfrutar lo que ya Dios te dio? No sé si me entendiste. Pero hay gente que Dios le ha dado tanto que no tiene necesidad de vivir tan afanado. Pero algunos, teniendo aún lo que Dios le ha dado, están tan afanados que no descansan. No tienen tiempo para la oración. No tienen tiempo para su familia. Nunca olvidaré un empresario para el cual trabajaba, que obligaba a los trabajadores, cuando él tenía mucho trabajo que realizar, la empresa, producir, nos decía todo, memorándum, todo el mundo el domingo aquí. Y hacía un listado, fulano, pa, y me ponía a mí. Digo, oye, ahora. Yo queriendo estar en la iglesia. El Neto Cueva.
1: Le digo al supervisor, y tú no me puedes sacar de esa lista. Yo quiero estar con Dios.
0: No, tiene que venir. Y si no viene, posiblemente. Hermano, hubiera un domingo que yo tuve que ir a trabajar. Obligado. Porque si no, cuando yo iba a la empresa, ¿usted sabe a quién yo me encontraba? Al dueño de la empresa.
1: Cuando yo venía a verlo, tenía atrás, y yo digo, oh, fulano,
0: chequeando a ver lo que fueron. Y yo me decía, ay, Señor, un hombre podrido en dinero. Yo que no tengo, queriendo descansar, y él que tiene, supervisando. Yo dije, esta vida no hay quien la entienda. Yo que tengo menos, quiero estar en mi casa descansando. Este que no tiene con tiempo para gastar todo lo que tiene, un domingo, en vez de estar con su esposa en un hotel, en un restaurante primera, no sé si me está entendiendo, está tan afanado que él mismo va a supervisar los empleados. Tiempo después, ¿sabe qué pasó? Le salió un tumor en la cabeza. Y el tumor era maligno. Cuando le salió ese tumor, era tarde. Duró poco tiempo. Cuando pregunté por él, me enteré que ya lo habían enterrado. ¿Quién se quedó con la empresa? Los hijos. ¿Qué le hicieron? La vendieron. La quitaron. Se la dividieron. Tenía dos hijos, una hembra y un varón. Y una de ellas dijo, bueno, yo no quiero seguir con esa empresa. Y entraron en conflicto y dijeron, bueno, pues hay que venderla. Mitad, mitad. Ahora yo le pregunto, ¿de qué valió tanto afán? Tanta opresión, oprimiendo a sus propios empleados. ¿De qué valió tanto cuidado? ¿Se pudo llevar la empresa? No se la llevó. Ni siquiera se llevó lo que había acumulado. No lo pudo disfrutar. Lo que te estoy diciendo, hay gente aquí sentada que Dios le ha dado suficiente. Sí, aunque usted no diga amén, yo sé lo que estoy hablando. Gente que Dios le ha dado suficiente. Hay otro que no le ha dado mucho, pero le ha dado. Dios te está diciendo, disfruta lo que tienes. de afanarte tanto. Dios quiere que disfrute lo que te dio. Descansa. Para el carro. Hay gente que van demasiado rápido. Necesitan reducir la velocidad. ¿A usted le ha pasado eso? Una vez Dios me dijo, para el carro. Ernesto, para el carro. Páralo. Me dijo, tú estás muy afanado.
1: Sí.
0: Y Dios me dijo, ¿dónde está mi tiempo?
1: No sé.
0: Tuve que llorar en el carro. Me dijo, tú sales a las 6 de la mañana a trabajar. ¿Sabía a qué hora regresa? A las 8 de la noche y a las 10. Tú trabajas 14 y 16 horas. Me dijo, ¿dónde está mi tiempo? Me dijo, vas a fracasar. Si sigue así, vas a perecer. Y me dijo, ese no es tu diseño. Yo no te creé para que estés taseando de 6 de la mañana a 8 de la noche y 10 de la noche. Te saliste del propósito. Me dijo, para el carro.
1: Llorando ahí en los ríos. Dios me está hablando. Le dije, ¿qué hago?
0: Me dijo, trabaja menos. Trabaja menos.
1: Tengo mucha deuda.
0: Me dijo, ¿y ha podido salir de ella?
1: No.
0: Me dijo, trabaja menos y búscame más.

0: Dije, Señor, Dios testigo lo que estoy hablando. Le dije, Señor, desde hoy termino de trabajar a las 5 de la tarde. Cuando termine, voy a orar 2 horas a orar. Cuando empecé a hacer eso, las puertas se me empezaron a abrir. Corto tiempo después, Dios pagó todas mis deudas en un solo día. Y volvió y me habló. ¿Alguien alaba a Dios por eso? Escúchame. Y después que me pagó todas mis deudas, me dijo, ¿ve cómo funciona esto? Busca primero el reino y su justicia, y todas las demás cosas te serán añadidas. Aplauda a Dios. Voy a orar. Te estoy hablando de mi testimonio. Si no hubiera escuchado a Dios, todavía estuviera taseando. Sí, porque cuando Dios quiere sacarnos de una situación, si tú no lo oyes, te vas a dejar ahí. Pero yo lo escuché y le dije, sí, Señor, sí, entendí. Desde que lo hice, corto tiempo después me pagó todas mis deudas, me sacó de la estrechez, me cambió el trabajo, me prosperó. Cuando
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1: Pueden venir enfermedades, pueden venir cualquier adversidad, pero si nuestra vida está fundada, está cimentada, el cimiento es esta palabra, nadie nos va a mover.
2: Cuando Dios hace sanidades dentro de la iglesia, debemos entender que no es por la facultad que tiene el hermano que ora, el pastor que ora, el evangelista que ora. No, las sanidades vienen como resultado del sacrificio de Cristo hecho en la cruz del Calvario.
3: Todos podemos venir a Él. Nuestro Señor Jesucristo nunca rechaza a nadie que necesita de su ayuda. Él no rechaza a nadie que reconoce que ya no puede más. Por eso hoy, tú que sientes que ya no puedes más,

Entrando Jesús en Capernaum, vino a él un centurión rogándole y diciendo: Señor, mi criado está postrado en casa, paralítico, gravemente atormentado. Y Jesús le dijo: Yo iré y le sanaré. Respondió el centurión y dijo: Señor, no soy digno de que entres bajo mi techo. Solamente di la palabra y mi criado sanará.

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Bien, damos gracias a Dios por esta oportunidad que tenemos y seguimos con la bendición del Señor, esperando que usted se encuentre muy bien. Padre Celestial, le doy gracias por esta oportunidad. Gracias, Señor, por la ocasión que siempre tenemos de estar siempre buscando de su rostro, de su presencia. Ayúdenos, oh Dios, a poder estar siempre en esa comunión, pidiendo, Señor, la ayuda, la redención de lo alto. Gracias por su palabra, porque siempre está a nuestro favor. Gracias por su presencia, porque también está a nuestro favor. Gracias, Señor, porque usted siempre hace las cosas de acuerdo a su voluntad, en la mejor manera. De eso no cabe duda, mi Dios, porque sabemos que lo que usted presenta, todo lo que usted ofrece para nuestra vida, es de bien totalmente. Venimos ante su presencia para adorarle, para glorificarle. Padre Celestial, vengo orando por mi hermana Bernarda de Jesús, que se encuentra ahí también, mi hermana en sí, Señor, conectada con esta bendición, sabiendo que todo lo que se emprenda, lo que se diga en ese compromiso de servirle, se tiene que dar de acuerdo a lo que se ha organizado o de lo que se ha trazado. Mi hermana, en su experiencia, reconoce que siempre es bueno estar siempre apegado a esa realidad, de estar siempre en esa comunión con usted, de servirle y de adorarle en todo momento. Bendice a mi hermana, cualquier situación que ella esté viviendo, cualquier cosa que ella esté pasando en este momento, Señor, pedimos que sea usted librándole su vida, su alma, que sea usted dándole ese ánimo como siempre se necesita para nuestra vida. Es importante, Señor, poner siempre la mirada hacia usted, de darle siempre lo mejor, y eso es muy importante, mi Cristo Jesús. Sea usted para ayudarnos siempre, Señor, y sacarnos adelante de todas nuestras necesidades que están presentes. Mi hermana físicamente a veces se encuentra agotada, a veces físicamente se encuentra estorbada, Señor, de que no puede ir con la misma velocidad que antes. Se encuentra quizás con mareo, con desequilibrio, pero usted está ahí para ayudarle a mi hermana y para sacarla firme y adelante en todo lo que necesita. Ayúdele también en su vida espiritual, que ella pueda también recibir ese aliento de parte de usted. También, oh Dios, vengo orando por mi hermana Pasita Rivera, orando por Rodolfo Rivera, su hijo, Señor Popito. En este momento, Padre Celestial, estamos clamando y estamos pidiendo que sea usted ayudándoles y sacándolos adelante en el nombre de Jesús. Bendito sea usted, Padre Celestial. Bendito sea usted, mi Dios. Sea usted velando sobre su vida. Sea usted velando sobre su ser, de mi hermana Pasita, como también la de Rodolfo. Padre Santo, toda situación de enfermedad que también estén pasando mis hermanos, estamos clamando para que usted pueda ayudarles y los pueda sacar adelante también. Nosotros por sí solos no podemos. Entendemos, oh Dios, que todo lo que hagamos siempre será de acuerdo a esa línea que usted trace para nuestro ser. Ayúdenos a entender aún más de lo esperado, Señor. Ayúdenos a ubicarnos aún más de lo que podemos creer que podemos estar ubicados. Reconocer siempre su voluntad es muy maravillosa, pero también se pasa por momentos complicados por la misma decisión. Sin embargo, la ganancia es nuestra al final. Y mi hermana Pasita Rivera, y Rodolfo también, y todos los de la familia, Señor, ahí en Tangolona, lo reciben por igual. Bendice a mi hermano Daniel Rivera, a su esposa, a sus hijos también. Pedimos, Señor, que sea usted obrando de manera muy especial en sus vidas. Grandemente le suplico, y que su presencia se derrame con poder y gloria totalmente, mi Dios. Alabado sea usted, mi Dios. Alabado sea usted, mi Padre Celestial.
Nos exponemos ante su presencia, Señor, para que siempre brinde en nuestra vida las soluciones. Entendemos que al acudir a usted, Señor, hay que saber también tener la calma necesaria, porque siempre habrán cosas que usted las puede promover rápidamente, pero habrán otras que tal vez irán paulatinamente. Y eso se vuelve interesante, Señor, sobre esas cosas. Bendito sea usted, mi Dios, en el nombre de Jesús. Gracias por ser benevolente, por darnos toda la calma posible, aun cuando estemos sofocados, estemos incómodos por lo que estamos viviendo. Es interesante que usted nos ponga esa paz que siempre necesitamos, que siempre ponga esa línea de tranquilidad aun cuando estamos en el sofoco del fuego de los problemas. Bendito Padre Celestial, vengo orando también por mi hermano Doroteo Rivera, también por su esposa hermana Patricia, Señor, por sus hijos, que sean también ellos bendecidos en gran manera, que sean llevados en ese bien que usted quiere que tengamos. Bendice a mi hermano Doroteo, que siempre sea llevado por esa sabiduría suya, que lo llene siempre de esa fuerza que necesita, y sobre todo poder mantener esa línea de responsabilidades. Guárdalo donde quiera que él vaya, donde él esté, Señor, lo que él desarrolle para su obra, que sea siempre prosperado. En el nombre de Jesús lo pedimos. Gracias por ser muy especial, mi Dios. En el nombre de Jesús lo clamamos grandemente. Oh Dios de los cielos, bendice también a mi hermana Norma Molina, como también a su esposo, hermano Francisco Molina. Oramos de igual manera, Señor. Pedimos y clamamos para que sea usted ayudándoles y sacándolos adelante en el nombre de Jesús. Todo lo que emprendan, todo lo que hagan, sea usted también llevándolos donde corresponde en su voluntad. Entiendo, Señor, que ellos también están por pasar ciertas cosas, pero con paciencia también van pasando y van saliendo. Todo lo que ellos tengan que pasar, que sea bajo esa dirección suya, Señor, y que la esperanza siempre esté puesta en usted. Ayuda a mi hermana, Señor, cualquier situación que esté viviendo de salud, sea usted también ayudándole y dándole ese resultado de bien que siempre necesita en su vida. Grandemente lo pido, Señor. Cualquier situación de enfermedad, de incomodidad física, sea usted, Señor, también ayudándole a mi hermana en el nombre de Jesús. Pido también, Señor, por la vida de mi hermana María Turcios, hermano Candelario Segura. Señor, se los expongo en sus manos a ellos también. Guárdales de toda situación, de toda cosa que les pueda rodear, se les pueda presentar en el nombre de Jesús. Grandemente. Oh, gracias, Señor, por ayudar a la familia de mi hermana Norma, por ayudar a cada uno de nosotros, siempre necesitados. Cada día el ser humano necesita algo de usted. Cada día, Señor, necesitamos más de su presencia. No podemos hacer las cosas si no viene esa fuerza de las suyas en nuestro ser. No nos podríamos mover si usted no establece algo maravilloso en nuestra vida. Ayúdenos a poder vencer todo obstáculo, todo problema, en el nombre de Jesús. Vengo orando por mi hermano Josecito Hernández, también por su esposa hermana Esmeralda de Hernández, Señor. Sea usted también ayudándoles y sacándolos adelante de toda situación que estén viviendo, en el nombre de Jesús. Llévelos siempre con bien donde ellos destinan ir, donde ellos se muevan, Señor, que sea su gracia protegiéndoles también, ayudándoles en lo que emprendan ellos también personalmente.
y colectivamente entre familias. Bendíceles poderosamente en el nombre de Jesús. Vengo orando también por mi hermano Jesús Carías, hermana Hilda Carías, su esposa, sus hijos, su mamá, Señor, hermana Mari Carías, ahí en Metapán. Bendícele grandemente. Sea usted dando cobertura especial en cada vida, en cada corazón. Cada petición que se está exponiendo, ahí, Señor, en el nombre de Jesús, pido que las pueda escuchar. La súplica que se esté presentando, lo que se esté dando en este momento en base a eso, pido, Señor, que usted pueda darnos respuesta en gran manera. Oh Dios de los cielos y de la tierra, ayúdanos a poder alcanzar eso que usted también ha destinado para nosotros. Que nuestra fe pueda aumentar aún más y cada vez más, encontrándonos con la estatura o con lo que usted se siente agradado para recibir. Levántanos y expónganos en ese bien, Señor. Levántenos y ponga conciencia en nosotros que sí necesitamos salir adelante con todo lo que se emprenda. Bendito sea usted, mi Dios. Bendito sea usted hoy y siempre. Lo exaltamos y le adoramos, porque usted es el Dios del universo, el Dios del sol y de la luna, el Dios de los cuerpos celestes en el espacio, de las galaxias, de esos cúmulos que se pronuncian y se presentan ahí, Señor, de esas nebulosas, de esos arrecifes del universo, de igual manera, la misma Tierra y todos los planetas que se forman en este sistema solar, Señor. Gracias por mostrarse con ese poder maravilloso, con esa gloria incomparable que siempre usted nos desea, nos anhela para estar bien. Nos dejamos ir, Señor, por esa realidad. Y mi hermano Jesús Carías recibe la bendición de lo alto. Todo lo que él emprenda, todo lo que él haga, Señor, sea siempre tratado también por su voluntad. Cualquier cosa que en él esté pasando corporalmente, en su cuerpo, Señor, todo cansancio, toda fatiga, toda situación que él necesita, Señor, en este momento pedimos para que usted pueda ayudarle. Se lo suplico en el nombre de Jesús. Me dice también, Señor, a Joel Palacios, también a su familia en La Ceiba. Él se encuentra acá en Zacatecoluca, Señor. Bendícele a él poderosamente. Dele ese ánimo que siempre se necesita. Todos nosotros pasamos por momentos de decaimientos o de situaciones que realmente necesitamos para levantarnos. Una palabra de ánimo de uno con el otro será importante, Señor. Una palabra de estimulación y de empuje en ese bien para la obra suya, Señor, siempre será interesante, de que otro pueda mover sus labios, pueda dirigir palabras, y eso será un plus que nos haga caminar. Será como tener una turbina, un impulso mayor, Señor, para podernos levantar y seguir. Hay momentos que estamos cansados, Señor. Hay momentos que estamos fatigados, pero vienen las nuevas fuerzas. Las fuerzas de Asarama Kandara Masaya. Esas nuevas fuerzas que son como las del águila, Señor, que cuando alcanza se dan vuelos de nuevas alturas, oh Dios, renovados y teniendo fuerzas para poder levantar ese vuelo espiritualmente. Sin usted no lo podemos lograr. Sin embargo, ahí está tratado eso para cada uno de nosotros. Oh Dios de los cielos, gracias por estar respondiendo por cada petición, y en su momento tendremos la idea bien clara y las cosas bien realizadas.
Señor, ayuda. Ahí se encuentra el nombre de Maribel, Señor, en este momento. Pedimos, Señor, que sea usted ayudándoles a cada uno. Ahí donde está esa vida en Nicaragua, Señor, pedimos que sea usted ayudando a cada uno de los que están ahí formando parte de esta familia. Señor, usted conoce esas necesidades que se están dando ahí. Usted conoce, Señor, de esas situaciones que se están presentando ahí. Sea usted restaurando esas vidas en el nombre de Jesús. Sea usted restaurando las vidas, oh Dios, también ahí. Orando, Señor, por el pastor Francisco Morales, por su esposa, la hermana Carolina Leticia de Morales, Señor. Ayúdeles ahí a estos siervos. Llene sus vidas de esa sanidad que se necesita. Ahí se está brindando, Señor, para cada uno. Ayúdeles grandemente, Señor. Ayúdeles para que puedan seguir adelante en el nombre de Jesús. Guarda sus vidas grandemente. Guarda su ser, Señor, a cada uno de ellos. Orando también por mi hermana Ada de Mesa, por su esposo, que están también en procesos fuertes. Pero usted dará la salida sobre esa situación. Yo lo creo. Yo lo siento, Señor, así, en el nombre de Jesús. Grandemente lo creo, Señor. Grandemente yo lo considero, Señor. Bendito sea usted, Padre Celestial. Gracias por tener la paciencia necesaria en nosotros también. Gracias por tener misericordia. Y por eso estamos con vida. Hay muchos que dejaron de existir durante todo este tiempo, hasta este momento, Señor. ¿Cuántas personas en el mundo estuvieron presentes ayer normalmente? Quizás hoy, hasta hoy en la madrugada y parte de la mañana y el mediodía. Pero ha sucedido algo tremendo, Señor, donde de repente las personas dejan de existir en este mundo. Todos nosotros estamos cortados con la misma situación por el destino de la muerte. Pero la diferencia es que nosotros, Señor, desde ya nos sentimos en línea de estar preparados, porque solo a través de usted podemos consagrar nuestra vida. Gracias, mi Dios. Gracias, mi Señor, por tener esa bondad sobre nuestra vida. Y que nunca han decaído sus misericordias, porque sabemos que hay grados de ofensas ante su presencia, Señor. Y puede haber indignación de parte de usted, pero allá se acuerda siempre de darnos una salida, una oportunidad. Y hoy se está logrando en el nombre de Jesús. Y hoy se está dando en el nombre de Jesús. A pesar de las situaciones que se viven afuera del país, allá, Señor, las personas que están en la Unión Americana específicamente, recibiendo esa persecución terrible, desaprobando leyes que no van al favor de los suyos ahí, Señor, de los que siempre han sido beneficiados, quitando, Señor, toda entrada, todo beneficio para los suyos ahí. Las cosas se están limitando y están escaseándose. Sin embargo, Señor, estamos clamando para que usted abra puertas también para los suyos. Y cual sea el destino, que sea lo más propio para cada quien al final. Que venga lo que sea correcto para nosotros, oh Dios. Que venga lo que sea solícito en nuestro ser. Lo que venga en permiso de parte de usted. Mira, oh Dios, esas reglas que tal vez no van a favor de los suyos. No se vuelve justo muchas veces por lo que se ha dado en muchas vidas el estar en ese lugar. Ahora pedimos, oh Dios, que en su momento usted pueda también ayudarnos y acomodar de mejor forma tales situaciones por la migración o por las leyes judiciales
o legislativas que se den en el país. Gracias, Señor, porque solo en usted podemos alcanzar esas grandes cosas. Ayúdenos a vencer y que ese obstáculo sea totalmente destruido y que libremente lleguemos al otro lado con el triunfo en las manos. Gracias, Señor Jesús. Gracias, mi Dios. Ahí ayudando también a la familia Maradiaga, a la familia Palacios allá en Honduras, Señor. Sea usted ayudándole a cada uno de ellos. Sea usted también poniendo palabras de bendición en ellos a través de su Espíritu Santo. Las fuerzas como el águila. Necesitamos, Señor, volar hacia nuevas alturas. Necesitamos dejar de lado la fatiga. Dejar de lado aquello que de verdad nos ha impedido. Ahora vamos con todas las fuerzas, Señor, para vencer en el nombre de Jesús. Grandemente, mi Dios. Señor, ayúdenos para seguir firmes y adelante con su misma fuerza de la palabra. Nos encontramos ahí, Señor, ligeramente con ese bien. Bendito sea usted, mi Dios, en el nombre de Jesús. En el nombre de Jesús lo pedimos, Señor. Bendice el hermano Fabricio, también Ariel, su esposa, Abigail y Diana, Señor. Lo clamamos grandemente en el nombre de Jesús, dando fuerzas a cada uno como debe de ser. Señor, vengo orando también por mi hermano Héctor Pineda, por su esposa, hermana Tita de Pineda. Bendícele grandemente en el nombre de Jesús. Sáquelos adelante. Situación que físicamente estén pasando, clamo, Dios, para que haya sanidad completamente. Quizás ha habido mucho de qué estar padeciendo, Señor, pero hoy usted puede dar esa solución que tanto se ha clamado, y si tanto se ha puesto, pues así de tanto también usted puede responder. Su mano no se ha cortado, su poder no se ha limitado, sigue en gran manera, infinitamente. Lo creemos de esa manera, y en el nombre de Jesús, Señor, usted levanta la vida de mi hermano Héctor, sanándole por completo en el nombre de Jesús, sanándole grandemente, Señor, y que ellos también den paso de buenos testimonios más adelante. Bendito sea usted, Padre Celestial. Gracias, mi Dios. Gracias, mi Señor, en el nombre de Jesús. Oro también por mi hermana Rita Bernal, por su familia, pidiendo que esas fuerzas puedan llegar para mi hermana y todo lo que ella necesita, lo que está clamando, Señor, lo que está pidiendo en su nombre, sea totalmente concedido. Se lo suplico en el nombre de Jesús. Que la bendición pueda fluir grandemente en la familia de mi hermana. Y yo lo creo de esa manera, porque amparados estamos con esa gracia redentora. Bendice también, Señor, a mi hermana Romilia Ramos, Señor, a su esposo, a su hijo, a ella misma, Señor, pedimos que usted la bendiga grandemente. Todo lo que ella emprenda, todo lo que ella haga, sea también en respuesta de lo que usted le puede ofrecer en la vida de ella, Señor. Todo lo que le esté suplicando o le esté pidiendo, Señor, que sea también ella recibiendo en su tiempo. Dele esa recompensa que siempre está esperando, Señor. Dele esa respuesta que siempre está esperando, Señor. Ya tiene un buen tiempo de pedir una solución, pero usted en su tiempo también le va a ayudar y le va a hacer ver sobre ese valor de importancia como persona que sea también, Señor, para que aquellos que no han visto eso hoy lo puedan ver a través de mi hermana, Señor, en el nombre de Jesús. Bendice también a mi hermana Cristina Bernal, que ahí se encuentra también su sierva, Señor,
con esa conexión espiritual con usted totalmente. Bendícele, guárdale de todo, Señor, que todo vaya bien para la vida de mi hermana. Todo lo que emprenda, todo lo que pida, Señor, sea de bien en el nombre de Jesús. Gracias, Señor, por ser muy especial en nuestra vida. Bendice a mi hermano Felipe Campos. Yo estoy orando, Señor, para que mi hermano también sea bendecido.

tierra. Bendice su familia. Todo lo que él emprenda, en su gracia sea también llevado y que lo reciba grandemente. Guarda ahí a su siervo, Señor. Todo lo que él vaya a desear hacer en su obra, que sea también cumplido y llevado bajo esa línea de libertad que usted puede ofrecerle en la vida de mi hermano. Gracias, Señor, porque hay poder en usted totalmente, y todo problema que le ate a mi hermano en el nombre de Jesús es quitado. Toda fuerza demoníaca que esté estorbando en la vida de mi hermano, toda situación adversa que le ha querido opacar a la vida de mi hermano, ahora en el nombre de Jesús, Señor, sea usted sacándola adelante, interviniendo totalmente, y toda cosa que le esté afectando por lo que el adversario ponga, en el nombre de Jesús oramos, Señor, para que mi hermano se levante, y todo aquello que le ha querido enllavar o ajustar para no seguir ahí él sintiendo quizás la oposición, ahora en el nombre de Jesús mi hermano sigue adelante, rindiendo lo mejor de su vida y obteniendo las bendiciones de parte de usted. Oro por mi hermana Lili Ramos, ahí, Señor, orando por ella. Bendícele poderosamente ahí juntamente con su familia, Señor. Grandemente le pedimos que sea usted obrando sobre sus vidas. Señor de los cielos y de la tierra, gracias, Señor, porque hay un poder que se mueve y está alentando las vidas. Ha habido mucho golpe, ha habido mucho ataque y dardos del enemigo, Señor. En muchas personas, al preguntarles, han sentido que han sido asediados por esa parte que se pronuncia la maldad. Pero ahora, Señor, nos libra totalmente de ese mal. Vengo orando por mi hermana Emérita Muñoz, que ahí se encuentra mi hermana de igual manera, Señor. Es posible que mi hermana esté atravesando algo que no sea deseado. Es posible que ella esté viviendo algo que no es frecuente en nosotros como para decir que estamos bien. Pero yo sé que mi hermana, Señor, a pesar de todo eso, siempre ella se presenta con mucha alegría y con mucho gozo. Ayúdale a salir adelante grandemente a mi hermana. Ayúdale a mi hermana para poder vencer todo obstáculo, toda enfermedad. Que aquello que sea alargado, Señor, ya se vuelva lo más corto posible para que el alcance se dé en el nombre de Jesús. Grandemente, mi Dios, ahí estoy, Señor, pidiéndole por la vida de mi hermana, que sea usted restaurándole su vida cada día más y más. Todo dolor que ella tenga en su cuerpo ahora en el nombre de Jesús. Tal vez no vendrá alguien famoso por orar por ella, Señor. Tal vez no vendrá alguien que sea dotado por un conocimiento en la exposición de que existan manifestaciones grandes de sanidades por cuando ora en sí esa persona. Pero aquí humildemente, Señor, nos presentamos. Y todos nosotros acá nos unimos para clamar, porque sé que usted oye a los justos cuando están clamando fervientemente. Oye usted a los suyos cuando de verdad se está pronunciando esa palabra que es de bendición. En el nombre de Jesús, mi hermana se levanta. Todo tratamiento que ella tenga, Señor, que cada vez que el médico le vea, le diga que todo va en alza. Cada vez que ella visite, de acuerdo a la especialidad que en ella puede estar pasando, Señor, sea usted hablando a través de ese médico. Que no sea la persona en sí, que no sea humanamente en sí hablando, sino usted a través de esa persona, en el nombre de Jesús. La estabilidad de a poco vendrá. La mejora estará llegando poco a poco, Señor, porque la luz de ese bienestar se tiene que dar completamente en mi hermana. Se lo suplico en el nombre de Jesús. Vengo orando también por mi hermana Elizabeth Benítez, también por sus hijos, por sus hermanas, hermanos, por su mamá, Señor, allá en la Unión Americana. Oramos fervientemente por ella. Bendícele grandemente ahí, Señor.

en lo que ella emprenda, en lo que ella haga, que sea de bien en el nombre de Jesús. Oh bendito Dios, gracias por ayudarnos y por sacarnos adelante, mi Dios. Sin usted nada podemos hacer. Ayuda también, Señor, a ir la vida de mi hermana Odali Ríos, su esposo, sus niños, Señor, ahí su princesita Reina Esther, que está de cumpleaños, oh Dios, por Abraham, por su esposo, por ella misma, Señor, que sean bendecidos y sean llevados a donde usted los necesita tener, Señor. Gracias por ellos, porque forman parte de esta bendición también. Oh bendito Dios, gracias. Oro por mi hermana Blanca García, que ahí se encuentra también, Señor, unida a través de esta oración, orando por sus hijos, que también sean bendecidos grandemente. Se lo suplico en el nombre de Jesús. Señor, gracias también por ayudar ahí a mi hermana Blanca García, que ella pueda vencer lo que ella está esperando vencer en el nombre de Jesús. Así se lo suplico, Padre Celestial, grandemente. Señor, oro también por Estrella Ruiz, en el cual pide oración por su salud, oración por su hermana, Señor, Juana, que tiene problemas de deudas, por lo que me cuenta, dice. Muy bien, estamos orando, Señor, por esas peticiones expuestas en el nombre de Jesús. Oramos, oh Dios, por la vida de mi hermana Estrella Ruiz. Oro por su salud, Señor. Médicamente yo no tengo ningún pronóstico. No conozco nada de lo que puede estar padeciendo, naturalmente. Pero usted sí conoce lo que ella está padeciendo. Usted sí sabe de la manera que ella está sufriendo por esa situación de salud. Oro, Señor, en este momento, para que usted le pueda ayudar, para que la pueda redimir y la pueda sacar adelante. Sane, Señor, ese cuerpo, en el nombre de Jesús. Sane, oh Dios, a cada uno de nosotros, en el nombre de Jesús. Lo pedimos. Glorifíquese en la vida de mi hermana Estrella Ruiz. Que ella después pueda testificar y pueda decir que en verdad hay un poderoso del cual le alabamos. Y no nos sentimos avergonzados, sino más bien estamos bajo esa línea de estar contentos, porque usted, mi Dios, nos ayuda grandemente en el nombre de Jesús. Gracias, Padre Santo. Gracias, mi Dios, porque usted está ayudando a mi hermana Estrella Ruiz a salir adelante, por su hermana, Señor, Juana, que tiene ese problema de deudas. Así como ella, muchos de nosotros, Señor, pasamos a ser azotados por esa situación. Oramos por las deudas. Oramos por lo que está ahí presente, Señor, económicamente, y tenemos que ajustar cuentas. Abra las puertas de los cielos. Abra esas ventanas de los cielos, Señor. Abra caminos para que de verdad, de una forma legal, también se pueda resolver esos problemas económicos. De una forma correcta, Señor, como usted manda, se pueda dar esa línea de bendición. Que no vaya a ser en otras instancias, porque no será lo conveniente ni lo lícito hacer, Señor. Con esa legalidad, aunque cueste más, pero será mejor para el descanso de nuestra alma, para el descanso de nuestro ser. Brinde en nosotros, oh Dios, la solución que siempre la estamos ocupando hasta este momento. Gracias, Señor, por tener siempre paciencia de nuestra vida, aún de tantos pensamientos y opiniones, pero usted nos lleva en la parte correcta, en la parte exacta que siempre se necesita. Y gracias por ello, Señor, en el nombre de Jesús. Grandemente lo pedimos, oh Dios de los cielos y de la tierra, en el nombre de Jesús. Señor, sigo orando también
por la vida de mi hermano Lorenzo Hernández. Ahí está su siervo también, Señor, y gracias porque inyecta en él ese ánimo, ese buen vivir que siempre se necesita, Señor. Ayuda a mi hermano. Los buenos deseos de su vida, Señor, en su tiempo usted los va a conceder. Tal vez él ha estado preparando muchas cosas a que usted le bendiga y le guarde. Tal vez le ha puesto peticiones ahí, Señor, y sé que las tiene, ya sea por su familia o por él mismo. Abra usted también puertas de bendiciones para mi hermano. Y que en este tiempo él reciba la definición de lo que él necesita, Señor. Lo que él está pidiendo, que haya una definición clara hacia dónde tiene que ir. Porque él está pidiendo una dirección, Señor. Él está pidiendo dirección y sabiduría para ciertas decisiones en la vida. Ayúdele por los seres queridos que él tiene al lado, Señor. Por aquellas partes sensibles humanas que él puede ver y sentir, de que tiene que correr y ayudar a los que son de él también, Señor. Pero hablando también en la vida espiritual, también mi hermano ahí está clamando, Señor, y está pidiendo a lo que debe de ser con los que están de cerca ahí, Señor, que oiga ese clamor que él está exponiendo en el nombre de Jesús. Brinde salidas para la vida de mi hermano Lorenzo. Dele solución a la vida, porque él lo ocupa, Padre Celestial. Orando también por mi hermana Ana Paula, también por su familia, Señor, que también necesita de ese refugio espiritual, de ese techo espiritual, que lo clamamos y lo pedimos, Señor, en el nombre de Jesús. Qué bueno es adorarle. Qué bueno es proponernos y buscarle. Si bien es cierto, hay muchos intereses propios, muchas actividades propias, pero ahora, Señor, oramos para que usted nos bendiga y nos ayude grandemente. Oramos, Señor, también por Francisca María Ena. Dice que oración por el ambiente laboral. Señor, ayuda. Ahí, Señor. Que tome control de todo, Señor. Que sea usted ayudándole en la vida espiritual. Orando, Señor, por toda la familia en sí, en el nombre de Jesús. Señor, gracias. Porque la situación está quizás muy adversa para la vida de mi hermana, pero la cobertura suya está ahí, Señor, acuerpándole y dándole aliento sobre su vida. Preséntele seguridad a partir de este momento, de que todo lo que hoy clame ella, Señor, para ella misma y para su familia, tenga respuesta en el nombre de Jesús. De que todo lo que esté emprendiendo lo logre en el nombre de Jesús. Bendito sea usted, Padre Celestial. Bendito sea usted, oh mi Dios. Grandemente le adoramos y le glorificamos. Sea usted, Señor, desarrollando en nosotros una nueva expectativa, una nueva experiencia. Y mi hermana, con su familia, están por lograr grandes cosas. En el nombre de Jesús lo pedimos. Señor, oro por mi hermano Roberto Martínez, por su vida de manera personal, que siempre sea llevado en ese bien que siempre se necesita. Gracias, Señor, por mi hermano Roberto, que siempre está por ahí. Y gracias porque es parte también de la bendición. Ayúdale grandemente en su vida, en la de su familia. Llévelo siempre con ese bien que se necesita. Todo lo que él haga a través de la obra, Señor, que tenga resultados tremendos de parte de usted para él. Todo lo que él clame, todo lo que él pida en el nombre de Jesús, sea concedido, Señor, grandemente. Ahí está mi hermana Emérita Muñoz, en el cual nos dice que ella va para el culto, Señor. Guárdala donde ella vaya, hasta llegar a ese lugar del templo. Esos pasos que ella dé, esos momentos de poderse desplazar, y no solo de ella, Señor, de muchos.
Clamamos fervientemente para que sean guardados esos pasos hasta llegar ahí, Señor, donde corresponde, para adorarle y glorificarle grandemente. Señor, no hay nada mejor que hacerlo así. No hay nada mejor por el cual se brinda totalmente. Y eso es así, Señor, en el nombre de Jesús. Grandemente lo pedimos. Que sean guardados los suyos en el nombre de Jesús. Oro también, Padre Santo, por la hermana Milagro de Cálix, por su esposo, también por su hijo. Bendícele grandemente en el nombre de Jesús. Ahí donde ella está, Señor, que reciba lo que usted tiene que darle. Que reciba, Señor, todo lo que tiene que ser dado de parte de usted. Las bendiciones corren y es directamente llegando precisamente donde están ellos ahí, Señor. Donde está esta familia. Ahí en ese recinto, Señor, pedimos que usted se manifieste con poder y gloria en ellos. En el nombre de Jesús. Bendice a mi hermana Lili López allá en Morales, Izabal, Guatemala. Gracias también porque ella pide por mi persona, Señor, para que mi vida sea también guardada de toda situación. Bendice a la familia de mi hermana, Señor, a su mamá Petrona López. Oro también por sus hijos, los que están acá en la parte centroamericana del país de Guatemala, como los que se encuentran allá en la parte norte, Señor, en la Unión Americana. Oh Dios de los cielos y de la tierra, glorifíquese poderosamente, Señor, rompiendo cadenas de maldición del pecado, en el nombre de Jesús. Oro también, Señor, por Sandra González, orando, Señor, por esas bendiciones que se ocupan ahí, Señor, que están llegando. Y por aquellas que no han venido todavía, Señor, que hoy mi hermana pueda recibir lo que ella clama en esta tarde, lo que ella pide, Señor, sea concedido a través de ese nombre que es sobre todo nombre, en el nombre de Jesús. Bendice toda la familia González, de la familia de mi hermana Sandra, Señor, que también sean guardados de toda situación que se presente de parte del enemigo. Oro también por la familia Salazar, mi hermana Helen, también por sus padres y hermanos, en ese recinto donde están todos ellos ahí, Señor, clamo para que la bendición fluya grandemente en sus vidas. Gracias, Señor, por tener en cuenta de que todo lo que hacemos, usted lo recibe cuando lo hacemos de corazón. Y mi hermana Helen, Señor, tiene esa característica. Es alguien, Señor, que siempre está presente. Y esa es una bendición contar con ella en sí, como también con la de su familia. Allá en el Papalón, Señor, salida al distrito de la Unión. Gracias porque hay una familia ahí también, Señor, unificada a través de este clamor. Señor, gracias. Oro por la familia González Osorio, que se encuentran allá en Huachapán Centro, Señor. También oro por la familia Morán, Señor. En el nombre de Jesús clamamos para que sea usted también ayudándoles. Mire la situación económica que están pasando también, Señor. No es tan fácil porque en todos lados se oyen muchas cosas y se dan muchas cosas, pero usted también nos ayuda para seguir también sobreviviendo en este mundo. Siempre pedimos por la provisión material, Señor. Por la comida, por el agua, por el vestuario, por todo aquello que siempre sirve, Señor, y que de verdad se necesita, Señor, para siempre saber corresponder. Sí, Señor. Sí, mi Dios. Gracias. Hay poder en usted, Señor. Hay poder en Jesús. Su sangre nos ha redimido y nos ha sacado adelante. Su sangre nos ha ayudado y nos ha limpiado de todo pecado, Señor. Oh, qué bueno es adorarle como debe de ser.
que no solamente seamos espectadores, sino hacedores de la adoración. Que no solamente seamos oidores, también practicantes de la misma palabra. Que no solamente tengamos el conocimiento de la palabra y el ánimo de seguir adelante, sino que su poder nos revista y nos llene de su gracia. Bendito Dios, le adoramos, le exaltamos, nos ponemos en esa línea de bendición, Señor. Ayúdanos a seguir adelante. Ponga en nosotros un orden como debe de ser, en el nombre de Jesús. Vengo orando por mi hermana Carla García, también por sus hijas, Señor. Ella se encuentra acá en la ciudad de San Miguel, distrito San Miguel Centro, Señor. Oh, Señor, gracias, porque solo en usted, sí, Señor, está la solución de los problemas. Sí, Señor, le alabamos y le glorificamos. Sentimos ese toque divino del poder de su Espíritu Santo. Señor, gracias. Señor, qué bueno es recibir de lo alto su respuesta. Tantas respuestas que han venido, Señor. Pero que en su momento, Señor, nos ayuda. Oh, Señor, gracias. Sí, mi Dios, alabado sea usted. Sí, Señor, gracias. Alabado sea usted, Señor. Ahí está mi hermana Mirna Arias, su familia, Señor, grandemente recibiendo la bendición de lo alto. Vengo orando también por la familia Ayala, por la hermana Ana de Ayala, la mamá de mi hermano Elías, por los demás familiares, en el nombre de Jesús, oramos, oh Dios, que sean guardados y bendecidos poderosamente. Señor, oro también por mi familia, ahí está mi madre, Señor, María Orellana, también recibiendo la bendición de lo alto. Por mis hermanos y sobrinos, Señor, que también están agregados para pedirle que sea usted dándole solución a cada uno de ellos y sobre todo poniéndoles ese ánimo de seguir adelante en este caminar de la fe. Que no sea alguien que esté en doble sentido en la obra suya, sino en un solo nivel, Señor. Sí, Señor. Sí, mi Dios. Señor, gracias. Porque usted ha hecho efectos mayores y ha presentado milagros mayores, sanidades grandes, Señor, a nuestra vida. Gracias. Aún por estas temperaturas que estamos viviendo, Señor, en nuestro país y en otros lugares que de igual manera hay similitud. Señor, oramos para que sea usted incorporando. Sí, Señor. Sí, mi Dios. Señor, gracias. Bendito sea usted hoy y siempre, Señor. Y la ayuda está llegando. La ayuda se está presentando para la familia. Gracias por esas fuerzas. Gracias por esos ánimos que pone. Por ese bien que siempre se necesita, Señor. Lo suplicamos en el nombre de Jesús. Bendice la familia de mi hermano Manuel Valdés, mi hermana Miriam de Valdés. Oro también por mi hermana Joana de Torres, por su niño Mateito, por su esposo, por sus hermanos o hermanas, Señor. Lo que emprendan hoy también sea respaldado por ese poder suyo, de su Espíritu Santo. Señor, todo lo que se presente, todo lo que se dé,
sea para mantener siempre un equilibrio, mi Dios. Señor, qué bueno es darnos cuenta de que sí, Señor, hay seres que se pueden preocupar por uno, pero aún más usted diligentemente lo hace. Sí, mi Dios. Gracias, Señor, por ayudarnos, por redimirnos. Estoy orando por mi hermana Noemí Bonilla, también por su familia, Señor. Oramos en el nombre de Jesús, ayudándole grandemente. Sí, Señor. Gracias, Señor, porque todo lo que se ha pedido ha sido recibido de parte de usted. Ha sido tratado, Señor, aleluya. Gracias, Señor, porque usted está pasando por cada uno de nosotros y nos inyecta que hay que seguir adelante. Hay que pedirle de todo corazón. Ahí orando por mi hermana Elisa Márquez, ahí donde ella se encuentra, Padre Celestial, ayúdela para que ella pueda vencer todo obstáculo y todo problema en el nombre de Jesús. Bendícele poderosamente. Ahí a ella también, a la de su familia ahí en Chirilagua, por lo que ella emprende en el nombre de Jesús, lo pedimos que sea usted ayudándole grandemente. Por mi hermana Argelia Santos, también por su esposo hermano Jaime, por los hijos de ellos, Señor, en el nombre de Jesús. Señor, sí, Señor, sí, Señor. Oh, Señor, gracias por todo lo que se va a emprender en esta semana, por los panes con pollo. Mira, Señor, lo que se va a fabricar en esta semana. Ahí estoy pidiendo que sea usted también poniendo en el corazón de cada uno para poder lograr el objetivo. Sabemos, oh Dios, que todo lo que se hace es en pro de radio, unción y presencia de Dios. Bendice a las personas que van a estar siempre especializándose para poder trabajar y que esos panes el día jueves estén listos, oh Dios. En el nombre de Jesús lo pedimos. Oramos, Señor, para que eso se dé grandemente. En el nombre de Jesús. Por Margot Yesenia García, Señor, pide también por su familia. Pide también por todos sus hijos. Oramos, Señor, para que ellos también sean bendecidos. Ahí donde se encuentran, Señor, que sea su gracia trabajando y profundizando en los buenos deseos en un cumplimiento real. Gracias, Padre Santo. Gracias, mi Señor, porque también bendice a la familia García Gómez. Ahí están, Señor, recibiendo todo lo bueno y todo lo especial. En el nombre de Jesús. Alabado sea su nombre, Padre Celestial. Alabado sea su nombre, mi Señor Jesús. Grande y majestuoso es usted, Señor. Digno de ser alabado hoy y siempre. Por aquellos que no he mencionado, Señor, pero que están ahí, ayúdele grandemente. Ahí por mi hermana Isabelita Hernández, hermana Nelly Viera, Señor, oramos por ellas. Ayúdeles grandemente en el nombre de Jesús. Por mi hermana Carmen de Maltés, bendícele poderosamente también en su vida. En la de su familia, Señor, estamos clamando para que todo dardo, todo problema venenoso del enemigo sea quitado en el nombre de Jesús. Límpiese caminar, límpiese vivir, Señor. Limpia esa manera de alcanzar, aun cuando nosotros estamos faltos de muchas cosas. Se lo suplico en el nombre de Jesús. Gracias, Señor, por este tiempo,
por mi hermana Helen Salazar, que también está confirmando que está ahí, Señor, recibiendo la bendición. Por mi hermana Lili López, ahí en Guatemala, también confirmando de que ha habido bendición y sigue la bendición a través de la radio, Señor. Desde ya pedimos los que están sembrando, Señor, los que están colaborando. Oramos por los programadores, Señor, que están, y por los otros que pudieran venir. Ponga esa línea de bendición para que la radio siga, Señor, en el nombre de Jesús. Oramos por el equipo, por toda la cabina, también por lo de la planta ya, Señor, que mi hermana Edna, Señor, está siempre pendiente, que ahí está, Señor, ella a la vanguardia, a la vigilancia, por cualquier cosa que se presente. Y gracias por ello, Señor. Y así por cada uno en las diferentes áreas de la vida. Pedimos, Señor, que la bendición fluya totalmente en el nombre de Jesús. Amén. Gracias a Dios, he podido orar juntamente con usted. Que Dios bendiga su vida. Sigamos adelante. Si usted es movido, recuerde que usted también puede bendecir la radio a través de esta hora de oración. Ahí usted solo me dice que se compromete por esta hora. En el nombre de Jesús se lo pido a que lo haga. Bendiciones y sigamos con nuestra linda programación dominical.

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alguno quiere venir en pos de mí, debe negarse a sí mismo y tomar su cruz y seguirme. Porque quien quiera salvar su alma la perderá, pero quien pierda su alma por mí la encontrará. Pues ¿de qué le servirá al hombre ganar el mundo entero si pierde su alma? ¿Qué podrá dar el hombre a cambio de su alma? Porque el Hijo del Hombre vendrá en la gloria de su Padre con sus ángeles y entonces pagará a cada uno de acuerdo a su conducta. No es un Dios de muertos, sino de vivos. Buscad primero su reino y su justicia. Amarás a Dios con todo tu corazón, con toda tu alma y con toda tu mente. Glorifiquen a vuestro Padre del cielo. Para Dios todo es posible.

0: está la hermana Isabelita. Hermana Isabelita, ¿qué tal? Dios me le bendiga.
1: Dios le bendiga, hermano Naúl.
0: Al son de los violines.
1: Gracias a Dios, mi hermano Naúl.
0: Amén, hermana.
1: Por este clamor, por esa bendición en esta a la una de la tarde de 1 a 2.
0: Sí, amén, hermana.
1: Una oración muy bendecida, mi hermano Naúl Andrade, que el Señor me lo siga usando siempre, más y más, me le dé más sabiduría, mi hermano Naúl.
0: Dios con nosotros, amén, hermana.
1: Sabemos que clama por todas las hermanitas también, mi hermano
0: Naúl. Vale.
1: Nos manda el Señor, ¿verdad? Que
0: lo hagamos de esa manera, orando los unos por los otros. Amén.
1: Orando los unos por los otros. Sabemos que la situación no está fácil en todos los países, mi hermano Naúl.
0: Al final.
1: Ya el Señor ya está cerca, está a la
0: dando
1: puerta, ¿verdad?
0: Todo lo que avisos de la venida de Él. Así es.
1: Sí. Todo lo que está sucediendo, hermano Naúl, está escrito en la palabra del Señor.
0: Se está dando ya en cumplimiento.
1: Terremotos, rumores de guerra, enfermedades,
0: sequía.
1: Así es que tenemos que, ¿verdad?, que acercarnos más a Dios, ¿verdad?
0: Sí.
1: Velar y orar, dice la palabra del Señor, para que no caigáis en tentación.
0: Sí.
1: Así es que yo quisiera que las hermanitas ahorita se reforzaran, las que estuvieron clamando junto con mi hermano Naúl. Sabemos que la oración del justo puede mucho.
0: Amén.
1: Yo bendiga a mi hermano Naúl Andrade por
0: gracias,
1: este don maravilloso que el Señor le ha regalado también.
0: Dios
1: que
0: es bueno.
1: Siga siempre usando a mi hermano Naúl Andrade. Dios bendiga a todos los pastores, los programadores y también pueden salir patrocinadores, mi hermano Naúl. Sabemos
0: amén.
1: Que la verdad, sabemos que la necesidad en la radio es bastante difícil, donde se tienen que comprar teléfonos para ir a arreglar computadoras, consolas, mi hermano Naúl.
0: Amén.
1: Usted no trabaja en ninguna radio, pero sé que se necesita ahí en la radio muchas cosas, muebles que tal vez ya están en mala situación, ¿verdad? Así es que Dios bendiga a todos los locutores, los pastores y todos los que se van a reportar con mi hermano Naúl. Y también mi hermano Naúl, quiero hacerle una pregunta a mi hermana Blanquita García, porque ella dice que la familia la tiene en Montecristo.
0: Sí.
1: Entonces Montecristo está cerca del Divisadero. Mi suegro vivió en Montecristo, él se llamaba Agustín Perna, es el esposo de Angélica Rosa. Entonces, mi hermana Blanquita García, yo conozco muchas familias García aquí.
0: Amén.
1: Por ejemplo, mi hermana Dora García, que está gozando de la presencia del Señor, el esposo de ella. Así que, mi hermana Blanquita, yo quiero que ahí me confirme cómo se llama o se llamaba su mamá y su familia. Ahí le dejo el recado con mi hermano Naúl Andrade.
0: Amén.
1: Así que adelante siempre, mi hermano Naúl. No
0: gracias.
1: No estoy viendo atrás, ¿verdad? Por
0: amén.
1: Nada del mundo.
0: Para sí. atrás ni para tomar adelante, impulso.
1: Ni para atrás ni para nada, mi hermano Naúl. Adelante.
0: Ni para peinarse.
1: Para nada, mejor para adelante que se peinen.
0: Amén.
1: Adelante, no viendo a diestra ni a siniestra, sino al blanco de Jesucristo, mi hermano Naúl. Un abrazo muy fuerte para tu madrecita ahí también, que
0: muchas
1: está en
0: gracias.
1: La sintonía. Porque cuando el hijo de ella está en cabina de radio, yo siento que mi hermana Marilita le da más volumen al
0: retumba,
1: radio, mi hermano
0: retumba
1: Naúl.
0: El parlante sí. Bluetooth ahí.
1: Sí, ahí pone fuerte la bocina, mi hermana Mari.
0: Amén.
1: Ay, que Dios le bendiga, hermano.
0: Gracias,
1: Naúl.
0: Hermana.
1: Dios
0: me le bendiga.
1: El personal de la radio. Dios bendiga a mi hermano Oroteo.
0: Gracias.
1: Esta tarde vamos a escuchar también la palabra. Palabra
0: sí.
1: que va a venir bien preparada, mi hermano Naúl.
0: Más Andrade. Adelante habrá oportunidad de estar en el culto y gozar.
1: Sí. A mí hay solo que me viniera a traer a alguien aquí, puedo ir.
0: Tiene
1: pero
0: razón.
1: Tampoco...
0: Tiene razón. Tiene que haber algo ahí para poderla traer hasta acá, mi hermana.
1: Ahí está la hermana Flor Álvarez.
0: Ahí está la hermana Flor Álvarez.
1: La hermana Naúl Andrade, ahí repórtense. Ahí está.
0: Gracias.
1: 48-34-92 a la disposición, hermanos y hermanas.
0: No, yo pues ahí está. Ahí está.
1: Unidos,
0: bien lo sabe.
1: Mi hermano Lorenzo, mi hermano Roberto Martínez, mi hermano Josecito, la esposa de él, mi hermana Cintaría, la madrecita, la esposa, los hijos y toditos los hermanitos que se van a reportar, repórtense, ahí está la hermana Naúl, antes de que de que empiece el culto allá en la radio. Así que amén. Dios bendiga, hermano Naun Andrade, y adelante, adelante con esta programación.
0: Muchas gracias, hermana Isabelita. Sí. Dios me le bendiga.
1: Dios le bendiga, hermano Naun Andrade.
0: Amén. Gracias, hermana. Ahí está la hermana Isabelita Hernández reportándose desde el divisadero y dejando en claro de que la familia que ella puede creer, pues ahí está, que le hagan referencia y le den datos de familia. Dice Josecito Hernández, saludos a la capitana IH. Para atrás ni para ver quién viene, dicen por ahí. Eso sí que está buena. Decirles que este próximo jueves habrá oportunidad de tener panes con pollo. El precio simbólico de $4. Desde ya usted me puede decir en este momento con cuánto se va a reportar. Vaya haciéndolo ya, vaya tomando fila, porque así de esa manera también habrá una oportunidad de hacer un margen de presupuesto para que los panes que ya se hayan pedido de antemano estén garantizados. Desde ya, para que última hora no haya aquel problema de que datos por un lado, que la hermana, que el sutano y el mengano ahí dijo que eran 4, eran 5, y así despaciamente usted me dice 5 panes, hermano Naum. 6 panes, hermano Naum. 10 panes, hermano Naum. Así de esa manera, así es que espero que me lo digan por ahí, porque voy a estar a la espera. Ya tengo papel, tengo lapicero en mano para que usted me diga. Bendiciones, dice la hermana Milagro de Calix. Ahí recordándole que este próximo jueves los panes con pollo. Uy, uy, uy. Dios mío, ya siento que ya los tengo ahí enfrente. Ya. 1, 2, 3. Dios bendiga a mi hermana Mirna, dice. Así será, Dios es maravilloso. Y usted también, dice. Ya va a salir, dice, que Dios lo cuide y lo guarde. Sí. Me decía la hermana María Turcios, temprano, ¿a qué horas? Voy hasta las 3 en este día, mi hermana. Posteriormente viene la hermana Noelia Sorto. Mañana sigo yo de las 3 en adelante, del día lunes, si Dios permite. Y ahí pues llegaré el martes hasta las 8. Así ha sido la nota, para seguir adelante. Aleluya, dicen por ahí, gloria a Dios. Vamos entonces con más de lo que tenemos en esta oportunidad, y vamos de esta manera, sí. 2:33, así es que ahí estigo, sigo esperando quien se reporta y me lo dice a través del WhatsApp. Ahí de manera directa, hermano Naun, ahí voy. Me comprometo con cierta cantidad de panes.

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0: Y el gozo del Señor siempre es nuestra fortaleza. Dando frutos dignos de arrepentimiento. Hermana Blanca García, ¿qué nos dice la hermana Blanca?
1: Hermanita Isabelita, fíjese que yo ya cuando era joven, pues cipota, como decimos allá, era que yo iba a pasear a Montecristo, pero ahí vivía mi tía, era mi tía Paulina Viatoro, y ahí era como un mineral. Así de que yo iba a pasear, llevaba miel y todo. Ah, mi tía me ponía muchos regalos. Y ahora la que vive ahí es mi prima, a la que está cumpliendo año hoy, que yo estaba hablando por teléfono con ella. Y, o sea, estuve hablando. Ella se llama Blanca Daisy, mi querida prima. Pero ya, pues imagínese que yo vivo aquí. Yo viajé para Estados Unidos ya hace más de 40 años. Así que ya eso, ya de ratito, pero sí, hermana Isabelita, cuando regrese, yo voy a ir allá siempre a Montecristo y a ver si puedo ir con mi prima a visitarla a usted. Pero no es por parte de, yo soy García por parte de papá. Mi papá era de Bolívar y mi mamá era de allá, de Enamorós. Pero yo soy de allá, del lado de Bolívar. Así que así es la cosa. Bueno, no le voy a quitar más tiempo, hermanito Nao. Bendiciones. Saludos.
0: No hay ningún problema, mi hermana Blanca García. No os preocupéis. No. Todo bien. Así es. Muchas gracias, hermana. Dios me le bendiga. Y está el dato ya confirmado que quería la hermana Isabelita Hernández. Hermana María Turcio.
2: Le bendiga a mi hermanito Naón.
0: Amén.
2: No sé si está poniendo alabanza.
0: Sí, alabanza.
2: Pero si está poniendo, quería escuchar la alabanza, el sueño con los voceros de Cristo. Que Dios
0: no,
2: me lo bendiga, mi hermanito Naón. Que Diosito del cielo me lo lleve con bien.
0: Amén.
2: Y cuando venga mañana, que dice que le toca turno, que Dios me lo traiga con bien también, mi hermanito Naúm.
0: Muchas gracias, hermana.
2: Bendiciones, mi hermanito Naúm. Que Diosito del cielo me lo proteja grandemente y me lo cuide, me lo guarde. Saludes a su mamita y a toda su familia, mi hermanito Naúm.
0: Amén.
2: Bendiciones, mi hermanito Naúm.
0: Amén. Siga.
2: Sí, mi hermanito Naúm. No, mira, que gracias a Dios que ya está la radio, porque yo fíjese que por este teléfono que llamo a la radio, sí puedo llamar a la radio por el otro, va, pero por aquí me hablan ciertas personas. Y por eso, donde me ha mandado mi hija el link, es en este teléfono. Y entonces, por eso es que yo me ponía batida. Y entonces, no, mira que por aquí me llama mi nuera, me llama Sarita. Y me llaman así demás personas, mi hermana Elia Turcio, por aquí también me llaman, y así muchas personas. Y por eso es que estaba afligida, pues, porque cuando cae llamada se apaga la radio, y entonces tengo que ir a despegar el teléfono y todo. Así es que Dios me lo bendiga, mi hermanito Naúm, que Diosito del cielo me lo proteja grandemente.
0: Gracias, hermana María.
2: Por todo, mi hermanito, por
0: un privilegio.
2: Y por todo que hace ustedes para nosotros.
0: Así de esta manera, así es, mi hermana, no hay ningún problema. Dios que nos ayude siempre y que salgamos adelante. Que su gran misericordia siempre nos acompañe. De esta manera, casi ya me voy despidiendo. También tengo algunas alabanzas pendientes.

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1: Dice la palabra del Señor, ¿lo tienen, hermanos? Lucas capítulo 10, versículo 17 en adelante. Y volvieron los 70 con gozo, diga conmigo, gozo, diciendo: Señor, aún los demonios, espíritus demoníacos, satánicos, se nos sujetan en tu nombre. Los demonios, digan conmigo, los demonios se sujetan en el nombre de Jesús. Versículo 18, y les dijo: yo veía a Satanás como un rayo que caía del cielo. En ese momento, por el poder del Espíritu Santo, el Señor estaba teniendo esa revelación y miraba a lo que respecta precisamente en el futuro, observando cuando Satanás será echado del cielo a la mitad de la gran tribulación, Apocalipsis 12:9. Pero el versículo 19 dice: he aquí, os doy potestad de hollar sobre las serpientes y sobre los escorpiones y sobre toda fuerza del enemigo, y nada os dañará. Nada os dañará. Está hablando de una autoridad espiritual. Una autoridad en la esfera espiritual. Diga conmigo, autoridad en la esfera espiritual. Sobre todas las identidades, hermanos, de las fuerzas maléficas, destructoras, donde la Biblia nos habla que se nos ha conferido esa autoridad sobre toda fuerza de maldad. Versículo 20, mas no os gocéis de esto, que los espíritus se os sujetan, mas antes gozaos de que vuestros nombres están escrito en los cielos. Gozaos que vuestros nombres están escritos en los cielos. ¿Cuántos tienen su nombre escrito ya en los cielos? La salvación del alma tiene que ser siempre el regocijo de los creyentes, hermano. Amén. Cuando una iglesia ve que un alma se salva y no se goza, algo anda mal. La iglesia tiene que anhelar siempre la salvación de las almas. ¿Cuántos dicen amén? Amén. Aleluya. Bien, en esta porción que hemos leído, precisamente se nos habla de ese poder, de esa autoridad que como hijos de Dios tenemos. Como iglesia de Cristo, cada uno de los creyentes, amados hermanos, debemos de entender que nosotros se nos ha dado, conferido, poder, autoridad para presentar a Dios. Note bien, para presentar a Dios y ejercer dominio y señorío. La Biblia dice en 2 Corintios 5:20, así que somos embajadores en nombre de Cristo. ¿Qué somos? Dice la Biblia. Embajadores. ¿Qué es un embajador? Un embajador, hermano, es un agente diplomático de máxima categoría, autorizado oficialmente para representar el gobierno de su país en un estado extranjero de modo permanente. La Biblia nos ubica dentro del plano que somos embajadores en nombre de ¿quién? De Cristo. En otras palabras, estamos en esta tierra como iglesia para representar el poder, la autoridad del reino de Dios. ¿Alguien me está entendiendo en este lugar? Si le va a aplaudir, aplaude al Señor todos con el corazón. Aleluya. Desde un principio, y usted se va a Génesis capítulo 1, encontramos que Dios creó al hombre para que ejerciera señorío, poder, autoridad sobre todo lo creado. Mire lo que dice Génesis, precisamente en el capítulo 1, versículo 26. Y dijo Dios: hagamos al hombre a nuestra imagen, conforme a nuestra semejanza. Aquí, de hecho, hermanos, hay algo bien importante en este versículo: que la creación del hombre fue precedida precisamente por una consulta divina. Además, los pronombres nosotros y nuestro proclaman la consulta celebrada por las tres personas de la divina Trinidad, que es el Padre, el Hijo, que es Jesucristo, y el Espíritu Santo. ¿Están de acuerdo, hermanos? Ahora, de hecho, aquí nos habla de imagen, semejanza. Sin embargo, esto no significa, como muchas religiones se están levantando, de que ellos son dioses o que nosotros somos dioses. No, Dios solo es uno. ¿Cuántos dicen amén, hermano? Es decir, que a nuestra imagen conforme a nuestra semejanza, en realidad se refiere a la verdadera justicia y santidad. Pero luego dice este mismo versículo 26, y que tengan, ¿qué dice la Biblia, hermano? Que tenga ¿qué? Dominio. Que tenga dominio. ¿Quién que tenga dominio? El hombre. ¿Sobre qué? Sobre los peces de la mar y sobre las aves de los cielos y sobre los animales salvajes y sobre toda la tierra y sobre toda criatura que anda arrastrándose sobre la tierra. Este dominio fue dado por Dios al hombre, aunque siempre está sujeto a Dios. Mas sin embargo, la Biblia habla de esta supremacía de autoridad, en el cual, hermano, fue conferido al hombre. Todo esto lo que nos está llevando es que nosotros, como creyentes, todo lo que permitamos como hijos de Dios será permitido en el cielo. Y todo lo que prohibamos aquí en la tierra será prohibido en los cielos. ¿Cuántos lo creen conmigo en esta hora? Ahora, cuando Dios le dice al hombre que señoree sobre todo lo creado, le está diciendo en esencia que ejerza dominio, señorío, autoridad, y que ese poder y esa autoridad es para que ejecute los planes de Dios. Porque los planes de Dios en este tiempo de la gracia, de la redención, óigame bien, hermanos, quienes seremos usados para que se ejecute esos planes y esa voluntad de Dios, somos nosotros, la iglesia de Cristo. ¿Cuánto aceptan esa bendición? Entonces Él nos ha dado el derecho legal para que cumplamos los planes de Dios, para que los propósitos de Dios precisamente se ejecuten en esta tierra. La iglesia, hermanos, tiene el respaldo de Dios. La iglesia tiene la autoridad de Dios. La iglesia tiene el poder de Dios. Por eso Pablo dijo: si Dios es con nosotros, ¿quién contra nosotros? Él pelea nuestra batalla. Él nos da el respaldo en todo lo que emprendamos. Y Él nunca nos va a dejar perecer. Él nunca nos va a dejar, hermano, tirado en la cuneta. Dios es un Dios de poder. Dios es un Dios de levantamiento. A Él sea la gloria. Pero de hecho, cuando vemos en Génesis capítulo 3, vemos la caída del hombre. El hombre cae en desobediencia, el hombre pecó. Pero hay algo, hermano, muy importante en lo que respecta a la caída del hombre. Precisamente, Adán vino a ser víctima del pecado. Dios le dio poder, Dios le dio autoridad para enseñorearse, ¿para qué? Para que tuviera dominio, poder, autoridad sobre toda la creación. Eso dice la Biblia. Mas sin embargo, nosotros sabemos que Adán cae en pecado. ¿Cuál fue la razón? Y escúchenme aquí los hombres, escúchenme aquí los maridos. ¿Cuál fue la razón por la cual Adán cayó? Hay una sola razón. La razón por la cual Adán cayó de la gracia, Adán pecó, fue porque no ejerció dominio, señorío, autoridad, poder sobre su señora Eva. Perdió el liderazgo Adán. Perdió la autoridad Adán. Desde el momento que ya Eva comenzó a ejercer el control y la autoridad, se destruyó todo. Y lo mismo es todo matrimonio, toda familia, donde la mujer comienza a ejercer una autoridad y un papel como de coronela, eso tarde o temprano se cae. Porque eso es antibíblico. En ningún pasaje enseña la Biblia que sea la mujer cabeza, no es el hombre cabeza. Y así usted, hermana, se enoje conmigo. Porque yo sé que el domingo pasado algunas de ustedes, mujeres, se fueron enojadas. Pero gloria a Dios que se fue enojada y está aquí todavía. Entonces, ese fue el problema. Número uno. Número dos. El problema de Adán fue que no ejerció señorío, dominio sobre la serpiente. Dios le dijo bien claro, tiene que ejercer dominio, autoridad sobre tu mujercita, sobre los animales. Hello. Algunos hermanos están como preocupados. Al que esta luz está bien chillante hoy, parece que le quitaron las cositas azulitas que reflejan mejor luz. Pero los veo preocupados los hermanos. Parece como que les está cayendo, hermano. ¿Será que se están pareciendo a Adán? Que han perdido el liderazgo. Han perdido esa autoridad conferida de parte de Dios. Esto no es machismo. No, no, no. Esto es autoridad delegada. Esto es que Dios dijo que el hombre tenía que enseñorearse, ejercer dominio, iba a tomar la autoridad y el poder. Pero hoy, hermanos, hay muchos maridos, muchos hombres que le tiemblan a la mujer, hermano. Y hay muchos hombres que aunque quieran ejercer su autoridad no pueden porque están fuera de la cobertura de Dios. Usted, hermanito, siendo un hermano mediocre, carnal, flojo, aguado espiritualmente, usted no tiene autoridad de Dios. La autoridad de Dios se refleja cuando eres un hombre sometido a Dios, cuando estás impregnado de la unción de Dios, del poder de Dios. Esa mujer, aunque esté muy endemoniada, tiene que sujetarse, porque cuando hay unción hay poder, cuando hay unción hay autoridad de Dios. ¿Alguien puede alabar a Dios en este lugar? Entonces, ¿por qué cayó en pecado Adán? ¿Por qué? ¿Por qué? Número uno, dijimos, ¿por qué? No gobernó a su mujercita. Hello. Número dos, ¿por qué? ¿Por qué? ¿No ejerció dominio sobre quién? Sobre la serpiente. Y esa serpiente tiene un significado. Dentro del simbolismo está representando a Satán. Adán y Eva caen en pecado. Pierden entonces ¿qué? La autoridad, el señorío, el dominio, el poder que Dios les había dado. Y como consecuencia de esto, ahora, hermano, el hombre es chocado por el pecado. El hombre, hermano, ahora ¿qué? Perdió todo el privilegio de parte de Dios. todas las bendiciones. Porque nadie puede pecar y quedándose, ¡ah, ja, ja, ja! ¡Qué rico es el pecado! Ahí te vas a estar, María. Ahí te vas a estar, Juancito. Nadie, nadie puede pecar y quedar inmune al pecado. La Biblia dice que la paga del pecado es muerte. La Biblia dice que el pecado lleva al hombre al infierno. ¡Aleluya! Ellos perdieron el privilegio de parte de Dios. Todo el poderío, señorío, autoridad, lo perdieron. Y ahora el hombre, siendo chocado por el pecado, necesita un libertador. Necesita alguien que lo redima del pecado. Necesita ahora, hermanos, que está descubierta su vergüenza. Porque eso pasó cuando el hombre pecó. Cuando Adán y Eva pecaron, dice la Biblia, hermano, que sintieron vergüenza porque estaban desnudos y no se atrevieron a salir así desnudos. Ellos estaban ahora adelante de una redención, adelante de qué, de un perdón restaurador. Pero allí donde se muestra el amor de Dios, hermano, que ahora se sacrifican aquellos animales para hacerle túnica, pero todo eso estaba simbolizando al verdadero Hijo de Dios que iba a descender de su gloria para venir a nacer de una virgen.

¿Cuántos son salvos aquí por la gracia del Señor? Apláudele al Señor como Él se lo merece en esta hora. Pero ahí está, hermano, precisamente la restauración, el levantamiento del ser humano. El Señor viene, se despoja de todos sus mantos de realeza, como dice Filipenses capítulo 2, que se humilla, se degrada a lo más mínimo, a convertirse en una diminuta célula que fácilmente se puede depositar en la punta de un alfiler. Allí el Señor se degrada esos niveles de gloria, y ahora precisamente, hermano, es puesto en el vientre de una mujer, de la Virgen María, como dice la Biblia. Ahora nace, ahora crece, ahora ejerce el ministerio, es hombre, hermanos, amén. Pero a la misma vez llega el momento donde tiene que padecer el sufrimiento de la cruz, muere por nuestros pecados, pero al tercer día resucita con poder y gloria, y ahí

puerta para dársela a su iglesia. No me entendieron, hermano. Esto es para que alabe a Dios. Por eso es que cuando usted ve 1 Corintios capítulo 15, versículo 55 adelante, dice: ¿dónde está, oh muerte, tu aguijón? ¿Dónde, oh sepulcro, tu victoria? Ya que el aguijón de la muerte es el pecado, y la potencia del pecado la ley. Mas a Dios gracia, que nos da la victoria por el Señor Jesucristo, nuestro Salvador. Amados hermanos, es decir, que victoria que el hombre, hermano, un día perdió ese privilegio de poder, señorío, dominio. Ahora Cristo viene en la cruz del Calvario y ahora retoma esa bendición para decirle al hombre: en mí tú puedes recobrarla. En el primer Adán tú recibiste muerte, pero en el segundo Adán puedes recobrar vida. En el primer Adán tuviste fracaso, pero en el segundo Adán tienes victoria. En el primer Adán tuviste muerte, pero en el segundo Adán tienes vida eterna. En el primer Adán tenías infierno, pero ahora en el segundo Adán tienes gloria inmarcesible. ¿Alguien puede alabar a Dios? ¿Qué más quiere, iglesia? Dile que está a tu lado. ¿Qué más quiere? ¿Quieres más masa, perico? Dígale. ¿Qué fue lo que Cristo reconquistó, hermanos? ¿Qué fue? La autoridad, exacto. El poder, el dominio, el señorío que se había perdido, para ahora entregárselo a su pueblo, a cada creyente. Y cada pecador que se convierte a Cristo, y cada pecador que dice: ya no quiero al diablo ni al demonio, quiero a Cristo, quiero vida. El Señor viene y dice: ok, aquí está la autoridad que habías perdido. Todos los creyentes tenemos autoridad. Y aunque no diga amén, pero la Biblia lo dice, que todos los creyentes tienen poder. Todos los creyentes tienen autoridad. Sé que no le gusta al diablo lo que le estoy diciendo. No me importa, pero es una verdad bíblica. Por eso Mateo 28, 18, Jesús se acercó y les habló diciendo: toda potestad me es dada en el cielo y en la tierra. Una vez que ya Jesús había resucitado, ahora le dice a la iglesia: ¿sabe qué, iglesia? Toda potestad me es dada en el cielo y en la tierra. La palabra potestad es clave en este versículo, porque en las diferentes traducciones bíblicas es autoridad. Autoridad. ¿Qué significa la palabra potestad? Usted no aprende porque no quiere, hermano. Aquí se le enseña. ¿Qué significa la palabra potestad? ¿No comieron? ¿Comieron o no comieron? ¿O están muy llenos? ¿Qué significa la palabra potestad? ¿Qué significa? Diga conmigo: autoridad. Dígalo con poder, pues. Autoridad, dígalo. Vamos a ver, las hermanas, dígalo con poder. Vamos a ver. Una vez más. Tan poderosos ustedes. Los hombres, digan. Todos juntos, digamos. Así es. Autoridad. Y cada vez que usted lea la Biblia y encuentra la palabra potestad, ¿qué es lo que está significando? Dígalo fuerte. ¿Qué está significando? Autoridad. Se está refiriendo a la autoridad. Los creyentes tenemos autoridad dada por nuestro Salvador Jesucristo. ¿Para qué? Para vivir en fracaso. Para vivir desanimados. Un montón de creyentes, hermanos, que ya no le funcionan las llantas. Yo no sé cómo se acostumbran muchos creyentes que viven, hermanos, una semana con las llantas bien infladas. Le estoy hablando de una manera metafórica. Pero otra semana lo ve todo aguados. Y ya no quieren seguir. Y ya no tienen fuerza. Y ya dicen: ya, hoy aquí en adelante. Ya de aquí en adelante, y ya no voy a la iglesia. Me voy a quedar solo con la célula, dicen. ¿Para qué congregarme? ¿Y por qué? ¿Por qué están desanimados? Porque no hay fuerzas. Porque están en derrota. Pero Dios no nos ha llamado a eso.
¿A dónde? La Biblia dice que Dios nos ha puesto, hermano, para que los demonios estén encima y nos anden como que somos pelota de fútbol. ¿A dónde dice la Biblia de eso? La Biblia dice que Dios nos ha puesto a los creyentes como cabeza y no como cola. Él nos ha puesto para que estemos encima y no debajo. Alguien puede decir amén, pastor. Yo creo esa palabra. Entonces, la autoridad dada por el Señor precisamente es, hermano, para ejercer dominio, para ejercer señorío. ¿Por qué? Porque Jesús recuperó lo que en Adán se perdió. Y ahora esa autoridad y ese poder que Jesús reconquista se nos ha entregado a nosotros. Entonces, lo primero, hermanos, note bien, y si quiere leerlo conmigo, Colosenses 2:15, note bien, esto es bien importante que usted lo tenga bien en claro en su mente y en su corazón. Lo primero que debemos de entender como hijos de Dios es que Jesús ya derrotó al diablo. ¿Qué dije, hermanos? Dígalo fuerte. Jesús ya derrotó al diablo. Si tenemos eso bien claro, no vas a ser vencido por el mal. Colosenses 2:15 dice: y despojando a los principados y potestades, los exhibió públicamente, triunfando sobre ellos en la cruz.

delegado para ejercitar dominio, señorío, con un poder que nos respalda. El lenguaje legal se usa mucho en la palabra poder. ¿Qué es un poder? Un poder es la autoridad, la habilidad o facultad para hacer cualquier acto o hecho con el derecho legal del otorgante. Es increíble. El poder, una carta de poder. ¿Sí saben lo que es una carta de poder? Sus hijos pueden estar muy pequeños, pero si algún familiar suyo va a viajar, con solo una carta de poder, sus hijos pueden viajar. Y aún, aunque no sea familia, la autoridad respeta. Cuando ven esa carta de poder, cuando ven ese poder, esa habilidad, esa facultad, ese derecho legal que se le da al otorgante. En cierta ocasión me di cuenta de un hermano que llevaba unos niños. El hermano, tenga cuidado que no lo vayan a tomar como que es traficante de niños, porque nada de parentesco. Y me dijo: no, pastor, llevo una carta de poder. Y así fue. En las aduanas lo que él mostraba era ese poder, ese derecho legal del otorgante. Entonces, ¿qué es un poder legal? Un poder legal es un instrumento escrito por una persona como principal, donde señala a otro como agente y le confiere autoridad para llevar a cabo o ejecutar ciertos actos específicos en lugar o en el nombre del principal. También se usa lo que dice Hebreos capítulo 9, puede leerlo conmigo, Hebreos capítulo 9, versículo 16. Se usa precisamente en el caso que muera el principal, donde automáticamente se delegue ese poder a la gente para que actúe en nombre de la persona que murió. O los testamentos que se llaman. En las familias muchas veces hay uno que es bien inteligente y cuando papá está muriendo, entonces rápido se acerca para ver que le firme todo. Y después, hermano, ya con esa carta de poder, y quien brinque, ¿cómo? Por eso dice Hebreos capítulo 9, versículo 16 en adelante, pues donde hay testamento es necesario que conste la muerte del testador, porque el testamento con la muerte se confirma, pues no es válido entre tanto que el testador vive. Alguien le puede decir a su hijo: ¿sabes qué? Todos los bienes que tengo te los entrego, y ya son testamento. Pero eso no funciona mientras el testador esté vivo. ¿Entienden? Entonces, ¿cómo podemos aplicar esto? ¿Cómo podemos, aplicarlo a lo espiritual? Aquí, hermano, lo que podemos entender es la descripción legal a lo espiritual con lo que Jesús hizo. Jesús vino a la tierra, Él viene a la tierra, vino a la tierra como hombre, murió, resucitó. Y esta resurrección ahora nos dio un poder legal, el cual fue dejado por escrito, en el cual el principal es nuestro Señor Salvador Jesucristo, el Señor de los cielos y la tierra. Y nosotros somos sus agentes. Sus agentes. Él nos confió su autoridad para llevar a cabo su obra, para ejecutar actos en su lugar. Es decir, que los creyentes tenemos un derecho legal, un poder legal escrito. ¿Para qué? Para prohibir o para permitir. ¿Para qué? Para cerrar o para abrir. ¿Para qué? Para echar fuera demonios. ¿Para qué? Para sanar a los enfermos. ¿Para qué? Para orar y interceder por cualquier situación aquí en la tierra. ¿Alguien puede decir amén en esta hora? Jesús nos confirió, nos dio un poder específico, amados hermanos. No solo un poder específico, más bien, sino un poder general para poder ejecutar y llevar a cabo lo que Él nos dijo que hiciéramos. Y eso es lo que encontramos en la porción que hemos leído. Y muchos pasajes más donde el Señor nos muestra qué es lo que tenemos que hacer como creyentes. Jesús dijo estas palabras: todas.

0: potestad o autoridad se me ha sido dada en los cielos y en la tierra. Por tanto, id. La gran comisión de llevar su palabra. Por tanto, id. Pero cuando el Señor nos entrega esta palabra, Él nos está entregando un cheque en blanco. Él nos está entregando una gran riqueza, un poder general, es decir, la misma autoridad que le fue conferida a Jesús por el Padre. Con esa misma autoridad que Jesús vino, ahora Él envía a la iglesia. Hermano, la iglesia tiene poder, la iglesia tiene autoridad. Hemos sido conferidos con esa autoridad. Alguien dice gloria a Dios por eso, hermano. Dios nos ha dado un poder general, legal. ¿Para qué? Para echar fuera a los demonios. ¿Para qué? Para resucitar a los muertos. ¿Para qué? ¿Para qué? Para llevar restauración, levantamiento. Por eso Lucas capítulo 10, versículo 18. La porción que hemos leído dice: y les dijo, yo veía a Satanás caer del cielo como un rayo. He aquí os doy potestad de hollar serpientes y escorpiones y sobre toda fuerza del mal. Escuche esto, y si quiere anotar, anote para los que anotan. La palabra hollar, diga conmigo, hollar, viene del vocablo griego que es pateo, pateo. Diga conmigo, pateo. Está hablando en griego. Pateo. ¿Qué significa pateo? Significa machacar. ¿Qué significa? Cuando Cristo dijo hollar, ¿qué dijo entonces? Machacar. También la palabra pateo en griego significa pisotear. Si puede mover el pie, muévalo un momento para que no se duerma. Pisotear. ¿Qué más significa? Significa pisar, aplastar, pisotear con el pie. Jesús nos dio un poder legal general para pisotearle al diablo. La Biblia dice: y el Dios de paz en breve aplastará bajo vuestros pies a Satanás. Tenemos el poder para decirle: diablo, tenés que estar bajo la planta de mis pies. Ah, no me están entendiendo en esta hora. Tenemos pateo, poder para pisotear toda obra del diablo. Hoy te voy a mandar bien armado para que el próximo domingo vengas como un campeón y te vayas de aquí como un campeón. Porque muchos creyentes dicen: ay, el diablo está tremendo. Quiero decirte que está más tremendo vos. Tú estás más tremendo. Usted está más tremendo. Ustedes están más tremendo. No, el diablo no está tremendo. Los creyentes tenemos poder para aplastar las obras de Satanás. Los creyentes. Alguien dijo: si algo tiene que conocer Satanás, es la medida de tu zapato. Porque ese es el lugar que le corresponde a él. Hollarán serpiente. Van a hollar al diablo. Van a hollar a los demonios. Él dice: yo les doy autoridad, un poder general para machucar debajo de sus pies a los demonios. ¿Sabe qué? Los demonios te han estado persiguiendo porque tú has querido. Pero ahora, por la palabra, dice: el único lugar, demonio, que te toca es debajo de las plantas de mis pies. Y en el nombre de Jesús te pisoteo. En el nombre de Jesús te machuco. En el ama, sojalaya. Alguien puede levantar el pie y decirle: este es el lugar que te conviene. Alguien puede hacerlo. ¿Tienen miedo? ¿Qué les pasa? ¿Le gusta o no le gusta? Tiene que gustarte la palabra. Esto no es invento mío. Pastor, ¿y entonces por qué yo ando los demonios en el cuello? Porque tú así lo quieres. Como que son pericos, lo andan aquí. Echarse el bocado a la boca usted y ya sale el demonio que se lo dé al primero. Y ahí viene usted, vaya, come pues, le dice. ¿Cómo? ¿Cómo? El lugar del diablo no es su corazón. El lugar del diablo no es su mente, su cabeza. El lugar del diablo y los demonios no son sus hombros. No es, hermano, ¿qué? No, no, ningún lugar de su cuerpo. Es debajo la planta de sus zapatos. ¿Cuánto glorifican a Dios en esta hora? Entonces, ¿para qué el Señor le dio autoridad? ¿Para qué? ¿Para qué le dio poder? ¿Para qué, hermanos? Para pisotear al diablo, para machacar al diablo, para pisotear toda obra de Satanás. ¿Ustedes lo creen? Eso lo que tenemos que hacer es movernos en esa esfera espiritual. Los creyentes estamos llamados a actuar en el nombre de Jesús. En cualquier circunstancia. Por eso a mis líderes yo siempre les enseño, hermano, cuando vengan con cosas difíciles, no digo usted, ay, hermano, esto está tremendo, hermano, esto está imposible. ¡No! ¡No! Y aunque humanamente sea imposible, pero usted a través de la fe y a través de la palabra del hermano, es cierto, ese problema está serio, pero no hay problema, hermano. Dios no conoce problemas. Vamos a orar, Dios va a hacer un milagro, porque en cualquier circunstancia, aun cuando enfrentemos, hermano, el mismo diablo, los demonios, tenemos autoridad para echarlo fuera. La iglesia dice, la iglesia dice. Marcos 16, vaya a la Biblia conmigo en esta hora. Y te estoy hablando pasajes conocidos. Pasajes conocidos, pero con una óptica espiritual muy práctica. Marcos 16, 17. ¿Qué dijo el Señor? ¿Qué dijo? ¿Alguien se puede levantar a gritarlo? ¿Qué dijo el Señor? Y estas señales seguirán. ¿A quiénes le seguirán? ¿A los evangelistas? ¿A los pastores? ¿A quiénes entonces? ¿Cuántos son creyentes acá? ¿Y por qué cuando hay un demonio molestando en la madrugada tiene que llamar a alguien usted? Hermano supervisor, lo estoy llamando que aquí hay un demonio que no me deja dormir. Hermano líder, que hay un demonio que me está inquietando a la mujercita. Esta viejita la ha puesto rebelde. ¿Ah? Hermano pastor, le estoy llamando porque aquí hay un demonio que viera cómo me está perturbando.
1: ¿Qué? WhatsApp. ¿Qué pasó, camarada? ¿Qué pasó? ¿Ah? ¿Esa autoridad solo ha sido dado a los creyentes que son líderes, laicos, ministros? No, ¿a quiénes entonces? ¿A quiénes?
0: Entonces, ¿qué va a hacer usted cuando un demonio se le presente? ¿Ah? ¿Salir corriendo y buscar ayuda? ¿O lo va a enfrentar y le va a decir, yo no te tengo miedo? ¿Qué te pasó? Ah, te equivocaste de cliente. Porque yo tengo autoridad. Estoy cubierto con la sangre de Cristo. Tengo la unción del Espíritu Santo. Tengo autoridad en el nombre de Jesús. Así que ahorita mismo se va fuera. Porque estas señales seguirán a los que creen, a los creyentes. Y dice, en mi nombre echarán fuera demonios, hablarán nuevas lenguas, tomarán en las manos serpientes, y si bebieren cosas mortíferas no les hará daño. Sobre los enfermos pondrán sus manos y sanarán. Derecho legal, poder general dado por Jesús, respaldado bajo un poder que viene del cielo, hermanos. Por eso los profetas dijeron, ninguna arma forjada en contra de ti prosperará. No habrá demonio que prospere en contra de ti. No hay diablo que te derrote. No hay brujo ni magia blanca ni negra. No hay espiritismo, no hay satanismo que te pueda vencer. No podrá

0: diablo. La iglesia dice: ¡fuera! ¿De dónde viene nuestro poder? Del cielo. Diga conmigo: del cielo. Jesús no solamente nos dejó el poder por escrito, sino también nos dio el poder para llevarlo a cabo. Para eso, así sucede en el mundo espiritual. Jesús nos dio un poder legal general para ejecutar todo lo que Él dejó escrito en el testamento. Diga conmigo: se me ha dado. Dígalo fuerte, levante la mano derecha al cielo. Diga conmigo: se me ha dado poder, autoridad que me respalda para hacer la obra de Dios. ¿Qué tenemos? Tenemos el nombre de Jesús. El nombre de Jesús es poder. El nombre de Jesús es autoridad. El nombre de Jesús es potestad. Tenemos la palabra de Dios. La palabra de Dios es viva, poderosa. La palabra de Dios quiebra los corazones, por muy duros que sean. Penetra hasta partir los tuétanos, las coyunturas, lo más profundo del ser. Tenemos la sangre de Jesús. Tenemos, amados hermanos, ángeles del cielo. Aquí mismo hay un ejército de ángeles. Usted no los puede ver con los ojos físicos, pero si usted abriera los ojos espirituales, vería un ejército de ángeles, porque demonios tratando de ingresar para impedir el culto de esta hora, demonios para venir a perturbar, pero los demonios, hermanos, tienen que quedarse quietos y controlados, porque hay ángeles de Dios guerreros, ángeles con espadas de fuego desenvainadas, protegiendo a su pueblo, porque el ángel de Jehová acampa alrededor de los que le temen y los defiende de todo mal. ¡Aleluya! ¿Cuánto pueden decir aleluya, gloria a Dios? Eso dice la palabra del Señor. Así que contamos con un poder que nos respalda, hermano, aquí en la tierra. Sí. Por eso, precisamente, lo que el Señor dijo a sus 12 discípulos, le dio autoridad sobre espíritus inmundos para que los echasen fuera. Fuera. La vez pasada andaba un perro loco en el patio de mi casa. Grande el animal, feo. Yo no fui a buscar a un vecino y, hey, aquí hay un perro, es el suyo, venga a sacarlo. No. Le abrí la puerta y le dije: hey, ¿cómo entraste? Rebelde, le dije. Malcriado, se va afuera. Entendí español porque me entendió. Se fue. En espiritual lo mismo. Tú no vas a estar ahí. Ay, demonio, ay, dame más cobija, mujer. O dame más cobija, marido. ¿Qué? Usted es creyente, mujer, échelo fuera. Usted es creyente, hombre, échelo fuera. Me están diciendo amén. Algo lo puede provocar en una noche hasta donde en verdad estaba entendiendo esta palabra en esta hora. E yendo, dijo, predicá diciendo: el reino de los cielos se ha acercado. Este es un reino poderoso, hermano. Este no es un reino cualquiera. No, este no es un reino que ya, hermano, el jefe de este reino le va a dar cáncer y que ya todo se va a tornar o a tambalear ese reino. No, no, no, hermanos. ¿Ah? Este es un reino poderoso, este es un reino que no tiene fin. Pero me impacta cuando el Señor le dice: sanad enfermos. Limpiad leprosos. Resucitad muertos. Wow. Un hermano ministro me dijo: estoy orando al Señor para que me use para resucitar muertos. Me dijo: qué bueno, le digo. Pues yo también le voy a pedir eso. Ojalá que no nos sacamos corriendo a la hora de que se levante.
1: ¡Aleluya!
0: Resucita muerto, echad fuera demonio. De gracia recibiste, da de gracia. Por eso nosotros siempre damos de gracia, hermano. Eventos, me recuerdo un evento de Campo La Feria que reunimos como 9,000 personas. Invertimos como $32,000 en el campo de la renta de la feria, campo de la feria que fue rentado, en promociones por Univisión, Telefutura, por diferentes radios. Bueno, fue una locura, hermano. Y no cobramos ni un centavo. ¿Por qué? Dad de gracia lo que por gracia recibiste. Nunca hemos cobrado a ninguna actividad y nunca lo vamos a hacer. Ustedes sí pagan para ir a conciertos. Cuando se les habla aquí de apoyar un proyecto, dicen: ay, tanto que piden acá. Pero si les piden $50 para ir a cantar, alguien bien van. ¿Qué es eso? Es bíblico, hermano. Una hermana el día de miércoles decía: pastor, yo tuve una iglesia donde nos atendía como matrimonio, pero pagábamos $100 por cada conferencia. Ustedes se les da gratis, no quieren ni así. Pero la Biblia dice: dad por gracia lo que por gracia recibisteis. ¿Dice así la Biblia, hermanos? ¿Dice así la Biblia? Así dice la palabra del Señor. Y en este tiempo de tanta herejía, guardémonos, hermano. Guardémonos en pureza, en santidad, en la palabra. El domingo pasado, después del culto, se me acerca una misionera que llegó acá para estar con nosotros. Ella es de Honduras. Me dijo: pastor, qué tremenda palabra. Fui invitada, me dice, a un evento. Llegando aquí me doy de cuenta que son G12. Ellos me invitan para predicar este fin de semana que viene, pero me hicieron una entrevista previa. Y en entrevista me dijeron: hermana, le hemos llamado a predicar, pero no nos predique de santidad, no nos predique de pecado. Y aparte de eso, usted parece muy, muy anticuada con ese su traje, la queremos sexy. Así mismo, hermano, nos testificó el hermano. La queremos sexy. Esa no es otra cosa, esos son demonios, hermano. ¿Cómo va a creer que vamos a dar los púlpitos a mujeres que estén sexy? Pero eso es lo que la gente quiere. Creyente que cuando se le habla de santidad, me voy. Y el pastor dijo que me quería ir, que me fuera, pues me voy. Porque lo que quieren son doctrinas de demonios, donde las mujeres pasen descaradamente, sin vergüenza, a lucir sus atributos carnales. Pero que el Señor reprenda al diablo, hermano. Que el Señor reprenda a los demonios que están promoviendo, amén, que es la destrucción. Así que tenemos autoridad, dígame. Tenemos autoridad. Tenemos poder de Dios. ¿Para qué? ¿Para vivir un fracaso? ¿Para vivir? Ya no puedo más. Ya voy a entregar todo mejor. Hello. ¿Para eso fue dado el poder? Para que espiritualmente usted venga ya a la iglesia arrastrada. Que le bendiga, hermano. Aquí estoy por misericordia. Estoy todo apaleado. Me ha dado una leñatea del diablo que usted no tiene idea. ¿Quién te dijo que el diablo te iba a andar a leño? ¿Quién te dijo eso? La Biblia es todo lo contrario. La Biblia dice que tú tenés que darle leña. ¿Sabe? El problema es que nosotros hemos perdido la presencia de Dios, la autoridad de Dios. Y usted sin la presencia de Dios, sin la unción de Dios, se siente HL, hecho leña. Usted no siente fuerza sin la presencia de Dios. Usted no siente poder sin la presencia de Dios. Usted no siente, hermano, qué autoridad. Pero cuando usted es lleno del Espíritu Santo, cuando el fuego de Dios viene sobre su vida y usted comienza a dar esas evidencias de esa llenura a través de estar hablando en otras lenguas, algo poderoso va a suceder en usted. Aleluya, porque recibiréis poder cuando haya venido sobre vosotros el Espíritu Santo. Y entonces, vas a sanar a los enfermos, y entonces echará fuera a los demonios, fuera al diablo. Aleluya. Finalizamos con Mateo 16:19. Vamos así, te lo vamos rápido. ¿Cuántos pueden dar un fuerte gloria a Dios todavía? Dice Mateo 16:19: y a ti te daré las llaves del reino de los cielos. La palabra llave significa autoridad. En otras palabras, Jesús está diciendo: a ti te doy la llave, o te doy la autoridad del reino de los cielos. Todo lo que ates en la tierra será atado en los cielos, y todo lo que desates en la tierra será desatado en los cielos. ¿Cuál es el poder legal general que Jesús dejó escrito? ¿Qué significa la palabra atar? Atar significa en el idioma griego, que viene de esa palabra deo, deo. Deo significa restringir. La iglesia tiene poder para restringir al diablo. Deo significa arrestar. En el mundo espiritual tenemos poder para decir: te ato, demonio. Te arresto, te cierro puerta, te ligo, te prohíbo en esta hora, te declaro inoperante, ilegal, impropio, ilegítimo. Eso es atar. Otro significado para la palabra atar en el griego es deesis, que se traduce oración o súplica, o sea, que el deos con deesis es una mezcla, que el atar está ligado con la intercesión. Por lo tanto, podemos atar, y es una de las tareas de la iglesia. La iglesia es llamada a atar en oración la fuerza del mal. Tenemos esa autoridad. Ahora, ¿qué significa la palabra desatar? En el vocablo griego es luo, que denota desligar, liberar, soltar, deshacer, permitir, dar permiso a que opere, desamarrar, declarar algo legítimo o legal, declarar algo propio, abrir, quitar. Por consiguiente, es también prohibido, cerrado, amarrado, ligado a los cielos. Jesús nos está diciendo que ejecutemos el poder, la autoridad, pues tenemos todo el derecho para hacerlo. En otras palabras, Él nos está haciendo responsable por todo lo que está sucediendo en la familia, por todo lo que está sucediendo en tu vecindario, por todo lo que está sucediendo en tu pueblo, en tu ciudad, en tu nación, por todo lo que está sucediendo en la tierra. Jesús continúa diciendo y dice: todo lo que desatar en la tierra ya fue desatado en los cielos. Si estamos siendo oprimidos por el diablo, es porque nosotros le hemos permitido. Si tu matrimonio está colgado en un hilo, es porque se lo has permitido al diablo. Si tu familia se está destruyendo, es porque le has permitido al diablo. Si tus hijos están en las pandillas, donde estén en la violencia, es porque se lo has permitido al diablo. Pero hay llegado el momento que la iglesia se pare. Ha llegado el momento que el creyente tiene que pararse y decirle al diablo: ahora te limito, ahora te pongo un alto, ahora te ordeno en el nombre de Jesús que sueltes, que sueltes a mi familia, suelta mi matrimonio. Si su hogar está en ruina, no culpe a Dios. El culpable es usted, porque le ha permitido al diablo. Por eso, hermano, no podemos llevar esa vida trivial. Yo sé que este ministerio cae mal porque aquí lo definimos a usted. ¿Ah? Pero ¿qué chiste tiene que usted sea creyente pero esté a medias con el Señor? ¿Ah? ¿Qué chiste tiene? Con esa gente el diablo hace lo que él quiere, hermano. Con esa gente que no ora, no se consagra, no vive para Dios, el diablo hace lo que él quiere. Y todos los fracasos que está viviendo, el problema no es de Dios, es tuyo. Porque le ha permitido al diablo. ¿Ah? Ay, pastor, solo enfermo vivo. ¿Por qué? Porque le has permitido al diablo que toque tu cuerpo. Pero tú tienes poder para decirle: diablo, te prohíbo que toques este cuerpo, porque este cuerpo es templo del Espíritu Santo. Así es que enfermedad, haga sus maletas y se va afuera. Soy cristiano, pero viera cómo las maldiciones vienen a mi vida. Viera cómo la depresión, cómo la angustia, la miseria ha sido, pastor, algo que está en mí. ¿Por qué? Porque no le hemos cerrado puertas, pero hay que cerrarlas en el nombre de Jesús. Si el enemigo ha traído pleito, contiendas a tu casa, es porque no lo ha declarado ilegal. Pero si el enemigo ha metido contienda, párate y dile: hey, yo soy aquí creyente, yo soy la cabeza del hogar. Demonio que ha venido con contienda, te va fuera en el nombre de Jesús. Ahora te declaro inoperante, ahora te digo que te va fuera, te ordeno que te vaya fuera, fuera, fuera en el nombre de Jesús de Nazaret. Tienes que ordenarle que se vaya. Pastor, mire mi trabajo, mira cómo se han cerrado puertas, pastor. ¿Ah? ¿Por qué? Porque no hemos usado la autoridad para que se abran puertas. Pero usted se para. Y cuando usted ve la injusticia y lo quieren botar por gusto de su trabajo, usted dice: Señor, yo no me voy a ir de aquí hasta que usted me mueva. Y se para firme. Y quizás entre dientes que no le escuche el jefe, pero lo ve de reojo y dice: Dios lo tira todo, demonio, tira esto, y todo fuera de mi cuerpo. Usemos la autoridad. Usemos la autoridad, las llaves para abrir puertas. Puertas a nuevas oportunidades. Puerta para una restauración a tu familia. Puerta para una restauración a tus hijos. Puerta a una restauración a tu matrimonio. Puerta para que haya prosperidad financiera. Puerta para que haya prosperidad en tu vida espiritual. Alguien puede levantar las manos y alabar a Dios en esta hora. Yo lo que veo en la Biblia, Dios nos ha dado autoridad para que seamos una iglesia poderosa. Una iglesia. Una iglesia. Una iglesia. Eso somos, una iglesia. Una iglesia poderosa. La iglesia de Cristo no es una iglesia toda arrugada, que las arrugas muestran debilidad. No. Por eso dice que Él viene a levantar una iglesia sin mancha y sin arruga. La iglesia de Cristo no es una iglesia arrugada, que necesite plancha para ser planchada. No. No es una iglesia debilucha, No, la iglesia de Cristo es una iglesia de poder, es una iglesia con autoridad, es una iglesia que hermano, vence a sus enemigos. Dice: ¿a dónde hay más? ¿A dónde hay más demonios para echarlo fuera? ¿Ah, a dónde hay más almas para evangelizarla? ¿Dónde hay más almas para ganarla para Cristo? ¿Dónde? ¿Dónde? ¿Dónde? Aquí estoy. Jesús está conmigo. Soy más que vencedor en Cristo Jesús. Alguien puede decir amén, amén, amén. Levanta las manos y alaba a Dios en esta hora. Levanta las manos y alaba a Dios. Amajaya, sojalaya. Una iglesia poderosa, con autoridad, con deo, con deesis. ¿Para qué? Con esa autoridad para atar, desatar, prohibir o permitir, y para abrir o cerrar aquí en la tierra. En el momento que Jesús nos dio ese poder, esa autoridad, amados hermanos, nos hizo responsables por nuestros hechos y por todo aquello que sucede a nuestro alrededor. Sí, todo lo negativo que sucede. Hay creyentes que culpan a Dios. Doña, don, deje de culpar a Dios. Ahí sí puede decir: el culpable soy yo. Ahí cántelo: el culpable soy yo. El culpable es usted. De todo lo malo, de todos los fracasos, el culpable es usted. Usted es el responsable. No podemos culpar a nadie por nuestra condición. Creyentes que se van al mundo y dicen: es que el pastor, que le den al otro, culpando al pastor. Yo he visto unos 20 años de ministerio que todo creyente que se debilita sale culpando al pastor, o culpando al supervisor, culpando al líder. Deje de culpar a otro. Váyase a un espejo grande y véase a cuerpo presente y diga: tú, narizón, eres el culpable. Tú, chato, chata, eres el culpable. Todo lo malo que nos ha sucedido es porque se lo hemos permitido al diablo. Le hemos permitido a los demonios que hagan con nosotros. Pero yo creo que usted no quiere seguir así, ¿verdad que no, hermano? Ya ve cómo estaban. Pero me alegra, hombre, que se dé de cuenta, ¿ah?, que el demonio lo andaba haciendo chirazos, pedazos. Pero que ahora usted se levanta y dice: no, diablito, es al contrario. Yo me iba corriendo y tú me ibas siguiendo. Pues ahora la cosa va a cambiar. Ahora te voy a perseguir yo. Ahora te voy a derrotar yo. Ahora te voy a vencer yo. Porque no vengo con mi propia fuerza. No vengo con arma, con espada. Vengo en el nombre de Jesús. En el nombre de Jesús. Y te voy a vencer. Te voy a derrotar. Te voy a derrotar. Te voy a vencer. Aleluya. Aleluya. Aleluya. Fuerte ese aplauso al Rey de Reyes. Alabe a su nombre, alabe a su nombre. Todo lo negativo que nos ha sucedido ha sido porque no le hemos prohibido a Satanás que ejecute ese plan, sino que le hemos permitido. Vemos las señales de la fuerza de las tinieblas que vienen y nos cruzamos de brazos. Vemos la obra de Satanás que se avecina y lo que hacemos es quedarnos en la casa viendo televisión, o nos vamos de shopping. Creyentes que cuando ven al enemigo atacar dicen: me voy ahí al centro comercial para que pase esta situación. Le estás permitiendo al diablo. Le estás permitiendo al diablo. Hombre casado, viene una mujer, te tienta, y tú sigues ahí como que nada está pasando, hasta que caes en adulterio. El enemigo entonces te abraza. Mujer, viene la tentación a través de un hombre y tú ignoras no le prohíbes, le permite al enemigo y cae la destrucción. Quiero decirte una cosa: Dios no puede resistir al enemigo por nosotros. Escúchame bien, iglesia. Dios no puede echar fuera a los demonios por tu vida. Eres tú el que tiene que hacerlo. Hello. Hello. Somos nosotros los creyentes los que estamos llamados a resistir al diablo. Santiago 4:7 dice: someteos pues a Dios, resistid al diablo y de vosotros huirá. Es usted el que tiene que levantarse. Yo voy a hacer tu llamado, lo voy a hacer todo lo contrario a lo tradicional. Yo quiero esa iglesia aquí al frente que se va a parar firme y le va a decir: diablo, ya te permití muchas cosas, pero ahora te pongo un alto. Ahora te pongo un alto. Tú no vas a hacer más lo que estabas haciendo con mi matrimonio. Dígale, en el caso de hermana, dígale: con mi marido, no vas a hacer más eso. Ahora te pongo un alto. Yo quiero a esa gente que está dispuesta a resistir al diablo, pase rápido en esta hora. Yo quiero a esos creyentes ahora que han entendido la palabra, que le vamos a prohibir al diablo que pase de la línea que le hemos marcado. Hay una línea que los creyentes tenemos que marcarle al diablo. Y el diablo: aquí está la línea, aquí está la línea, aquí está la línea. Yo quiero a esa gente seria de esta hora, gente que ya no quiere más fracaso, gente que ya no quiere más derrota, gente que ya no quiere que el diablo juegue con su vida. Yo quiero que en esta hora pase rápido a esa gente. Se acomoden en los pasillos, se acomodan lo más que puedan en las esquinas de este lugar. Se acomoden y comiencen a ejercer la autoridad en la esfera espiritual. Comiencen a usar la autoridad. Ha llegado el momento de levantarnos con esa autoridad. Ha llegado el momento. Oh, aleluya. Ha llegado el momento de tu victoria. Ha llegado el momento que te pare frente al ejército de los egipcios y le diga: ¿sabes qué? Vas a ser destruido por el poder de Dios. Falta que te pare frente a tu mar rojo y le digas: mar, tienes que abrirte en esta hora. Oh, aleluya. Tienes que impedir, tienes que bloquear toda obra de Satanás y tienes que permitir que la bendición de Dios sea desatada sobre tu vida en esta hora. Porque es el tiempo de tu victoria. Es el tiempo de tu victoria. Es el tiempo de tu victoria. Vas a ver a tus enemigos cómo se van a ahogar en el mar. Vas a ver a tus enemigos cómo van a perecer. Urra basojalaya sandalaya. Iglesia, si entendiste el mensaje, no te quedes ahí en esa silla. Da un paso de fe en esta hora a decirle: diablo, diablo, diablo, te resisto ahora. Urra, levanta tu mano derecha en señal de autoridad. Levanta tu mano derecha en señal de autoridad.
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2: Si alguno quiere venir en pos de mí, debe negarse a sí mismo y tomar su cruz y seguirme, porque quien quiera salvar su alma la perderá. pero quien pierda su alma por mí la encontrará.
3: Pues ¿de qué le servirá al hombre ganar el mundo entero si pierde su alma? ¿Qué podrá dar el hombre a cambio de su alma? Porque el Hijo del Hombre vendrá en la gloria de su Padre con sus ángeles y entonces pagará a cada uno de acuerdo a su conducta. No es un Dios de muertos, sino de vivos. Buscad primero su reino y su justicia. Amarás a Dios con todo tu corazón, con toda tu alma y con toda tu mente. 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

Bendiga, hermanos, es una bendición saludarles en esta tarde de día domingo 23, son las 4:35. Dios bendiga a todos los que están ahí conectados en esta tarde, una bendición poderles acompañar con la programación de radio. Gracias a usted que está aquí con nosotros y los que recién se conectan también, Dios los bendiga. Y hermano Nahum, que estuvo por acá en las horas anteriores de este día domingo, y aquí estamos ya también para acompañarle en esta tarde y noche, si Dios así lo permite. Ahí, por acá este día, verdad, habrá culto en esta tarde. Ya en unos minutos estarán iniciando los hermanos con el culto, así que a usted que está ahí en casita, que por alguna razón no pudo hoy congregarse también, aquí estará la bendición en ese lugar para que pueda ser parte a través de la frecuencia, a través de del medio que usted nos escucha. Por acá estará un grupo de hermanos adorando y exaltando el nombre del Señor.

Estamos escuchando palabras del Señor en voz del pastor Juan Interiano, el tema El poder y la autoridad de atar y desatar. Esperando que siempre la palabra de Dios tenga algo especial para nuestras vidas y nos ayude.

0: Saludos y Dios bendiga a los que van ya de regreso a casa después del culto y a los que fueron por la mañana y han estado en la sintonía toda esta tarde también. Gracias, hermanos, por no dejar solo al que está acá siempre en turno. Eso es algo muy especial que tienen ustedes como audiencia. Están ahí siempre para acompañarnos. Este día estará por acá, bueno, ya está por acá el pastor Gustavo Sorto, que va a estar ahí también en el culto. Me parece estará predicando. Así que allí también tendremos palabra del Señor. Aquí está él con su familia. Luego se integran los demás hermanos también para adorar a nuestro Dios en esta tarde.
1: Una linda canción de un hombre que me transformó.
2: Ahí está la pajarita.
0: Bueno, Roberto.
2: 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Arriba, arriba los ánimos. Arriba los ánimos, familión. Cantemos, cantemos juntos. De alegría y bendición, ¿cómo está el familión que no se quiere reportar? Arriba, arriba los ánimos y nos gozaremos juntos.
0: Amén, hermano Roberto.

que tienen el culto como a las 12:30 o a la 1 de acá. ¿Cómo es? Ya no me acuerdo yo. Hemos perdido la sincronía ahí con los domingos porque a veces cuando van ustedes al culto está el mensaje, ¿verdad? Bueno, los últimos domingos ha sido así. Antes sí teníamos bien ubicado ahí cómo es que para ponerles el cántale cuando iban para el culto siempre. Ahí nos perdimos ya en eso, cómo era el horario. Pero qué bueno escucharle, hermano Roberto, que Dios lo bendiga. Es un privilegio, hermano, poderle saludar.

0: que nunca nos deja, que nunca nos abandona, que siempre tiene una solución a nuestra situación. A Él es el que adoramos y exaltamos siempre. ¿Qué dice hermana Cristina? ¿Cómo está hermana Cristina?
1: Dios le bendiga, hermana Noelia. Amén. Muy buenas tardes, hermanita. Buenas Bienvenida tardes. A su turno.
0: Gracias, hermana.
1: Perdón. Me saluda al familión, oye, a todito, amén, a todito, desde el más chiquito al más grandoto, todo, de, porque hay chiquitos y grandes, y hay chelitos y morenos, sí, negritos,
0: mezclado,
1: gringuitos, oye, y colochitos y colochas, así que me los saluda el pechito y el gordito hoy, a todito, oye, me los da, saluden. Y regálenme el canto Te Amo, porque me nace si es que está en programación de canto. Sí, lo regalo hoy. Bendiciones, feliz tarde, la quiero mucho, cuide.
0: Amén. Gracias, hermanita Cristina, por querernos, por quererme. Yo también a usted. Yo también la quiero a usted, hermanita Cristina. Mire, ya que le vuelvo a escuchar, se me olvida ponerla. Ahorita la voy a agregar, hermana Cristina. No sé que me va a exhortar usted porque no la he puesto ahí. En la vida personal. Ahorita mismo me voy a mandar el contacto suyo, hermana Cristina, para agregarla.

0: La Helen, Dios le bendiga grandemente, hermanita Noelia. Saludos. Saludos, hermanita Helen. Dios la bendiga a usted también. Es un privilegio que esté aquí con nosotros, hermanita Helen. Dios bendiga a su mamá, toda su familia, Salazar. Gracias, mi hermana. Dios me la bendiga.
1: Hermana Noelia, algo, una observación nada más.
0: Dígame.
1: ¿Ha notado usted?

Cristina, yo viéndolo bien a ustedes que la voy a exhortar mejor. Ya usted a mí no, porque ya le envié el mensaje, pero hermana Cristina, ¿y qué pasó? Así no debía hacer las cosas.

0: Son las 4:45. Vamos a escuchar qué nos dice hermana Pasita también por acá.
1: Dios le bendiga, hermana Odelia. Dios le bendiga. Bendiciones, amén. Bendiciones. Aquí nos estamos gozando con la unción y presencia de Dios.
0: Amén,
1: hermanita. Y escuchando las alabanzas que está poniendo, va, bendiciones.
0: Amén, gracias, hermanita Pasita. Dios la bendiga a usted también.
2: Saludos allá en... el ofenderte, el infierno que es de todos.
0: Tangolona. Ya se me había olvidado cómo que se llamaba ahí. Dios la bendiga, hermana Pasita, y al hermano Pupito también. Que Dios los bendiga. Gracias, hermana, que ahí se mantiene escuchando la programación. Dios me la bendiga siempre, mi hermana. Vamos a escuchar qué dice hermana Cristina. A ver si nos va a convencer de esa explicación que nos va a dar hermana Cristina, porque desde aquel día le dije yo que qué le había pasado. Ya mucho tiempo hoy.
3: Dios le bendiga. Ajá. Nuevamente, hermana Noelia. Dios le bendiga al hermanito
0: Roberto.
3: Dios le bendiga, Dios le bendiga. No le he dejado, es que ando un poquito mal de la garganta. Dios le bendiga, hermanito. Todos los hermanitos, Ana Noelia. Bendiciones, salude a Odis, la pequeña princesita preciosa, que mañana va a estar bien tiernita. Bendiga a Mateito y a todos los niños y las niñas. Bendiciones. Dios me lo bendiga. Que ahorita ando mal de la garganta. Amén. No, gloria a Dios.
0: No convence eso.

0: sí es cierto, si que por eso
1: yo
0: es.
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0: No tiene permiso de muchos días ya, que va a decir que está mal de la garganta,
1: no
0: hermano.
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0: Dios bendiga, hermano José Hernández, que dice: buenas tardes, hermana Noelia, bendiciones. Amén, hermano José, buenas tardes. Que Dios lo bendiga a usted también. Dice por acá, vamos a escuchar qué dice hermana Normita.
2: Bendiciones, bendiciones, mi hermanita Arely. Amén. Mire qué bienvenida a su turno, porque no la escuché porque me fui para la iglesia. Ajá. No le di la bienvenida para su turno y aquí no, estamos, mi hermanita Arely. Mire qué bien llegandito a cenar voy hasta ahorita, mi hermanita, porque como yo me quedo hasta algo tarde. Pero gracias a Dios que todo me fue bien, hermanita. Saluditos ahí a todo el hermoso familión, a la princesita Odi, a la princesita Odi, que está en el capullito todavía, que está en el capullito. Saluditos, saluditos, princesita Odi, a su madrecita. Ya se aproxima, ya se aproxima ese capullo. A abrir ese capullo y nacer la princesa, ¿verdad? Así que saluditos ahí a mis consentidos, que sé que ya están a full sintonía. Mi mamita ahí estaba ya triste por,

0: no escuchaba la radio en la mañana. Ajá. Pero ya gracias a Dios que después que vino el culto ya estaba escuchando. Así que saluditos para ellos y para todo el hermoso familión, a todito el pueblo del Señor. Aquí estoy mi hermanita Arely. Dios me le bendiga en gran manera y saluditos para toditos. Y arriba los ánimos.
1: Amén, hermanita Normita. Dios me la bendiga.
2: Con todo el corazón.
1: Bueno, que ya fue al culto, hermanita, y que ya regresó también a nosotros. Así es, hermanita Normita. No hay que andarla buscando ahí en la noche a usted.
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1: Todos los domingos ha sido, bueno, cuando yo he estado, ha sido de preguntar, y hermana Norma, ¿qué se hizo, hermano Roberto? ¿Se quedó allá en el templo o qué se haría? Pero qué bueno que hoy está por aquí desde temprano ya nuevamente, hermanita Norma. Dios me la bendiga. Y que esté bien allí en.
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1: en familia ya en esta tarde, ya casi noche para ustedes, ¿verdad?
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1: ya son acá las 4:50
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1: de esta noche por ahí, pero Dios la bendiga, hermanita Norma, que tenga buen provecho en la cena cuando ya la haga, si aún no la ha hecho.
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1: Vamos a dejar este canto para que se goce hermana Cristina, y ojalá que ya con esta hermana Cristina usted renueve su amén y su aleluya.

0: unos minutos inicia el culto por acá. Vamos a escuchar qué dicen los hermanitos del Chiquirín.
1: Dios me le bendiga, mi hermanita Arely. Bienvenida a la radio, la bendición, mi hermanita.
0: Amén, mi hermanita tiene gripe.
1: Aquí estamos, hermanita, saludándola y dándole la bienvenida. Qué bonito se va a llevar mi hermanita Arely, como la saludan mis hermanitos. Qué bonito, qué precioso, cómo me la tratan y la tratamos.
0: Sí,
1: la queremos mucho, mi hermanita Arely, que Dios me la bendiga grandemente.
0: Amén,
1: mire que mi hermanito Lorenzo me gusta, como dice, la siervita. Qué bonito, sí, oye. Que Dios me la bendiga, mi hermanita Arely. Aquí estaremos acompañando y aquí estaremos escuchando.
0: Amén, mi hermanita. Gracias, mire, parece que

0: poderle escuchar. Gracias por ese cariño, ese amor que brindan acá para nosotros. Me siento agradecida por ustedes, me siento amada. Me siento bendecida de parte de Dios al estar aquí con ustedes, hermanita María Turcios. Dios le bendiga, hermana Bernarda.
1: Dios le bendiga, hermanita.
0: Amén. ¿Cómo está, hermanita
1: Bernarda?
0: Gracias a Dios
1: que está con bien, va.
0: Sí, gracias a Dios, sí, hermanita. ¿Y
1: sí,
0: usted?
1: Vino con bien, sí. Me alegra mucho, oye.
0: Amén.
1: Yo pienso en ese viaje suyo.
0: Ay, tan linda, hermanita, pero
1: que
0: gracias
1: va,
0: a Dios.
1: Que viene, me pongo a pedirle a Dios que llegue con bien, que el motorista maneje bien.
0: Tan bella, hermanita.
1: Así es que...
0: Gracias,
1: me alegro
0: hermanita.
1: Mucho, fíjese.
0: Amén.
1: Me saluda la niña, va a cumplir años. ¿Cuántos años cumple?
0: 8.
1: Ahí le dice de que mañana la voy a saludar, pero ahí le dice a ustedes que al rato le voy a mandar una sorpresa.
0: De acuerdo, tal vez está por ahí escuchando.
1: Sí.
0: Yo le digo.
1: Sí, al rato. Sí, yo sé que primero Dios, yo sé que estoy segura con la ayuda de Dios que sí lo va a mandar,
0: sí.
1: Pero no sé cuándo,
0: sí.
1: Es lo único.
0: Sí.
1: Y dígale a la hermana Cristina de que allá en la aduana le quitaron el aleluya, amén, allá se lo decomisaron.
0: Sí, tiene que ver qué hace la hermana porque no está correcto eso, de esa manera que ha venido.
1: Sí, bien bonito, como le hacía, así que a mí me alegró, yo por eso cuando la conocí a ella y a Normita, que son las más alegres,
0: sí.
1: De eso me encanté, fíjese, de la radio, de que ella, aleluya, amén,
0: sí.
1: Y no sé cómo que ella no quiere hacerle, quizás alguien la regañó.
0: Vamos
1: la
0: a tener
1: familia,
0: que exhortarla bien, hay que exhortarla bien a tu hermana.
1: Sí.
0: Sí.
1: Hay que orar, ahora voy a orar un mes para que ella vuelva a decir aleluya, amén. Y si en ese
0: sí.
1: mes no dice, ya no
0: usted,
1: voy a orar.
0: Usted ore y yo le exhorto, por allá privado le voy a decir.
1: Sí, ahí díganle que yo después voy a orar porque me gustaba a mí como le hacía, por eso se identificaba a ella, pues.
0: Sí, sí,
1: ¿va?
0: Ahorita no tiene identificación.
1: Sí, ahorita no sabemos quién es la que habla. Ese era el eslogan de ella, ¿va?
0: Sí,
1: sí. Ah, pues la dejo, hermanita, porque ya va a empezar el culto y que Dios me la bendiga, Dios me la guarde.
0: Amén.
1: Tal vez logro en la noche darle las buenas noches y si no, hay otro día, nos veremos.
0: Amén.
1: Y ahí me le dice a la niña, bueno, si está oyendo, ella va a oír y si no, ahí le dice.
0: Sí.
1: Me alegro mucho yo que cumple esos 8 años.
0: Amén. Gracias,
1: vaya, hermanita
0: Bernarda. Dios me la
1: quiero
0: bendiga.
1: Mucho.
0: Yo también a usted, mi hermanita. Dios me la guarde siempre.
1: Vale.
0: Amén.
1: Sí, amén. Eso está bueno que ore porque me ha parecido, fíjense, que estás en la cabeza.
0: Ya se va a ir,
1: y
0: hermana.
1: Y eso me preocupa porque un derrame.
0: Ya se va a ir ese mareo.
1: Un derrame es peligroso.
0: Sí.
1: Pero usted ore y yo es lo que le pido a la niña, que aunque sea un pedacito, porque la niña es más lista que mí. A la niña yo la admiro por eso.
0: Hasta dormida,
1: sí,
0: hasta dormida ahora.
1: Llama, pero hay que hacer un pedacito que solo con que le diga al Señor que digo yo que me sane.
0: Hasta dormida anda orando.
1: Dios la va a oír a ella porque es un angelito.
0: Sí.
1: No tiene los pecados que tengo yo.
0: No, usted sí. ya se los quitó el Señor también. Ya los lavó el Señor con su sangre. Así como dice esta alabanza.
1: Ya me limpió, ya me lavó.
0: Sí.
1: Uno que otro, a veces.
0: Ahí hay que ir.
1: Vaya, pues, hermanita
0: día.
1: Chula.
0: Amén.
1: Vaya, mi
0: Dios
1: niña preciosa. Dios me la bendiga.
0: Amén, mi hermanita. Dios me la bendiga a usted.
1: Amén.
0: Amén. Dios bendiga a mi hermano Felipe Campos, que también dice Dios le bendiga, hermanita. Saludos a toda la audiencia. Gracias, mi hermano Felipe. Que Dios me lo bendiga. A usted, saludos ahí en Colorado.

0: escuchar qué dice hermano Héctor.
1: Dios le bendiga, hermana Arely, bienvenida a su turno, ¿verdad? En gracias, este hermano. Día domingo. Amén. Aquí reportándome antes de que pues se comience lo que es la transmisión del servicio de culto ahí, ¿verdad? Con el hermano Manuel Valdés y el pastor Gustavo Sorto.
0: Amén.
1: Que Dios pues les use grandemente en esta hermosa y bendecida hora de la tarde. Amén. Saluditos para toda la audiencia que oigo ahí que se están reportando. Bueno, de hecho, recientemente acabo de llegar del culto, ¿verdad? Sí. Acabo de llegar, pero ya estamos aquí en la total sintonía. Bueno, escuchando ahí que es usted, y cuando nos fuimos quedaba el hermano Nahum, ¿verdad? Pero bueno, ya saben cómo se programan ahí, ¿verdad? Como son los turnos, pero qué bueno, saluditos para todos, a su familia, la hermanita Odi, su mamá, su papá, hasta allá a Delicias de Concepción, y saludos a todos los que se están reportando a esta hora de la tarde.
0: Amén, mi hermano Héctor, que Dios lo bendiga, hermano, gracias, que ya vino del culto y se unió a nosotros también. Este día compartimos el turno con hermano Nahum, hicimos ahí un cambio, hermano Héctor, por eso estamos así, de esta manera, porque normalmente el turno es de un solo, ¿verdad? Pero ahí había necesidad de hacer un cambio, y él estará por acá mañana en la noche, y por eso cambiamos. Gracias, hermano Héctor, por estar ahí pendiente. Que Dios lo bendiga de manera muy grande a usted también y a su esposa, a toda su familia.

0: Hermanita Cristina, escuchó la hermanita Bernarda, va. Yo también la extraño de esa manera, así es que mire. ¡Aleluya! ¡Amén! Hermanita Cristina, ánimo, ánimo. ¡Amén! ¡Amén, amén, amén! ¡Aleluya!
1: Vamos a ver qué dice ella, hermanita Norma.
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2: 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Y no me tienes que pagar porque te quiera, esto me brota muy de adentro de mi pecho. Porque para amarse a Dios se necesita con todo, pero con todo el corazón. Ay. Prestas al sol, luz y riqueza, vas a amar plenitud al cielo, la noche y al cristal pureza, dale un corazón por ti, un amor eterno. Empuja este amor para seguirte, estar tan cerca y tu amor sentir lo mío. Jesús, mi orgullo haber nacido es para amarte, un día mirarte este ha sido mi delirio. Si yo te amo es porque me das que hacerlo, que acepte el mundo, Jesús, que a ti te quiero. Y no me tienes que pagar porque te quiera, esto me brota muy de adentro de mi pecho. Amén, aleluya, gloria a Dios.

vamos a esperar la señal del culto, hermanos, porque ya en la zona 5 con 4 minutos ya van a estar iniciando los hermanos. Estaremos a la espera de la señal. Gracias, hermanos, por estar en sintonía. Más después del culto vamos a estar con cuerdas y voces, si Dios así lo permite. Y le invitamos a que se quede en esta sintonía, que escuche lo que en este lugar se hará, ¿verdad? Un culto a nuestro Dios, donde estarán cantando los hermanos, las hermanas, predicando la palabra de Dios. Y así nos gocemos también.

0: Aquí está mi hermana Elizabeth con nosotros. Andrade, hermana. Aleluya. Bendito sea el Señor. Son bienvenidos, hermanos que lo acompañan. Y tenemos con nosotros a mi hermano Gustavo, que es el hermano que vamos a hacer una transición en esta hermosa y bendecida tarde. De hecho, estamos contentos, ¿va? Porque Dios nos ha dado la fuerza, nos ha dado la vida, hermanos, y hemos llegado hasta ahora. Y podemos decir, ebenecer, hasta aquí nos ha ayudado Jehová. Y a su nombre, gloria sea al Señor. En esta hermosa tarde, póngase sobre sus pies. Vamos a dar inicio, luego vamos a dar una programación de la forma que vamos a estar desarrollando este hermoso culto en este lugar, en esta hermosa y bendecida hora. No sé qué se me hizo la tecladista. Gloria sea a Dios, aleluya. Bendito sea el nombre de Cristo. Aleluya. Si no le doy yo el mucho. Aleluya, bendito sea el Señor. Bien, es un privilegio, ¿verdad?, estar acá. Y vamos a comenzar a alabar al Señor, hermanos, en esta hora. Use sus palmas, use su voz, hermano, que vamos a exaltar el nombre de nuestro Señor y Salvador Jesucristo. Gloria a Dios. Dejamos a mi hermana Johanna, quien nos da inicio con unos dos coros de júbilo en esta hermosa y bendecida hora. Gloria sea al Señor. Aleluya.
1: Bendito Dios. Aleluya.
0: Gloria a Jesús.
2: Amado Dios. Alaba.
3: Señor.
4: Gloria a
1: Jesús. Aleluya. Amén.
4: Gloria a Dios. Gloria a Dios. Vamos a cantar en el nombre del Señor unos hermosos coros para dar inicio a este hermoso y bendecido culto para la gloria del Señor. Amén. ¿Cuántos hemos venido con gozo a glorificar a un Dios poderoso? Amén.

0: Gloria a Jesús. Es una bendición estar alabando al Señor, hermano. Amén. Bueno, el domingo pasado anunciábamos una programación y anunciábamos este culto, ¿verdad? Gloria sea al Señor. Ya tenemos la solista que dijimos que iba a estar con nosotros, como también tenemos ya nuestro hermano predicador que iba a estar con nosotros, que habíamos anunciado desde el domingo pasado. Así que ya nuestros hermanos están preparados y en esta hermosa tarde lo hemos venido a darle la gloria al Señor. Amén. Dele palmas al Señor, hermano. Dele fuerte esas palmas y alábelo porque Él vive y es su nombre. Gloria sea a Dios. Quiero decirles que vamos a dejar la moderación de este culto a cargo de mi hermano Catarino Hernández Aranda. Él estará moderando este hermoso culto. Luego vamos a, hermano, a tener un momento especial de alabanza, ¿verdad? Por mi hermana Elizabeth, ¿verdad? Ella va a estar entonando unas alabanzas y luego vamos a entrar a lo que es un momento de adoración. Posteriormente entramos al mensaje. Quiero decirle que nuestra jornada aún todavía no termina, ¿verdad? Después de acá tenemos un compromiso. A las 7 tenemos que estar ahí, casi a las 2 de la tarde. No, como a las 3 estuve llegando a la casa, de estar siempre desarrollando, ya que estamos dando un discipulado en la iglesia. Luego me tocó que ir a dar un discipulado de bautismo y luego ya estamos acá y después de acá salimos a otro compromiso a las 7 de la noche, de manera que hay que gozarnos en el Señor, hermano. Así es que vamos a dejar a mi hermano, ya están dado lo que es la programación. Luego va a haber una transición, vamos a cortar algunos tiempos porque esta tarde vamos a hacer una transición de lo que es este campo blanco, ¿verdad? Y así es que gocémonos y alegrémonos.
1: Gloria a Dios, que bueno es el Señor. Dios le bendiga, hermanos, en esta hora y en esta tarde. Bendito sea Dios. Estamos con el deseo y el propósito de adorar a aquel que pronto viene por la iglesia. Bendito sea Dios. Estamos contentos. Dios bendiga a todos. Dios bendiga a mi hermano pastor Adán Díaz, el cual está aquí entre medio de nosotros. Busque ahí en su Biblia para dar inicio a esta lectura bíblica. Gloria sea Dios. El Salmo 133 y el Salmo 134 son los salmos pequeños en lectura. Bendito sea Dios. Alábele porque Él vive. Estamos porque Dios nos da la fuerza, nos da la fortaleza de estar aquí en este precioso culto. Dios bendiga a mi hermana Elizabeth de Godoy también, el cual está en medio nuestro. Y así todos en general son bienvenidos a este lugar. Quizás un lugar que una cochera de un vehículo donde se estaciona, pero ahora se ha vuelto casa de Dios y puerta al cielo. Estamos adorándole. Bendito sea Dios. Te invitamos a mi hermano Manuel para que lea la porción bíblica antes mencionada, Salmo 133 y Salmo 134, para la gloria de Dios. Póngase en pie, por favor.
0: Gloria sea al Señor.
2: Señor.
0: Gloria a Dios.
3: Gloria.
0: Salmo 133, dice el hermano. Bueno, los dos salmos vamos a leer en esta hermosa hora. Gloria sea al Señor. Puesto sobre sus pies en reverencia al Señor y a su palabra, y leemos la escritura honrando al Padre, al Hijo y al Espíritu Santo, y la letra nos dice: mirad cuán bueno y cuán delicioso es habitar los hermanos juntos en armonía. Es como el buen óleo sobre la cabeza, el cual desciende sobre la barba de Aarón, y baja hasta el borde de sus vestiduras, como el rocío de Hermón que desciende sobre los montes de Sión, porque allí envía Jehová bendición y vida eterna. Mirad y bendecid a Jehová vosotros, todos los siervos de Jehová, los que en la casa de Jehová estáis por las noches. Alzad vuestras manos al santuario y bendecid a Jehová. Desde Sión te bendiga Jehová, el cual ha hecho los cielos y la tierra. Amén.
1: Gloria sea Dios. Mire qué linda la palabra que hemos leído. Así es que, así pues, en pie vamos a orar, presentando el programa de este culto al Dios Todopoderoso. Buen Padre que estás en los cielos, te damos gracias, Señor, en esta tarde al estar delante de su presencia. Cada uno de los que están presentes sea bendecido, Padre, por medio de usted, por medio de la palabra, Padre. Rompe toda barrera, rompe todo yugo, toda oposición maligna. Se hará en el nombre de Jesús, por el poder de la palabra. Bendice Jehová, los enfermos se vayan sanos, los dolientes se vayan.

0: darle la honra y la gloria. Bendito sea su nombre. Gloria sea a Dios. Ahora tome asiento y viene mi hermana con los cánticos. Mi hermana Elizabeth, ella estará cantando en esta tarde y todos gozándonos en la presencia del Cordero. Bendito sea Dios.
1: Alabado Jesús. Aleluya.
2: Gloria al Señor, aleluya. Gloria a Dios. Dios le bendiga, mis amados hermanos. Bienvenidos todos a este lugar. Nos sentimos alegres, bendecidos por este hermoso día que Dios nos regala de poder estar en su casa, ¿verdad? Y adorar y bendecir el precioso nombre de nuestro Dios. ¿Cuántos hemos venido a adorar a Dios? Aleluya. Me gozo por

alabanza al Señor. Y es que no estamos aquí por casualidad, amada iglesia. Estamos porque Dios nos ha dado la vida, la fuerza, para que podamos rendirle la alabanza. Aleluya, gloria sea nuestro Dios. Dios pueda bendecir a toda la audiencia de la radio. Sé que están escuchando y viendo a través de las plataformas. Dios pueda bendecir a los, al pastor, a nuestros hermanos también que están acá con nosotros. Gracias, mis amados hermanos, por este hermoso

0: Aleluya. Su mano nos sostiene. Y por su bondad, por su misericordia, vamos adelante. Porque Él es bueno, porque su amor y su misericordia permanece para siempre. Aleluya. Gloria, gloria sea a nuestro Dios. Es una hermosa bendición poder adorar y bendecir el nombre poderoso de nuestro Dios.
1: Aleluya.
0: Aleluya. Quiero cantar este hermoso canto que se titula El Rampa.

0: Cristo viene por su iglesia. ¿Cuántos estamos listos para irnos por la iglesia? Aleluya, aleluya. Gloria al Señor. ¿Cuántos voy a cantar? No me dijeron, hermano. Yo sigo. Gloria al Señor, aleluya. Bendito sea el nombre de nuestro Dios. Gloria al Señor. ¿Con cuántos ha sido bueno el Señor?
1: ¡Amén!

Aleluya. Gloria sea nuestro Dios. Seguimos acá. Amén. Amén. Qué hermoso, hermanos, es poder adorar al Señor con toda el alma. Qué hermosa bendición poder bendecir y exaltar a ese Rey de Reyes, porque Él ha sido bueno. En cada momento Él ha sido bueno. Vamos a cantar un hermoso tema, muy hermoso que siempre. Bueno, todos los cantos son hermosos, pero queremos cantar este canto. Pero si usted puede acompañarme de pie, póngase de pie. Si puede y si no, pues a mí se me digo. Pero vamos a adorar a Dios en esta hora. Adoramos tu nombre, Señor.

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hermanos en la gloria, bendito sea Dios. Dios bendiga a los hermanos que lo ven por la transmisión. De una manera muy especial, hasta Estados Unidos enviamos este saludo. Que les bendiga a esos hermanos que están viéndolos y oyéndolos, ¿verdad? Estamos gozándolos.

0: vamos a dar los tiempos, ¿verdad? Porque estos cultos aquí también son rápidos, ¿verdad? Lo que el Espíritu Santo pone para que la gente no se duerma, bendito sea Dios. Vamos a darle palabra a la esposa de mi hermano Gustavo, el cual, pues.
1: ¡Gloria a Dios!
0: Ella, pues, es el cuerpo de mi hermano, bendito sea Dios. Como decía un hermano, a mí me hace falta andar el vestido, decía. Y se refería a su esposa, ¿verdad? Era el hermano Jacobo, bendito sea Dios. Pasa mi hermana por acá para que salude al pueblo, bendito sea Dios.
2: Gloria a Jesús, que el Señor le bendiga en esta preciosa y bella tarde. Hay poder de Dios en este lugar, danos la honra y la gloria a nuestro Dios.
1: Aleluya.
2: Dice la palabra de Dios que en el tiempo cuando la iglesia primitiva dice que se

como este y no darle gloria a Dios, porque aquí el grande se llama Jesucristo. Donde en este lugar no hay grande, aquí todos fuimos comprados a precio. Y aquel que se entregó en esa cruz y dijo: yo iré a salvar a este pueblo. Usted y yo somos esos siervos, hombres y mujeres que el Señor ha llamado para que le sirvamos a Él. Y yo quiero cantar un coro, ya que nuestro hermano decía que vamos rápido, así que vamos a cantar un hermoso coro para la honra y la gloria de nuestro Dios, porque el Señor merece la honra y la gloria. El coro dice: yo he creído en un poder que no se toca. Si usted no está cansado, voy a invitarle a que se ponga de pie y adoremos al Señor con todo el corazón. Hemos creído en ese poder. Aleluya.